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0: Exactamente las 8 de la noche con 4 minutos, damas y caballeros, señoras y señores, niños y niñas. Hoy es viernes. Gracias a Dios, es viernes 9 de octubre de 2026. Y con todo el gusto del mundo, terminando esta semana, semana laboral número. Semana laboral número 41. Y hoy precisamente es día de San Héctor. Quien esté cumpliendo alguna fecha muy especial, pásesela súper. Conectado con la señal 92. ¡Ya llegamos! ¡Bienvenidos! Ya es de noche y aquí estamos. Mi nombre es Sergio Flores y lo invito a que me acompañe nada más hasta las 11 de la noche. Recuerde que la programación totalmente variada, de todo un poquito. Y tenemos de todo un poquito, pero de 8 a 9, como siempre, de lunes a viernes, las movidas de la 92.9. Veintiocho grados la temperatura, centígrados, 82 grados Fahrenheit. Allá en la Unión Americana. Y saludo para toda mi gente que me acompaña aquí en los diferentes ranchitos alrededor de Ciudad Acuña. Y a mi gente que me acompaña en el sur de Texas. O sea, me acompañan vía libre y por supuesto vía internet. Alrededor de este mundo sonando fuerte la 92.9. Estamos en vivo desde Ciudad Acuña, Coahuila, México. Llevándole diversión musical. Hasta su trabajo, hasta su casa, hasta el automóvil, los camioneros, taxistas, taqueros, loncheros. 877-131-2499, comuníquese conmigo, aquí estamos, lo complacemos con cumbias. De aquí hasta las 9, y después de las 9, de la que gusta, de la que quiera, tenemos de todo un poquitín, vámonos.
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1: El saludito, exactamente a las 8 con 13 minutos, el saludito para mi amigo Cuitlagua Cruz. De que se puede, mi estimado.

Las 8 de la noche con 16 minutos, 8:16 minutos. Compita Julio Perales, que nos acompaña desde el trabajo. Los números 16, su esposa. Saludito.

0: 8:24 minutos, déjenme voy un breve corte comercial, regreso con más saluditos y por supuesto música a través de Super Estelar. ¡Vámonos!
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0: Ponga tiempo su reloj a las 8:27 minutos, 8:27. Mi amigo José Garza, el saludito especial, también acá en la colonia Benito Juárez. Mi compita Chilo Montalvo, ¿cómo andamos? Y familia. Chilo Montalvo y familia, por supuesto, para mis amigos de los Taxis Rojos. Mi compita Chilo y Eric, el número 22, en su nueva nave. Excelente nave nueva. Sacada de apenas de la agencia, ¿verdad, mi amigo?
10: Ahora sí todos a levantar
0: la... ¿Qué tenemos? Déjeme ver qué tenemos. Llega la nueva fortaleza.
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0: Junto con la tropa estrella. Ahí nomás.

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1: Oye, que no trabajamos y que seamos mal hablados. Pero vean el movimiento que traemos ahora. Ahí se menea.
2: 8:32 minutos. Ahí nomás. Llegan los Carquis.
1: Se menea.
2: Y se menea.

0: 8:38, 8:38. Acabo de escuchar la Sonora Dinamita con ese tema que lleva por nombre Las Brujas.
1: Celia y Diamante.
2: Todos con las manos arriba, arriba, arriba.
0: Y por supuesto, hasta la ciudad de Denton, Texas, sea para los del Metroplex.
2: Arriba.
0: Saludito mi amigo Misael y Omar, saludos, siempre monitoreando la estación a través de nuestra página oficial de internet. Ahí estamos en vivo desde Ciudad de Cuya, recuérdelo. Y mi fan número 7, el número 7, pero es el número 1. ¿Cómo andas, mi amigo, mi estimado? Echándole ganas en este super viernes, esperando que tengas excelente turno y que tengas muchísimo trabajo. A todos mis amigos taxistas, de verdad, que tengan muchísimo trabajo. Mi compita Carlos Munguía también, saludos. Y los guerreritos, mi amigo Valeriano. Los de Taxi Frontera, por supuesto. El número 33 de Frontera.

Únicamente 18 minutos nos separan de las 9 de la noche, 18 a las 9. Ahí para mis fieles radioescuchas, que son muchos, pero el fan número uno es mi amigo 35, ¿verdad? Ahí mero. Ok, entendido y anotado. Vámonos con más, que viene a continuación. Llega el señor Cornelio Reina y Ramón Ayala. Eso se llama La Chacha, a través de Super Celar y Las Movidas. Hoy viernes, viernitos, gracias a Dios. Mañana no trabajamos, bueno, nosotros sí.

0: Déjeme, voy a un breve corte comercial. Regresamos porque tengo, por supuesto, más saludos. Bueno, ahorita le digo. Vamos a un corte.
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Déjame enviar el saludito para mi amigo Javier Trujillo Muñoz, mejor conocido como El Novato. Así es, mi amigo, saluditos. Que si tengo la de Nana Pancha.

0: Fíjate que sí, mi amigo, en que lo diga y muchos dicen que presumo mucho. No es presunción, pero tratamos de tener toda la música que ustedes quieren escuchar, ¿eh? Bueno, en lo particular, trato de tener todo, todo, todo.
1: Si eres el más borracho de la pista, solamente una mano arriba y dice...
0: Ahorita te la envío con todo el gusto del mundo. Por lo pronto, vámonos con esto.

8:51, 8:52 más bien ya en estos momentos. Allá en un pollo muy reconocido de Cedro, déjenme enviar un saludito para Bere. ¿Para quién más? Para doña Lucy y para... el otro se me olvidó. ¿Cómo se llama? Bueno, el chalán que anda ahí chambeando. Saluditos. Vámonos rapidito con ese tema.

0: Y bueno, mis amigos, las 8:54,
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0: Hasta aquí le dejamos las movidas de la 92.9 por el día de hoy. Recuerde. ¿Sabes? Todavía se oye una abejita. Ahorita checamos. Por lo pronto, déjame enviar un saludito para mi amigo, el número 7. Con una rolita de los hermanos Barrón, esto que lleva por nombre Nana Pancha.
1: Nana Pancha.
0: También el saludito para mi compita Bernie Bernardo Robles, acá por el Bule Bule. Saluditos, ya ha regresado después de vacaciones, bien descansadito, con todo el ánimo, con todo el power, las ganas. Y echándole pa'lante. Vámonos. Esto se llama, dice, vámonos.

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Las 9:04 p.m, damas y caballeros. Pues si nos acaba de sintonizar, qué bueno. Usted sí sabe de lo bueno, lo mejor. Mi compita Julio Perales, saluditos. Ahí trabajando, chambeando como siempre. ¿Cuál debe ser, mi estimado? ¿Cuál debe ser? Y por supuesto, hoy es viernes, mis amigos taxistas deben de tener mucho trabajo. Vámonos con más música. Recuerde que todo un poquito de aquí hasta las 11 de la noche. De ayer, de hoy y de siempre. Por supuesto, el reto de la noche. Y nos solicitaron un tema de Patrulla 81. Esto que lleva por nombre Eres Divina. Ahí nomás. 27 grados la temperatura. Ahí vamos.

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1: Déjame un saludito ahí para mis amigos en Infonavit, ahí para Don Charlie Boy, Don Carlos también y

9:15, 9:15, los palominos. El tema se llama Juanita y Miguel, acá en los ranchitos circunvecinos, acá en el ejido Santa María, familia Zúñiga Martínez y las demás que estén ahí, que no me recuerdo cuáles son. Pero un saludito especial. Y allá, riquísimo pollo en San Ángelo, ahí con mi compita Ratón Galván Junior y Tercero. Saluditos. Dice otro de los mensajes. No, estamos poniendo de todo. De la que guste hasta de Cepillín si quiere. ¡Vámonos! Esto es con el auténtico poder.

se nubló, pero con ganas, pero no cayó nada de agua, una chispita nada más. Había una tormenta para acá, para el lado de Santa Eulalia, se desvió por acá, por este rumbo. Total, que no nos cayó y ahorita ya no hay ninguna probabilidad de lluvia. Para el día de mañana, muy similar al día de hoy, ¿eh? Muy, muy, muy similar. La misma temperatura, máxima 33, mínima 20. El viento del noreste entre los 22 y hasta 42 kilómetros por hora. Para el próximo domingo, 11 de octubre, 33 la máxima, 24 la mínima, aunque va a estar nublado por la mañana, sol por la tarde. 29 y hasta 52 las ráfagas de viento provenientes del sureste. Para el próximo lunes, día 12, día de la raza, 30% la probabilidad de lluvia, la temperatura máxima alcanzando los 35, mínima 25. Ya para el martes, 36 la máxima, 26 la mínima, nublado por la mañana, solecito por la tarde. El viento entre los 27 y hasta 51 kilómetros por hora. Para el miércoles, mitad de semana, 14 de octubre, 37 la máxima, 26 la mínima, 29 y hasta 54 las ráfagas de viento provenientes del sureste. Ya para el próximo jueves, 15 de octubre, nublado por la mañana, sol por la tarde, no hay ninguna probabilidad de lluvia. 35 grados la temperatura máxima, 26 la mínima, el viento del sureste entre los 24 y hasta 51 kilómetros por hora. Recuerde que en este momento la temperatura es de 27 grados, es viernes y tenemos muchísima música. Llegan los Tigres del Norte al escenario musical de Superestelar. Esto se llama Mi Fantasía.

0: Las 9:24 y fíjese que no tengo internet en la computadora. De hecho, la estoy reseteando la computadora de los mensajes por si no le he mandado ningún mensajito, ni un saludo, es porque no tengo internet. Pero déjeme, ya la estoy reiniciando. Vamos a ver si agarra esta chafaldrana, este asunto. Déjeme, voy primero a un corte comercial. Ahorita checamos este detalle, porque sí, no estaban llegando ni un solo mensaje. Así es que vámonos.
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0: Efectivamente, no teníamos conexión, pero ya en estos momentos, una disculpa a toda la racita que no le enviamos saludos. Lo que pasa es que no teníamos conexión en la computadora, hombre, pero ya están entrando todos los mensajes. Ay, caray, sí tenía muchos. Dice, buenas noches, Sergio, a ver si me puedes complacer con la canción de Tus Desprecios de Abril 78. Ayana Coros, para Manuel González, por favor, mi amigo.

Otro de los mensajes dice, un saludo para Ana Agüero, buenas noches, me puedes mandar un saludo para Lupita Reyes de su prima Ana y poner la canción de Historia Sin Fin de la banda Machos.

0: Buenas noches, hola, buenas noches. Como cada viernes, acá en la calle Madero y Justo Sierra. Ahí con la carnita asada, mi amigo. Ahí llego de pasadita, ¿eh? Acuérdate de un servidor. Saluditos para mi amigo Lalo Valenzuela, ¿cómo estás? De la Lázaro, allá en el pollo, la Lázaro. Y Jorge Valenzuela, una rolita de Polo Villa. Maldita pobreza, saludos a la 92.9. Y arriba. Arriba el América, saludos al primito y al tata, saluditos. No, mi amigo, andas mal de fútbol, el América. Otro de los mensajes dice: buenas noches, superestelar, la estación de la raza. Para ahí una canción para. ¿Quién? Para Tencha Vadillo, de parte de Sebastián Uribe, escuchándote buena música en la hora de la cena. Desde allá de Jacuba, estado de Hidalgo, la de Morir de Amor con Conjunto Primavera, que ayer cantamos con Tony Meléndez en Hidalgo. Gracias, Supercelar. Buenas noches, México, de parte de Sebastián Uribe, desde allá de Jacuba. Tierra tolteca, mi amigo. Otro de los mensajes, déjeme leerlos porque tenemos bastantillos. Buenas noches, la potra para el 33 de. Para el 33 de Frontera. Ah, ok, de Taxi Frontera. Es que de repente no lo entiendo, mi amigo. Bueno, ahorita leemos lo demás, déjenme voy a un breve corte comercial, tenemos lo que es la identificación de la media hora y regreso, pero rapidito.
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0: 9:30, nos vamos directamente con más. Viene un tema de los Cadetes de Linares, de los grandes éxitos. Esto se llama Los Dos Amigos. 9:31. Estás en Superestelar. Les recuerdo que a las 10, la oración de la noche. Vámonos.

minutos, 9:36, ahí quedó este tema con Abril Sud de 78. Dice, saludos para el jovenazo Artemio Raúl, el tío Polo, el señor Alfonso Meller, Rodrigo y Jesús Emanuel, y para el patrón, por supuesto, mi amigo. A ver si os complaces con la canción del golpe traidor con los Sailor de Nueva Rosita. Ahorita lo buscamos y te lo enviamos. Nada más téngame poquita paciencia porque tengo bastantitos mensajes. Gracias a toda la racita que se comunica. Y es que se me acumularon porque no había internet. El satélite se me hace que se fue a dar la vuelta y nos dejó incomunicados un ratito. Vámonos con más, esto que viene a continuación. Se llama Morir de Amor, llega el señor Tony Meléndez.

Únicamente 20 minutos nos separan de las 10 de la noche. 20 minutillos. El tiempo se va rapidito, ¿eh? Muy, muy, muy rápido. Mi amigo Valeriano Rodríguez. No, sí se calmó un poquito el asunto. No, pero aquí sí está muy concurrido. Fíjate que cuando está calmado en la calle de aquí de enfrente, que es la que va rumbo al puente, siempre, cuando está tranquilo, no hay nada de automóviles, uno que otro. Uno sin luces, no sé por qué. Pero cuando, por ejemplo, ahorita está muy, muy, muy concurrido el tráfico, ida y vuelta, ida y vuelta. El tema del lobo herido con Pepe Tobar, comenta, mi amigo. Señora Nora Rosalía Ramírez Martínez, mejor conocida como la Teleza. Muy, pero muy buenas noches. No, sí, también da sueño, ¿cómo no? Es la bola, nos dicen, así nos dicen, es la bola. Vámonos con Polo Villa, esto se llama Maldita Pobreza. Recuerden que tenemos de todo un poquito, solo en Super Estelar. Llevándote los mejores éxitos. Saluditos para el Super Sureño.

maldita pobreza. Y así una tras otra nos vamos con más, por supuesto, de las mejores bandas allá por los noventas, la banda Machos, los Supermachos. Esto se llama Historia Sin Fin. Sale, Valeriano, por supuesto.

0: Únicamente 13 minutos nos separan de las 10 de la noche. Déjenme, voy a un breve corte comercial y regresamos.
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0: Las 9:49. Gracias por ese reporte a mi reportero especial que traemos ahí en las calles de Ciudad Acuña. No te vayas a enfermar. Excelente, mi amigo. Gracias por el reporte. No vayan, no vayan. A que nadie se va a enfermar, nadie. Les iba a decir el chisme, pero no, no se los digo. Lo voy a dejar así. Es que hay una marcha, por eso. Vámonos con más música. ¿Qué viene a continuación? Viene algo del sonido master, por supuesto. Y para mis amigos que están ahí en la calle Madero y justo Sierra, cheque nada más. ¡Qué rolo, no, no, no, no, no! Estos con los Sailors de...

9:53 para el número 33 de Taxis Frontera, mi amigo. Qué bárbaro con esta rolita que solicitaste, no más. Prima Solvera, de las que nunca faltan, checa nada más. Chuy Rodríguez en el Rancho de los Potrillos, por supuesto. Para el comandante Bujía. Y toda la recita de los de la mañana que nos

Esta noche y cambiando radicalmente de género musical, ahí está nada más. Fresno número uno presente en esta noche. Llega el sonido de acero.

0: Es el momento de la oración de la noche.
1: Ya es de noche, Señor, y te decimos, quédate con nosotros.
2: Que la luz de tu gracia no conozca nunca el anochecer en nuestras vidas.
1: Que el trabajo de este día haya sido como ofrenda sin defecto agradable a tus ojos.
2: Que en nuestras palabras y acciones hayamos sido luz del mundo y sal de la tierra para cuantos nos trataron.
1: Ilumina, Señor, nuestra noche y concédenos un descanso tranquilo.
2: Que mañana nos levantemos en tu nombre y podamos contemplar con salud y con gozo el amanecer de un nuevo día.
1: Es de noche, Señor. Quédate con nosotros.
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3: Ahí para todos los guerreritos que tienen muchísimo trabajo. Así debe ser, mi amigo, Esto se llama Lobo Herido. Llega el señor Pepe Tovar en los Chacales. ¿Dónde andan los

10 de la noche con 4 minutos. Ya rebasamos las 10 de la noche. Qué bueno que sigue con nosotros, sigue disfrutando, sigue comunicándose con nosotros a casa, a cabina, 877-131-2499. Mi amigo, no recuerdo yo que me pidiera la canción de No Soy de Palo. Tal vez recuerda que ya se nos van los chivos al monte. A lo mejor se me cuatrepeó aquí el asunto, pero si no te la envié, ahorita te la envío. Ese no es el problema. No hay ningún problema. Y allá en Valverde, Nursing Home, ahí para el gordito y todos los que andan ahí, las enfermeras que andan ahí echando tabaco. Saluditos. Muy buenas noches. El parásito es una adivinanza o un acertijo. ¿Cuál es el parásito? Me preguntan a mí, a ver si alguien se lo sabe. ¿Cuál es el parásito que trae los pies en la cabeza? Ahí se los encargo. Yo no me la sé, la verdad. Primazo Olvera, saluditos, primazo al millón. La hora de la cena, provechito. Es una gran compañera que me acompaña. No, bendecido, mi estimado. ¿Será el Piojo? Yo creo que sí es el Piojo, es lo que pensé, pero a ver, dejamos a contestarle acá y el parásito que trae. Sí, pues sí. El Piojo, vámonos. Y si les debo alguna rolita, háganmelo saber, ¿eh? También quiero enviar un saludito acá en la colonia por venir para mi mamá Pascuala de las ya mero caía. Allá, una negociación de comida en la colonia por venir. Fíjese que el otro día pasé por ahí, está adelantito del semáforo. Ahí en la por venir para Esther, una canción de la banda Machos, la de Un Indio Quiere Llorar. Perfecto, ahorita la enviamos. También tengo solicitado un tema para los del norte, mis amigos taxistas del norte. Un tema de Joan Sebastián, que aquí tengo un corridito especial para ustedes. ¿Qué más? Es el Piojo, mi amigo Juan Antonio. Y por supuesto, los chavos que se encuentran laborando ya en Denton, Texas. Mis compita Misael y Omar. Vámonos con esto nuevamente al escenario. La banda Supermachos. Una rola de Paul Urías, mi amigo. ¿Cuál quieres? Ustedes nada más digan cuál canción quieren. Así. Tenemos de todo. Mi amigo Javier Trujillo, mejor conocido con Lobato. Saludito.

La 10 de la noche con 10 minutos, 10 con 10 minutos, acabamos de escuchar a la banda Machos de Villa Corona. Ya mero caía, mi amigo Valeriano, por poquito me resbalaba. Dice, saluditos ahí, hasta allá, hasta Denton y toda la recita del Metroflex. La rola de Paul Urías, la de nomás el pilar quedó. Se me hace que nos vamos a aventar dos por uno, porque acá me están pidiendo la del número uno con Paul Urías. ¿Qué les parece si nos vamos con dos por uno? A ver si no nos regañan. Dice, un saludo para el Cheque. Dice que si le puedes poner una rola del Vagón Chicano, la de Necesidad. ¡Claro! Dice, buenas noches, Sergio. Saludos, familia Zúñiga Martínez. Gracias. Saludito, mi amigo Arnulfo. Hasta el Ejido Santa María. Y estamos al pendiente. Bueno, ahorita leemos, más bien escuchamos un audio que nos está llegando apenas. Nos vamos directamente con más que viene. Un tema de Joan Sebastián, esto que lleva por nombre nada más. El corrido de Manuel Juárez. Hoy no más. Es viernes y el cuerpo lo sabe. Déjelo ser, déjelo que salga su yo interior para que disfrute la vida. Porque nomás una vez se disfruta, ¿eh?

Las 10 de la noche con 16 minutos, mi amigo Juan Treviño de la Lázaro Cárdenas. Fíjate que ya tengo fan número uno, mi amigo. Y se lo disputa a diario con los demás. Saluditos ahí con un tema de Invasores, en la voz de señorón. Isabel Lucero, que lleva por nombre Playa Sola. Vámonos con una super promo, ¿qué le parece? Familia Zúñiga Martínez, ¿cómo estás? Mi amigo Arnulfo, un saludito en el Ejido Santa María. Qué bueno que estás en sintonía superestelar. Qué bueno que te gusta lo bueno. De lo bueno muy poco. Ya nomás. Super promo del señor Paul Urías. Y en este tema que se llama Nomás el Pilar Quedó.

Allá por la rotonda, saludos para mi amigo David Galletas. Fuerte y claro se escucha a la Superestelar. También en una negociación de ahí de mariscos. Que siempre andamos ahí presentes. ¡Saluditos!

0: 10 de la noche con 23 minutos, 10 con 23, déjeme ver, me parece, sí, tengo corte comercial, ¿cómo es si vamos primero al corte y regreso rapidito? Vámonos.
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2: 10 de la noche con 25 minutos, 10:25. Mis amigos de ahí de de Justo Sierra y ¿qué más? Madero, ¿verdad, mi amigo? Ahí para Artemio, Raúl, el tío Polo, el señor Alfonso, Meller, Rodrigo y Jesús Emanuel. Y por supuesto para el patrón. Saluditos, que siempre, siempre los acompañen cada viernes. Saluditos. Mi compita José Eduardo Vega Aguilar. Nos dice una de Chelino, la nieve de enero, por supuesto. Mis amigos allá en el pollo. Dice una de Vicente, las botas de charro. Saludos a Lalo Valenzuela, Jorge Valenzuela, en la pura 92.9. ¿Qué más? Dice, tenemos una bodega donde está toda la música. Por eso le digo que tengo de todo. Dice, Polo Urías canta una canción, no sé cómo, con qué agrupación. A ver si la tiene. Fíjate que la ver si la tengo. Si la tengo, mi amigo. Se llama ¿Qué no daría? Y es precisamente con la maquinaria. Sí, con su maquinaria. Paul Urías. O de Adriana, Beatriz Adriana. Ya no aguanto esta situación. Como el macho panzón. Sí, sí la tengo. Allá por la rotonda. Mi amigo David Galletas. Sí la tenemos. Con todo el gusto del mundo. Mi amigo también de acá de la Lázaro, Juan Treviño. Para los del norte, por supuesto. ¿Qué más tengo? Vagón Chicano. Nos vamos directamente con este. Ahí para el cheque, con esa rolita de Vagón Chicano, La Necesidad. Hasta el Metroflex. Allá por Denton, por allá.

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10:35. Ahí quedó uno de los grandes cantantes, artistas mexicanos, don Vicente Fernández. Y vámonos con más, por supuesto. En la voz del señor Isael Lucero. Allá en la colonia Lázaro Cárdenas, saluditos. A descansar, mi amigo.

Únicamente 23 minutos antes de las 11 de la noche. Mi amigo Jesús Alejandro desde Hawái. ¿Cómo estás, mi amigo? Felicidades a Fernando hasta Hawái. Las 5:30 hasta allá, amigo. Las 5:32 de qué, de la mañana, de la tarde. Bueno, ahorita leemos el audio que nos mandan. Nos vamos directamente con más. Vámonos. Una tras otra porque tengo varias canciones. No me quiero ir a descansar sin haber enviado todito. Y si le debo alguna, se me olvidó. Hágamelo saber, se la pongo rápido. Mira, sí. Listo. Llega el señor Chalino Sánchez. Las nieves de enero.

Únicamente 19 minutos nos separan de las 11 de la noche, 19. Estamos en la recta final, pero quiero enviar un saludito muy especial para mi amigo Chío. Un abrazo fuerte allá por la calle, ¿dónde, mi amigo? Por la calle Hidalgo, disfrutando de Superestelar. No, hombre, qué bárbaro. Fíjate que nos vamos con ese tema que sí lo tenía pendiente. Desde ayer, o desde antier, ¿cuándo, mi amigo? Se llama No Soy de Palo. Llegan los invasores de Nuevo León.

0: Únicamente 15 minutos nos separan de las 11 de la noche. Déjeme, voy a mi último corte comercial y regresamos.
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0: Únicamente, a ver, déjame ver, 13, 14, 15, 13, 13 minutos antes de las 11 de la noche. Yandy, soldado engañado. Yandy es salsa. Ahorita la checamos, mi amigo, déjame, aunque yo creo que ya no la voy a poder enviar porque tengo varias canciones pendientes y no quiero irme, mire, espero poder enviarlas, me quedan algunas. Ahí para mi amigo David Galletas, ¿qué lo daría? Por Paul Uría.

La música romántica y el señor Paul Urías, y vámonos para el cumpleañero. Para el cumpleañero Fernando, con esa rolita de La Fiera de Ojinaga. Únicamente 9 minutos antes de las 10 de las 11 ya.

noche con 53 minutos. Y por supuesto, mi amigo, que si hay tiempo, enviar una de las rolitas mías, claro, pues. Y luego, esto se llama La Mejor de Mis Tragedias.

Que ya nos vamos, señoras y señores. Únicamente 3 minutos nos separan de las 11 de la noche. Aquí charlando con el caballero de la noche, que llega con todo el power, echando café y galletitas, porque café solo hace daño. La verdad. Bien cargado, sin azúcar. Negro como mis ojos. Mañana tenemos una cita nuevamente a la misma hora, misma frecuencia, 92.9. Mi nombre es Sergio Flores. Cuídense mucho. Recuerde que si va a tomar, no maneje. Y si maneje, no tome. Porque es una lanía, ¿eh? Una lana. Le digo cuánto si quiere. Como 15, más o menos, 15 varos. Ahí no es para que se vaya previniendo. ¡Hasta mañana! Y nos despedimos con un super tema de los Marineros del Norte. Dice... Y di que no me dejarás. Hoy nomás la temperatura 25 grados.

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1: ¿Qué tal? ¿Cómo están? Muy buenas noches. Buenas noches tengan todos ustedes. Saludándoles una vez más, Humberto Andrade, el caballero de la noche. Viernes 9 de octubre, temperatura 25 grados. Arrancando programación de aquí hasta las 5. Esperando me acompañen cumpleañeros y cumpleañeras que se la pasen de lo mejor en lo que resta de hoy viernes, inicio del fin de semana. Viernes social, más lo que usted le agregue. Bienvenidos, bienvenidas al show musical del caballero de la...

0: Bueno, ya son las 11:23. Continuamos después de este corte comercial.
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6: Las 11:27, seguimos en la estación de la raza.

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1: Revista del Consumidor. Radio.
2: ¿Te da miedo que tu plancha queme tu blusa favorita? En nuestro estudio de calidad pusimos a prueba distintas planchas de vapor y te demostraremos que no necesitas gastar una fortuna para tenerla mejor.
3: Además, ¿sabes cómo actuar en caso de que un siniestro afecte tu vivienda? En nuestra brújula de compra te explicamos de forma sencilla cómo elegir un seguro de casa-habitación que proteja tu patrimonio. Quédate y descubre cómo cuidar tu dinero.
1: Revista del Consumidor.
3: ¿Cuánto tiempo inviertes a la semana tratando de quitarle las arrugas a tu ropa favorita? El ritmo de vida actual exige que el cuidado de nuestras prendas sea rápido, seguro y eficiente.
2: Y aunque existen textiles que no necesitan alisarse, la plancha de vapor ha evolucionado para seguir siendo una pieza clave en nuestro hogar.
3: A diferencia de las tradicionales planchas secas, las de vapor requieren menos esfuerzo y reducen el riesgo de dañar tejidos como el algodón, lino, mezclilla o poliéster.
2: En su interior cuentan con un depósito de agua que al calentarse libera vapor a través de los orificios ubicados en la suela. La combinación de calor y humedad suaviza las fibras de tela, lo que permite que se estiren y recuperen su forma original.
3: Además, en la actualidad existen algunas que cuentan con tecnología antizarro, golpe de vapor para arrugas difíciles y funciones verticales para alisar sin una tabla de planchado.
2: Para que tu compra sea inteligente y elijas una aliada que mantenga tu ropa en óptimas condiciones, realizamos un estudio de calidad en el que se pusieron a prueba algunas planchas de vapor.
4: En este estudio de calidad de planchas analizamos 23 modelos de planchas de 11 marcas distintas.
3: Para garantizar tu seguridad y el cuidado de tu economía, el laboratorio verificó la resistencia del cable a las altas temperaturas, el consumo eléctrico y que ninguna plancha presentara escurrimientos o calentamiento en las zonas que tocas con las manos.
2: También pusimos a prueba su desempeño, qué tan rápido calientan, qué tan bien distribuyen el calor en la suela y, por supuesto, su capacidad real para desarrugar distintos tipos de tela.
3: La buena noticia es que todos los modelos analizados son seguros para usarse en casa. Además, 6 modelos obtuvieron la máxima calificación en su desempeño general. Hablamos de equipos de Black & Decker, Advio Home, Hamilton Beach, Koblenz, Taurus y Tefal.
2: Si planchas con el tiempo contado antes de salir al trabajo, considera esto. 3 modelos de la marca Rowenta y uno de Tefal fueron los que más tardaron en alcanzar su temperatura máxima.
3: Y hablando de temperatura, el control del calor es clave para no arruinar tus prendas. En nuestras pruebas, un modelo de Oster y uno de Rowenta no lograron distribuir la temperatura de manera uniforme en toda la suela.
2: También deberás tener cuidado al planchar telas delicadas con un modelo de Black & Decker, Chi, Mainstays, Oster y 2 modelos de Hamilton Beach, ya que presentaron variaciones térmicas importantes al cambiar sus ajustes de calor.
3: Además, toma en cuenta que un modelo de Hamilton Beach y las versiones Etna y Sakura Steam de Taurus requieren más pasadas para quitar las arrugas.
2: Y mucha atención al etiquetado, ya que 20 de 23 modelos analizados incumplen la norma oficial mexicana. Esto porque no presentan la información comercial completa en sus empaques, instructivos o garantías. Revisa muy bien lo que compras.
3: Un detalle que llamó mucho nuestra atención es cómo se relaciona el precio con la calidad. A veces creemos que invertir más garantiza el mejor equipo, pero comparar opciones nos puede dar grandes sorpresas.
2: Por ejemplo, en el mercado puedes encontrar un modelo de Rowenta y uno de Chi que rebasan los $2,000, obteniendo en el laboratorio calificaciones de bueno y muy bueno.
3: Mientras que, por el lado de las opciones más económicas, un modelo de Taurus y otro de Black & Decker, que rondan los $300, alcanzaron la excelencia en su desempeño.
2: Al final, la mejor plancha no es necesariamente la más costosa o la de diseño más llamativo, sino aquella que se adapta a tu ritmo de vida, cuida tus prendas favoritas y se ajusta a tu presupuesto.
4: La información completa de este estudio de calidad la puedes revisar en la Revista del Consumidor en su versión digital y su versión impresa.
1: Revista del Consumidor.
5: consumidor.
3: Tu casa es el hogar donde compartes momentos con quienes más quieres y donde construyes recuerdos inolvidables.
2: Sin embargo, un incendio, una inundación, un robo o un fenómeno natural pueden ocurrir de manera inesperada y generar pérdidas económicas importantes.
3: Pero contar con un seguro de casa-habitación te ayuda a proteger tu vivienda y los bienes que hay en ella, desde muebles y electrodomésticos hasta obras de arte y, en algunos casos, tus mascotas. Ten en cuenta que la cobertura depende de lo establecido en tu póliza sobre los daños parciales o totales ocasionados por los diversos riesgos existentes.
2: Por eso es importante revisar qué tipo de seguro estás contratando. Las coberturas más comunes te respaldan ante lo impredecible: incendios, explosiones, tormentas, terremotos, erupciones, huracanes, inundaciones e incluso ante huelgas o actos de vandalismo.
3: Y como los accidentes ocurren, también hay seguros que cubren otro tipo de responsabilidades. Por ejemplo, en el caso de que tú o alguien de tu familia causen un daño a un tercero, ya sea dentro o fuera de casa.
2: Si un siniestro te obliga a salir de tu vivienda, no te preocupes. Hay pólizas que cubren gastos extraordinarios. Incluyen estancias en hoteles o alojamientos temporales, costos de mudanza y remoción de escombros. Además, ante un robo también puedes proteger tus pertenencias como dinero, joyas, obras de arte, muebles y electrodomésticos.
3: Y para tu mayor tranquilidad, puedes sumar coberturas adicionales para tus equipos electrónicos, apoyo legal e incluso servicios de emergencia como plomería, cerrajería, electricidad, auxilio vial y guardería para tus mascotas.
2: Ahora, ¿cuánto cuesta proteger tu patrimonio? Los costos varían según la aseguradora y el nivel de protección que elijas.
3: En la revista del consumidor de septiembre, comparamos seguros para casa habitación de distintos bancos y aseguradoras a través de sus cotizadores en línea. Para este ejercicio consideramos una vivienda propia de 250 metros cuadrados. Consúltala.
2: Recuerda que las tarifas cambian según el valor y las necesidades de tu vivienda. Lo ideal es consultarlo directamente con un agente de seguros o ejecutivo bancario para obtener tu cotización exacta.
3: No olvides que si necesitas ayuda, tienes a quien acudir.
2: Para localizar a un agente de seguros capacitado, acércate a la Asociación Mexicana de Agentes de Seguros y Fianzas, AC, en amasfac.org o al 5555-142090.
3: Y si quieres verificar que un agente o institución estén autorizados, la Comisión Nacional de Seguros y Fianzas te asesora en https://www.go.mx/CNSF o llamando al 5557-247400.
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C5 en la estación de la raza. Sábado 10 de octubre. La temperatura 24 grados. Hoy la máxima será de 33 y la mínima de 20. Además, un día totalmente soleado, despejadito. Vientos de 22 a 42 kilómetros por hora. Mañana domingo, parcialmente nublado a la mitad de la nubosidad, con 33 como máxima, 24 mínima. Posibles lluvias para el lunes 12. Hay un 30%. Muy bien, 877-131-2499. Listos para el espacio, el horario de saludos. Al Super WhatsApp o al 877-772-5844. El show musical de Humberto Andrade, El Caballero de la Noche.

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1: 9 después de las 12, las 12.09. ¿Quién se reporta hasta el momento? Saludos a Manuel allá en la Ribera, Julio Perales en Cedros, El Luchador, conocidas gorditas en La Porvenir, ¿quién más?

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1: Las 12:18.

primero ni el último fue la intervención musical de los rehenes en la estación de la raza. 0:24, 12:24. ¿Quién se reporta? Javier Trujillo Muñoz, el novato. Saludos. ¿Quién más? 877-131-2499 es el Super Watts. Participe en Super Estelar. Sábado ya, 10 de octubre, 24 grados, temperatura ambiente en estos momentos. Excelente fin de semana para todos y todas.

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2: Son las 12:32. Seguimos invitándole para que participe a través del 877-131-2499. Es el Super WhatsApp. O al 877-772-5844. Línea directa cabina.

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1: Bueno, en la estación de la raza continuamos con más para ustedes. Que falta para la una, 9 minutos nada más, 9 minutitos a la una. Sábado 10 de octubre y la temperatura 24 grados. Para hoy la máxima 33, la mínima 20 y totalmente soleado. ¿Quién más se reporta? Al 877-131-2499. Los torneros de la Johnson. Ahí donde Enrique y toda la raza, saludos. También disponible el 877-772-5844. Línea directa a cabina. Saludos a la señora Tommy, gracias por su llamada. Señora Tommy, saludos allá en Valle Poniente, creo, así es. Con mucho gusto le mandamos un saludo cordial. Sigue escuchando Super Estelar, la estación de la raza. ¿Quién más? ¿Qué tenemos rápidamente? Pues no llegamos ni a los 10 para el siguiente programa. Bueno. Los Tommy Tex. Saludos, Barnes, Ángel Medina en el sur de Carolina. Échale ganas, ánimo.

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1: En la estación de la raza, 11 después de la 1, seguimos

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1: La 1:29 en la estación de la raza. Seguimos líricos de Terán.

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1: En la 1:32, 1:32, continuamos. Don Pablo Cruz y familia Cruz Uribe, en la 1 de mayo, le saludamos. También a su gran amor, la señora Alejandra Vázquez, que nos escucha por allá en Texas, con todo gusto. Feliz sábado para todos.

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1: En la estación de la raza faltan 24, ya únicamente 24 para las 2. Continuamos, gracias por acompañarnos. ¿Quién más se reporta? 877-131-2499.

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1: Bueno, faltan 21 para las 2. Seguimos. Saludos, don Carlos Munguía. Dice, buenos días, señor Humberto. Saludos, ya no se acuerda de los pobres. Pues cuando no se reportan, no tengo memoria. Hay que reportarse. También manda su mensaje don Rogelio Samarripa Ortega, camión 68. Oí toda la información del señor Cafre del volante de don Rogelio Samarripa. Lo hemos visto por a todo lo que da. Lo único que le vale es que trae sticker y estampas de Superestelar. Aunque bueno, esperando que no queme al gremio. Échele, don Rogelio Samarripa. Maneje con precaución. ¿Ya quiere imitar a la gaviota? Pues no. Digo, también hay unos taxistas que andan desatados. Hasta parece que les ganan el pasaje. ¡Qué bárbaros! En la pista número uno, en la calle Guerrero, el taxi de tal... No, mejor no digo. De tal flotilla. No todos, aclarando. Pero hay unos definitivamente... Pues es obvio, si el carro no les cuesta, pues lo tratan peor que la chancla que traen puesta el fin de semana en casita. La verdad, digo, hasta les hablo de qué pasó. ¿Vas a recibir herencia o qué? No, hay algunos bien cafres. Pero sí, escuché un comentario ahí. Bueno, leí un comentario en las redes sociales. Ahora que andaba el wiri wiri de los Uber. Comentaba una persona: esperemos que sea posible que les hagan antidoping a todos los taxistas. Yo también quisiera, es una opinión también. No está muy descabellada. Excelente, porque algunos definitivamente parece que son bajados del cerro a tamborazos, tratan al cliente muy mal. Muy bien, saludos. Ya tiró la pedrada, ¿no? No me consta haberlo visto, don Carlos, como cafre, claro que no. Algunos otros, pues sí. Digo, tampoco me detengo a ver, oye, ¿qué líneas son las placas? Nah. Si quieren estampar, que se vayan allá a la presa, no sé, allá donde no corra peligro la ciudadanía. ¿Y este qué pasó? Ah, pues es, los cricomán no faltan a esta hora. Llevo un carrito del mandado y lo voy usando como vehículo de pasaje, qué bárbaro. ¿Qué pasó, Manuel, en la Rivera? 877-131-2499. Oye, arreglaron aquí el brote de aguas negras, pero dejaron una joroba de camello. Es Cimas, es obviamente que fue Cimas. Es su marca, es su firma. Bueno, no todas las cuadrillas, pero algunos sí. Oye, la tierra, ahí déjala. Haz un bulto nada más, como si fuera un... No sé, un tope. Ahí déjalo. Hay que los automovilistas se la vean, se arreglen como puedan. Sí, algunas cuadrillas sí trabajan muy mal. No todos. Tarararararara. Sí, es cierto, los que he visto, tiene razón don Carlos Munguía. Dice, es que muchos taxis los traen puro chavos, sí, efectivamente. De esos que les vale, de esos que dicen, no es mío. Alucines. Ja, ja, dice a la abuelita, que le hagan el antidoping. Ah, la abuelita, no, esa se la pasa en el chisme con los demás compañeros.
2: Oye, mijo, creo que ya se están sintiendo las florecitas.
1: Nomás se usa. Oye, qué bárbaro, ya que agarramos tijereando. Bueno, pues es parte del show. Está aquí los de esos cómicos fracasados o bueno, aprendices de cómicos, pues no entran en la programación. No porque no los aceptemos, sino porque de repente se sueltan en doble sentido y tontera y media, pues no. Al menos en mi horario, no lo permito. Dice el dicho, les da uno la mano y toman el pie. Pues no, ¿verdad? Sí, ¿por qué no? De repente subimos audios. Pero así, de esos radioescuchas que nomás están hablando tonteras o doble sentido, no, no encajan en nuestra programación, definitivamente. Usted ya sabe de a quiénes me refiero. Ya empezó el seguidor del Encho. Una del Encho del Monte, de Monteclaro, caballero. Y ya se me ha olvidado que este cuate pide puras del Encho. Bueno, le vamos a poner una ahí. Que no diga que. Que no lo tomamos en cuenta. Ah, y luego traen, dice Carlos, y luego traen a la novia o a la esposa. Ah, sí, a la 500 o a la mera buena, en los taxis. ¿Va ocupado? No, no, viene conmigo. Te quedas viendo el taxi. Ah, caray, viene ocupado con una dama de copiloto. ¿Qué pasó? ¿Dónde vas? No, hombre, va ocupado. No, no, no, no, viene conmigo. Es mi señora, es X, así te dicen. Y pues ya nada más les quedan, ¿qué? Dos lugares más. Porque si son tres, pues ya van a ser cinco en total. Ya no cubre el seguro, no cubre nada más cuatro personas. Bueno. Saludos, Julio Perales, acertaste.
2: Oye, mijito.
1: Ya me la sé, no, ya hasta la tonada. No, cuando escuchas esos cuates me estreso, mejor le cambio. O apago la radio, vámonos. Pongo tecnología, definitivamente. No son de mi gusto, ni me agrado ese tipo de personas. Pues será porque yo no manejo ese. Bueno, no digo que no lo he manejado, claro. Pero todo tiene su momento, su horario. Ya cuando se hace todo el día, pues ya. Como que no. No viene al caso. Seguimos en programación Humberto Andrade, el Caballero de la Noche.

Leopoldo, Paul Urías y su máquina norteña se llama ¿En qué fallé? Faltan 11 para las 2. ¿Quién más se reporta? Dice, de parte de Chilo, no había mandado mensaje porque perdí mi cel. ¡Válgame! Chilo Montalvo de la Benito Juárez. Estábamos bien preocupados. ¿Qué habrá pasado con este hombre? ¿Por qué no habrá mandado mensajes? Vamos a darle una vuelta, vamos a preguntar, vamos a investigar. ¿Por qué no mandaba mensajes? Chilo Montalvo, saludos. Excelente cumbia, caballero. Se refería a otra canción. Una del Encho de Monteclaro, caballero, aquí en la primero de mayo, porfa. Mañana llego temprano. Válgame. ¿Quién sabe a qué se refiere? ¿Andar en Durango o qué? No sabemos, pero dice que mañana llega temprano y que nos escuchan a primero de mayo. Fans de Lencho de Monteclaro. Muy bien. ¿Quién más? 877-131-2499. Saludos, amigos taxistas. Gracias por acompañarnos. Manejen con mucha precaución. Échele ganas, cuide la unidad, cuide el portable. ¿Cómo le llaman ustedes? El portable. Recuerde que es su herramienta de trabajo. Si no cuida su carro, su portable, el taxi, pues lo bajan y se acabó la chamba. Y hay que llevar sustento a casa, a la familia. Por lo tanto, importante, trate bien al cliente, al pasajero, a los pasajeros. Que su educación, su manera de trato, sea su carta de presentación. ¿Qué tal, Sobre todo manejar con mucha precaución. No le digo, bueno, tienen que respetar los señalamientos de tráfico, pero a veces no hay. Si hay un semáforo en cada esquina, se imagina. Ahí le dice 50 kilómetros por hora o 40, pues ¿cuál es si no avanzas? Pasas un entronque y ya está un semáforo. Te tocan verde, allá están empalmados. No, hombre, es un caos allá en el eje central, en el sur poniente. Pongan los semáforos modernos con sensores para que el tráfico sea fluido. Vámonos, vámonos. Pues nada, ponen, ya esos ya pasaron de moda, pero bueno. No dejar mucho dinero. No poder meterlos por muchos millones. Por lo tanto, mejor compro un reloj. ¿Cómo se llama ese de ahí? De Temu. Que no da la hora exacta el día de... De la Guerrero. Pero bueno. Eso ya son otro... Otro show. Otra plática. Saludos, amigos del transporte de maquiladora. De norte a sur por la Bravo. Ya sabe la super señal, cambio de luces para saber que me va escuchando, que lleva super estelar la estación de la raza. ¿Qué pasó con los amigos de las gasolineras? Válgame. Se durmieron, el Temo, el original. Temo el taxista, pues quién sabe. Super sureño, quién sabe. Pues es que a veces cambian de turno y horario. Y... Ya sabe que a mí me gusta tener radioescuchas. Variables de todo tipo, que les gusta la música grupera, los géneros tropicales, norteños, sobre todo de contemporáneas de 80s, 90s, 2000. Los de Cristal, pues piden puro rock. Algunos, puro rock o alguna country, qué sé yo, de esos de lo nuevo, esos de, también de los corridos tumbados que le llaman, pero esos no, pues casi no hay aquí. Esos son la generación de Cristal. Del 2000 hacia adelante, que tienen, no sé, 22, 26 años, 27 posiblemente. Son los que no pueden vivir sin el celular, que se va el internet y se les acaba el mundo en ese momento, no hayan qué hacer. Andan, pero hasta irritados o irritadas. Se fue el internet, ¿qué hago? Pues ponte a hacer algo de provecho en casa. El super sureño, mirá. Aquí estoy, dice. Muy bien, saludos, super sureño. JLB y compañía.

0: Agüita de Coco, JLB y compañía. Únicamente 3 para las 2. Preparando todo para el programa Las Consentidas. Por lo pronto, de San Buenaventura, Coahuila.
1: Eso, eso, eso. Échenle.
2: Descarga colombiana.

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de octubre, la temperatura 23 grados en estos momentos. Iniciando las consentidas.

0: Lorenzo de Monteclaro se llama Abrazado de un poste, de sus temas clásicos.
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0: Las consentidas.

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1: En la estación de la raza faltan 7 para las 3. Continuamos. Programa Las Consentidas.

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1: Son las 3 de la mañana, 4 minutos en la estación de la raza. Sábado 10 de octubre, la temperatura 23 grados en estos momentos. Arrancamos de 4 en 4 hasta las 4.

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1: Son las 3:16, seguimos de 4 en 4 hasta las 4.

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1: Bueno, son las 3:29, seguimos. Hay que utilizar los audífonos. Válgame. Sabadito 10 de octubre. 22 grados temperatura ambiente. De 4 en 4 hasta las 4.

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1: Bueno, en la estación de la raza faltan 16 para las 4. Vámonos al último bloque musical, a ritmo

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0: Bueno, escuchamos la parte final de 4 en 4 hasta las 4.
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1: Son las 4:28. Seguimos en la estación de la raza. Hasta las 5, Humberto Andrade, el caballero de la noche.

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1: Bueno, faltan 24 para las 5. Seguimos. Mensajitos, dice: buenos días. Aquí comenzando el turno. Que tenga un excelente día. Muy bien, excelente. Igual para usted también, amigo, que se reporta. Familia Hernández Barrera, allá en la Nueva Laguna. Buenos días, aquí estamos escuchando la Super Estelar. Saludos para mi hermosa Claudia. Claro, con todo gusto. Familia Hernández Barrera en la Nueva Laguna.

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1: Hola, soy Polichoche y esta va a toda la rocía chiquilla.

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1: Bueno, en la estación de la raza faltan 7 para las 5. Seguimos.

Bueno, faltan ya únicamente 3 minutos para las 5, 3 a las 5. Gracias, nos vamos, nos retiramos. Viene el primer avance noticias Radio Zócalo y después Luis Cortinas y toda su programación aquí en Estación de la Raza. Gracias, feliz sábado 10 de octubre, la temperatura 22 grados. Regresamos más tarde, Dios mediante, en el mismo horario. Gracias, Humberto Andrade, pásela bien. Feliz sábado para todos.

3 minutos, la temperatura en estos momentos en la ciudad de Piedras Negras en los 18 grados centígrados, 64 grados Fahrenheit. A continuación le presentamos este avance informativo de lo más relevante en la noticia que usted podrá escuchar en nuestras próximas emisiones a través de Radio Zócalo Noticias. Antes, una actualización del pronóstico del tiempo para que esté enterado de las condiciones climáticas de este fin de semana. Este sábado esperamos una máxima en los 34 grados centígrados, sensaciones bastante cálidas con cielos totalmente despejados. La mínima para la noche marcaría los 23 grados Celsius con mismas condiciones de cielo, además de un viento soplando del sureste entre los 10 a los 15 kilómetros por hora. Para mañana domingo, una máxima en los 34 grados centígrados, un día que estará parcialmente nublado. Y ya para la noche, la mínima descendería hasta los 24 grados Celsius, cielos mayormente nublados, además de un viento que estará soplando proveniente del norte entre los 15 a los 20 kilómetros por hora. El próximo lunes, inicio de una nueva semana laboral, la máxima en los 35 grados centígrados, condiciones de cielo parcialmente soleadas, la mínima hacia la noche, los 25 grados Celsius, mismas condiciones de cielo parcialmente nubladas, además de un viento que estará soplando proveniente del sureste, entre los 10 a los 15 kilómetros por hora. Finalmente, el próximo martes, máxima en los 37 grados centígrados. Regresan ligeramente las condiciones calurosas a la ciudad de Piedras Negras. Un cielo que estará totalmente despejado. La mínima a la noche en los 26 grados centígrados. Condiciones de cielo en su mayor parte también despejadas. Además de un viento que estará soplando proveniente del sureste entre los 15 a los 20 kilómetros por hora. Descartando cualquier posibilidad de precipitaciones para estos próximos días. En la información, aunque el Movimiento de Regeneración Nacional ya emitió la convocatoria para los interesados en ser coordinadores de la Cuarta Transformación a nivel municipal, es muy temprano para conocer si funcionarios de la administración están interesados en ello. Así lo indicó el secretario del Ayuntamiento, Daniel Omar Aguilar Muñoz, quien señaló que aunque apenas el jueves emitió el documento, en los próximos días se dará a conocer a los servidores que estén dispuestos a renunciar a sus cargos del servicio público. Lo anterior, ya que así quedó establecido por el Tribunal Electoral del Poder Judicial de la Federación, ya que el recurso de la licencia solo aplica para funcionarios que accedieron a su cargo por elección popular, como los regidores o también alcaldes. En el marco del mes para la sensibilización del cáncer de mama, este viernes el diputado local Guillermo Ruiz Guerra encabezó una brigada de la salud dedicada a las mujeres con una amplia gama de servicios médicos en su casa de gestoría. Detalló que entre ellos se ofrecieron consultas médicas generales, dentales, detección del VIH, el VHC, el VDRL, también de citología cervical, mastografías, atención de hipertensión, de la salud mental, asesorías nutricionales, aplicación de vacunas, entre otras más. El legislador destacó la importancia de que la comunidad pueda aprovechar los servicios de estas jornadas médicas, por lo que informó que en aras de seguir llevando estos beneficios, una nueva brigada se realizará el próximo 21 de octubre en su casa de gestoría. 5:06 a.m, la temperatura en la ciudad de Piedras Negras en los 19 grados centígrados. La iniciativa Mejora Coahuila dio a conocer que seguirá promoviendo los diferentes programas que comprenden a esta estrategia social, principalmente en temas de apoyo alimenticio y de la economía familiar. Así lo indicó Franco González Treviño. El coordinador regional de este programa informó que la nueva edición de las Brigadas del Mercadito Mejora se realizará la siguiente semana, a falta de definir la sede, la cual será publicada a través de las redes sociales de esta iniciativa social. Como parte del proyecto para rescatar al lago del condado de Maverick de las malas condiciones en las que se encuentra, la mañana de este viernes empleados abrieron una de las dos bombas que estará alimentando su caudal hasta recuperar sus óptimos niveles de agua. El juez del condado de Maverick, Pablo García, indicó que este plan de rehabilitación consiste además en efectuar una campaña de limpieza, realizar labores de reforestación, ello mediante la cooperación voluntaria de toda la comunidad. 5:07 a.m, la temperatura en los 18 grados centígrados. Un motociclista resultó con lesiones de gravedad después de que fuera impactado por Ignacio N., de 28 años de edad, conductor de una Jeep en el libramiento Manuel Pérez Treviño. El coordinador de Ministerios Públicos, Rogelio Gómez Rodríguez, dio a conocer que se está dentro del término legal para resolver la situación jurídica del detenido, por lo que también se está a la espera de conocer el certificado médico del lesionado. Armando González Ayala, de 38 años de edad, enfermero del Hospital del Seguro Social, que sufrió un aparatoso accidente vial al impactarse contra la base de un semáforo, en hechos ocurridos durante la madrugada del pasado jueves, se encuentra actualmente en terapia intensiva. El coordinador de Ministerios Públicos, Rogelio Gómez Rodríguez, indicó que la Fiscalía está a la espera de ver los videos de las cámaras de seguridad, además de que por la condición del afectado, no ha sido posible tomar su declaración.
5 de la mañana con 8 minutos, la temperatura se mantiene en los 19 grados centígrados. En más información, la situación legal de Tadeo N., de 16 años de edad, quien provocó una volcadura en el Libramiento República y donde resultaron afectados Josué Ramón Samaniego y Aarón Hernández Moreno, será decidida durante las próximas horas. El coordinador de Ministerios Públicos, Rogelio Gómez Rodríguez, dio a conocer que en este caso, la ley de los adolescentes indica que los padres del menor tienen la facultad de lograr un acuerdo reparatorio con la parte afectada. Un promedio semanal de 47 percances automovilísticos se registraron en Piedras Negras durante el mes de septiembre, lo que dio una estadística de 6.8 choques por día y un acumulado de 210 incidentes, según lo informó Ernesto Abraham Piliado García. El director del Departamento de Tránsito y Vialidad destacó que a diferencia de los números registrados en el 2025, donde se reportaron 267 accidentes en el mismo mes, ello representó un promedio de 8.6 percances al día. 5 de la mañana con 9 minutos, Anastasio Hernández Hernández, de 45 años de edad, fue sentenciado en un tribunal federal en Del Río, Texas, a 75 meses de prisión, o 6 años, por agredir a un agente de la patrulla fronteriza en el año 2024. Según los documentos judiciales en los que se basa el fiscal Justin R. Simons, el señalado fue uno de los tres extranjeros ilegales que se encontraron cerca de Eagle Pass, a quien además se acusó de un cargo de reingreso ilegal a los Estados Unidos en octubre del mismo año. Una acusación alternativa del 5 de febrero del 2025 agregó el cargo de agresión a un oficial federal cuando realizaba su labor, por lo que se le declaró culpable el 19 de mayo del año pasado y se le dictó la condena este pasado 7 de octubre. 5 de la mañana con 10 minutos, la temperatura en los 18 grados centígrados. Hasta aquí este avance informativo de lo más relevante en la noticia, que usted podrá escuchar a detalle a través de nuestras próximas emisiones en Radio Zócalo Noticias. Nosotros regresamos micrófonos a cabina en la voz informativa de Gabriel Méndez Martínez.

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Saludamos a través de Superestelar 92.9 en la estación de la raza y para raza. Muy buenos días. Muy, pero muy buenos días. En este sabadito, super fin de semana. Aquí andamos, señores. Super fin de semana, sábados de party. A través de Superestelar 92.9. 10 de octubre. Felicidades para todos los cumpleañeros, cumpleañeras. Muchas, muchas felicidades. ¿Qué tal? Buenos días, buenos días. Gracias al creador por un nuevo día, un nuevo inicio, un nuevo despertar, una nueva oportunidad. Aquí andamos contigo. Los saludamos a Cuña del Río, los alrededores y a todos los que nos sintonizan a través de internet. Bienvenidos, bienvenidas. Acompáñanos con buena música, buen ambiente, haciendo ruido, haciendo escándalo. El merequetengue a través de la estación de la raza. Luis Huracán te saluda al frente de la...

0: Y los que no, ahí síguele en operación con vigas, ahí síguele acostadito, acostadita, ahí síguele. Nada más y nada menos en ese sabadito, una temperatura muy, muy agradable.
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Es correcto, Luisito, es correcto, Luisito. 5:27. Ahí andamos, calentando motores. ¿Qué pasó, qué pasó, qué pasó, mija? ¿Por qué tanta tristeza, mija? Y saludamos en esta linda hermosa mañana. Muy buenos días, saludos. Ay, Perupita, a ver qué nos vamos a zumbar el día de hoy. A ver qué nos vamos a zumbar el día de hoy. Ahorita se antojan unos taquitos de harina y un cafecito bien calentito con leche. Y no, bien rico. Va a empezar la zumba. Buenos días, buenos días, buenos días. Dice, buenos días, señor Bombón. Saludos a Tobita la Raza de la 92.9. Acá el guardia de la cuchilla reportándose. De saludos desde la silla mágica. Buen turno. Hay una rolita del pega antes de que salga el gaseoso, el cachetes cuadrados, el peyoyo. Ahorita no, vemos dentro de las 10 rolitas que no pueden faltar en un sabadito. Ahorita ahí empezamos con el repertorio, con el ruido, con el escándalo, con el merequetengue, señores. También ahí anda mi compita el Barnes, allá en el sur de Carolina. Saludos, mi compita Barnes. Le mandamos los cordiales. Buen día, Huracán. Gracias a nuestro creador.

0: por este nuevo amanecer. Gracias por los sagrados alimentos. Saludos a todos los compitas y comadritas que están en la escucha. Excelente día, bendiciones. Ahí la comentaria de mi compita Albarnes, que le mandamos los cordiales desde Acuña, Coahuila, frontera norte, hasta el sur de Carolina. Saludotes. Bueno, Luisito, se aproxima el siguiente avance informativo. Ahorita regresamos, ahorita vinimos, ahí estamos checando.
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se aproxima el siguiente avance informativo, así que ahorita volvemos. Y ya son las 5:30, que no se le dé tarde, que no se le dé mal rufle.

Son las 5:32 la temperatura en estos momentos en la ciudad de Piedras Negras en los 19 grados centígrados, 65 grados Fahrenheit. A continuación le damos a conocer este avance informativo de lo más relevante en la información que usted podrá encontrar a través de nuestras próximas emisiones de Radio Zócalo Noticias. Antes, una actualización del pronóstico del tiempo en este fin de semana. Este sábado esperamos una máxima en los 34 grados centígrados, cielos que estarán totalmente despejados. La mínima hacia la noche en los 23 grados Celsius, mismas condiciones de cielo. Además de un viento que estará soplando proveniente del sureste, entre los 10 a los 15 kilómetros por hora. Mañana domingo máxima en los 34 grados centígrados, cielos parcialmente soleados. Mínima hacia la noche en los 24 grados Celsius. Mayormente nublados los cielos, además de un viento que estará soplando proveniente también del sureste entre los 15 a los 20 kilómetros por hora. El próximo lunes, inicio de una nueva semana laboral, 35 grados centígrados la máxima, con cielos que estarán en su mayor parte soleados. La mínima a la noche estaría descendiendo hasta los 25 grados Celsius, cielos parcialmente nublados, además de vientos que estarán soplando proveniente también del sureste entre los 10 a los 15 kilómetros por hora. Atención, porque el próximo martes cambia considerablemente la situación, máxima en los 37 grados centígrados, un día que estará ligeramente caluroso para el próximo martes, cielos totalmente soleados y despejados, la mínima hacia la noche en los 26 grados Celsius, mismas condiciones de cielo, además de vientos que estarán soplando provenientes del sureste entre los 15 a los 20 kilómetros por hora. En la información, aunque el Movimiento de Regeneración Nacional ya emitió la convocatoria para los interesados en ser coordinadores de la Cuarta Transformación a nivel municipal, es muy temprano para conocer si funcionarios de la administración están interesados. Así lo indicó el secretario del Ayuntamiento, Daniel Omar Aguilar Muñoz, quien señaló que, aunque apenas el jueves se emitió este documento, en los próximos días se dará a conocer a los servidores que estén dispuestos a renunciar a sus cargos del servicio público. Lo anterior, ya que así quedó establecido por el Tribunal Electoral del Poder Judicial de la Federación, ya que el recurso de la licencia solamente aplica a funcionarios que accedieron a su cargo por elección popular, como lo son regidores o también alcaldes. En el marco del mes para la sensibilización del cáncer de mama, este viernes el diputado local Guillermo Ruiz Guerra encabezó una brigada de la salud dedicada a las mujeres con una amplia gama de servicios médicos en su casa de gestoría. Detalló que entre ellos se ofrecieron consultas médicas generales, dentales, detección del VIH, el VHC, el VDRL, también de citología cervical, mastografías, atención de hipertensión, salud mental, asesorías nutricionales, aplicación de vacunas, entre otras más. El legislador destacó la importancia de que la comunidad pueda aprovechar los servicios de estas jornadas médicas, por lo que informó que en aras de seguir llevando estos beneficios, una nueva brigada se realizará el próximo 21 de octubre por la tarde. Como parte del proyecto para rescatar al Lago del Condado de las malas condiciones en las que se encuentra, la mañana de este viernes empleados de la ciudad de Igolpaz abrieron una de las dos bombas que estará alimentando su caudal hasta recuperar sus óptimos niveles de agua. El juez del condado de Maverick, Pablo García, indicó que este plan de rehabilitación consiste además en efectuar una campaña de limpieza y realizar labores de reforestación mediante la cooperación voluntaria de toda la comunidad. 5:35 la temperatura en los 19 grados centígrados. Armando González Ayala, de 38 años de edad, enfermero del Hospital del Seguro Social, que sufrió un aparatoso accidente vial al impactarse contra la base de un semáforo en hechos ocurridos la madrugada de este jueves, se encuentra actualmente en terapia intensiva. El coordinador de Ministerios Públicos, Rogelio Gómez Rodríguez, indicó que la Fiscalía está a la espera de ver los videos de las cámaras de seguridad, además de que por la condición del afectado no ha sido posible tomar su declaración. La situación legal de Tadeo N., de 16 años de edad, quien provocó una volcadura en el Libramiento República y donde resultaron afectados José Ramón Samaniego y Aarón Hernández Moreno, será decidida durante las próximas horas. El coordinador de Ministerios Públicos, Rogelio Gómez Rodríguez, dio a conocer que en este caso, la ley de adolescentes indica que los padres del menor tienen la facultad de lograr un acuerdo reparatorio con la parte afectada. 5:36 la temperatura se mantiene en los 18 grados centígrados. Un promedio semanal de 47 percances automovilísticos se registraron en Piedras Negras durante el pasado mes de septiembre, lo que dio una estadística de 6.8 choques por día y un acumulado de 210 incidentes, según lo informó Ernesto Abraham Piliado García. El director del Departamento de Tránsito y Vialidad destacó que, a diferencia de los números registrados en el 2025, se reportaron 267 accidentes en el mismo mes de aquel año, ello representando un promedio de 8.6 percances diarios. La incidencia delictiva en el municipio durante el mes de septiembre mostró una tendencia a la baja, con un total de 16 robos,
comparados con los 27 del año pasado, que representa una disminución del 32%, según lo informó Cruz Eliud Mercado Ramírez. El comisario de la Policía Preventiva Municipal señaló que en el acumulado anual se registra un total de 145 incidencias, a diferencia de los 240 del 2025, con una efectividad del 58% por parte de las corporaciones involucradas. 5:37, 18 grados la temperatura. La Secretaría de Salud hizo un llamado a toda la comunidad para aprovechar los servicios destinados a la atención de la salud mental que se tiene disponible en todos los centros de salud, según indicó el doctor Roberto Baeza Díaz. El jefe de la Jurisdicción Sanitaria 01 mencionó que mediante el programa del psicólogo itinerante se brindan consultas especializadas a través de encuentros presenciales o bien bajo la modalidad de telemedicina mediante sesiones a distancia. Hasta aquí este avance informativo de lo más relevante en la noticia que usted podrá escuchar a través de nuestras próximas emisiones informativas. Nosotros regresamos micrófonos a cabina, la voz informativa de Gabriel Méndez Martínez.

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0: 10 rolitas que no pueden faltar en un sabadito. Hoy no más. Amars. Amars.
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0: Hombre, ¿qué? ¿Qué? ¡Barbarote, Luisito, qué barbarote, Luisito, qué barbarote! ¡Haciendo ruido, haciendo escándalo! ¡Ya levántense! 5:44 ¿Qué se oye? ¿Qué se oye?
2: Buenos, buenos y bendecidos días.
0: ¡Ajale, buenos días!
2: Un cordial saludito a Santa Cruz de la Cuchilla para las carnalitas del Primo Olvera, que hoy una de ellas está cumpliendo años. Las mañanitas ahí, por favor. Ya estamos en sintonía.
0: ¡Eso! ¡No, con todo gusto! ¡Cariño y afecto! Mandamos los cordiales para las carnalitas del Primo Olvera allá en Santa Cruz de la Cuchilla, que una de ellas, si nos puede decir el nombre, pues sería mejor, ¿verdad? Para conocerlas un poquito más, a las carnalitas del Primo Olvera, que una de ellas está de manteles largos, está cumpliendo años. ¡Felicidades! Va a haber columpio allá en Santa Cruz de la Cuchilla. ¡Va a haber columpio! Y no con esas tortitas de maíz, de maseca. Bueno, no, de maíz. Aunque la maseca ya la venden preparada. No, ellas mismas hacen esa materia prima con el maíz. Lo ponen a cocer, hacen todo el proceso para hacer las tortillas de maíz. Y luego directamente al fogón. No, hombre, qué rico. Saludos ahí para estas muchachas, las carnalitas del Primo Olvera. Saludotes. Hombre, qué rico, qué rico, qué rico. ¿Qué pasó, mija? No, hombre, no me digas otra vez. Oye, es otra vez hubo ahí ambiente. Ánimo, Lupita, ánimo, ánimo. No tenemos la culpa, mija. El almuerzo, el hambre no espera. Necesitamos zumbarnos algo,

0: para que no se nos olvide nadie. Buenos días.
1: Es correcto. Los coreanos para toda la raza. De parte de la señora Rosy, señor Mario Mejía, ya preparando ahí el almuerzo, claro, con tortillitas de harina. En este caso, lo contrario a las carnalitas del primo Olvera, acá con la señora Rosy, son las tortillitas de harina todos los días. Aunque usted no me lo crea, Luisito la exagera. No, todos los días se tienen que hacer las tortillas de harina. Llueva, relampague, tiene que haber tortillas de harina. No le gustan a su compita Mario Mejía, así que las compren o recalentando. Tienen que estar recién hechas. Está bien privilegiado con la señora Rosy. Lo tiene bien, bien, bien chifradote. Ánimo, saludos.
2: Completamente.
1: 5:47.
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3: Chale, compadre, buenos días por ahí para ti, para tu persona, todos tus escuchas, todos tus cibernautas. Aquí andamos, ir en sabadito laborando desde tempranito, ¿eh? Saludos para todos en general. Éxito, éxito.
1: ¡Eso! Bueno, pues hay que chambear, que la vida no es gratis. Tampoco en la sala de Huizache, ni las tortillas de harina. Saludos, compita Tacho. Ya ahí calentando motores, saludos, compita Tacho, saludotes. Tenga un excelente día, bendecido, que caigan muchos, muchos clientes, primero Dios, ¿eh? Saludos, me convido, Tacho, saludotes. ¿Qué se oye, Luisito? ¿Qué se oye, Luisito? Ahí anda el compito, Tacho. Llame ya, llame ya.
4: Muy buenos días, Luis el sí. Adivino.
1: Buenos días, cuñadote, buenos días. Con
4: Luis el Huracán Ramírez, saludos cordiales para todo, todo el auditorio. Radio Escucha de la 92.9. Así es, saludos cordiales hasta la Filosa, mejor conocida como la Cuchilla, las carnalitas. Saludos de parte de yo, Primo Olvera. Muy buenos días. Éxito, éxito. Saludos al Tacho del sabor en el cuatro letras.

ya no te olvidas, ya lo despertamos. Saludos al primo Olvera. Y para sus carnalitas, que el día de hoy, una de ellas cumple años. Por eso, señores, el motivo, el ruido. Hoy no más. Bueno, pues hasta Santa Cruz de la Cuchilla. Enviamos el cordial saludo con mucho cariño y afecto. Y que el creador la siga bendiciendo con muchos, muchos días de esto. Muchas felicidades. Ahí dejamos las mañanitas. Hoy nomás, felicidades. ¡Va a haber columpio!

0: bastante, bastante felicidades. Con cariño, afecto. Hasta Santa Cruz de la Cuchilla.
1: Muchas felicidades, carnalita. Ahí vamos en la bicibús, en la biciburras. Ahí hasta Santa Cruz de la Cuchilla. Ahí vamos al columpio, al columpio. Muchas felicidades, sigues cumpliendo muchos años más de vida.
0: Ahí está, felicidades. De parte del cuñadote Olvera. Ah, felicidades, felicidades. El señor Bombón, muchas felicidades. A la carralita del cuñadote Olvera hasta la Cuchilla. A ver si hay por ahí una foto, ¿verdad? Sí. Ah, muchas felicidades. Hasta Santa Cruz de la Cuchilla. ¡Felicidades!

0: Bueno, ahí quedaron las mañanitas directamente para la Carlita del Primo Olvera, que hoy está cumpliendo años. Muchas felicidades, que la pase bonita de maravilla. A los queridos, su familia, muchas felicidades. Y ahí esperamos la invitación, Que la pase bonita de maravilla. Ánimo, felicidades. Sí, buenos días.
1: Muy buenos días, carnal.
0: Sí, adelante.
1: Esta hora de la mañana.
0: Gracias, mi gordo, dígame.
1: Sí, a toda tu apreciable familia, ¿verdad? Con todo respeto y a todo tu radio auditorio que está la escuchita ahorita de la 92.9. Lo mejor de la frontera, no hay más, no hay más. Y oye, quería mandarle unos cordiales saludos a mí. A mi hermosa novia, a Magali, que se encuentra
0: a Magali
1: allá en Acuña, en la, allá por la 2 de junio.
0: Ese gorro es un loquillo.
1: La vencedora.
0: Es por la vencedora.
1: Le pones una canción de amor y también un saludo para todas esas mujeres guapas de los dos lados de la frontera. Guapas.
0: Tiene novia y aquí todavía le mando saludos a... A las chicas guapas. No, el gordo es un crack, es un maestro. Adelante, mi gordo, ¿quién más?
1: El Valverde de Nursing Home, como son. Hasta Brenda.
0: Ajá, ¿quién más?
1: Sandra.
0: Sandrita.
1: Leti.
0: Aleti.
1: María.
0: María. ¿Y quién falta?
1: La cachetona.
0: La también para la cachetona, muy bien.
1: La buenota.
0: Eso.
1: Ya. Yeah. Y a los caballeros, como son. A Lady.
0: Yeah. También para Lady.
1: También. Ahí estamos, huracán. Ya sabes que siempre estamos a la escuchita.
0: Esto, mi gordo, saludos. Ahí para el trasigado de Ciénegas, saludotes. Siempre ahí con nosotros, al pendiente de la programación. Gracias, mi gordo. Saludos.
2: Cuñadote de la pelota. Digo, guarda la pelota. No empieces, Luis. No empieces. Acopladotes. Acopladotes luego, luego. Se acoplan, acoplados.
0: Vamos, saludos. Ahí para la Carlita del Primo Olvera, que hoy cumple años. ¡Felicidades! Desde Acuña, Coahuila, frontera norte. Hasta Santa Cruz de la Cuchilla. Ahorita vinimos. Están los signos. Y pegadito al siguiente avance. Ahorita vinimos. Ahorita regresamos, señores, señoras.

0: Son las 6:02 de la mañana, la temperatura en estos momentos en la ciudad de Piedras Negras en los 18 grados centígrados, 64 grados Fahrenheit. A continuación le damos a conocer este avance informativo de lo más relevante en la noticia, de lo que usted podrá escuchar a detalle en nuestras próximas emisiones de Radio Zócalo Noticias. Antes, una actualización del pronóstico del tiempo para este fin de semana. Hoy sábado esperamos una máxima en los 34 grados centígrados, un cielo que estará totalmente soleado, además de vientos que estarán manteniéndose en calma, y ya para la noche la mínima descendería a los 23 grados Celsius, con condiciones de cielo mayormente despejadas, junto a vientos soplando del sureste entre los 10 a los 15 kilómetros por hora. Mañana domingo, cierre del fin de semana, 34 grados centígrados la temperatura máxima, cielos parcialmente soleados, la mínima a la noche en los 24 grados Celsius, con mismas condiciones de cielo parcialmente nubladas, además de vientos que estarán soplando proveniente del sureste entre los 15 a los 20 kilómetros por hora. El lunes, inicio de una nueva semana laboral, máxima en los 35 grados centígrados, cielos que estarán en su mayor parte soleados, la mínima a la noche 25 grados Celsius, con condiciones de cielo similares, parcialmente nubladas, y vientos que estarán soplando también del sureste entre los 10 a los 15 kilómetros por hora. El martes, atención porque cambia considerablemente las situaciones climáticas, máxima en los 37 grados centígrados, un día que estará ligeramente caluroso nuevamente, con cielos totalmente soleados y despejados. Ya para el ocaso, la mínima marcaría los 26 grados centígrados, cielos mayormente despejados, además de vientos que estarán soplando del sureste entre los 10 a los 15 kilómetros por hora. En la información, en el marco del mes para la sensibilización del cáncer de mama, este viernes el diputado local Guillermo Ruiz Guerra encabezó una brigada de salud dedicada a las mujeres con una amplia gama de servicios médicos dentro de su casa de gestoría. Detalló que entre ellos ofrecieron consultas médicas generales, dentales, la detección del VIH, del VHC, del VDRL, así como de citología cervical, mastografías, atención de hipertensión, salud mental, asesorías nutricionales, aplicación de vacunas, entre otras más. El legislador destacó la importancia de que la comunidad pueda aprovechar los servicios de estas jornadas médicas, por lo que informó que en aras de seguir llevando estos beneficios, una nueva brigada se realizará el próximo 21 de octubre por la tarde en su casa de gestoría. La iniciativa Mejora Coahuila dio a conocer que seguirá promoviendo los diferentes programas que comprenden a esta estrategia social, principalmente en temas de apoyo alimenticio y de la economía familiar, según lo mencionó Franco González Treviño. El coordinador regional de este programa mencionó que la nueva edición de las Brigadas del Mercadito Mejora, la próxima, estará ahí bien llevándose a cabo la siguiente semana, ello a falta de definir la sede, la cual indicó será publicada a través de las redes sociales de esta iniciativa social. Como parte del proyecto para rescatar al lago del Condado de las malas condiciones en las que se encuentra, la mañana del viernes empleados de la ciudad de Eagle Pass abrieron una de las dos bombas que estará alimentando su caudal hasta recuperar sus óptimos niveles de agua. El juez del condado de Maverick, Pablo García, indicó que este plan de rehabilitación consiste además en efectuar una campaña de limpieza, realizar labores de reforestación, ello mediante la cooperación voluntaria de toda la comunidad. 6:05 de la mañana, la temperatura se mantiene en los 18 grados centígrados. Armando González Ayala, de 38 años, enfermero del Hospital del Seguro Social, que sufrió un aparatoso accidente vial, ello al impactarse contra la base de un semáforo durante la madrugada del jueves, se encuentra actualmente en terapia intensiva. El coordinador de Ministerios Públicos, Rogelio Gómez Rodríguez, indicó que la Fiscalía General del Estado se encuentra a la espera de ver los videos de las cámaras de seguridad, además de que por la condición del afectado, aún no ha sido posible tomar su declaración. La situación legal de Tadeo N., de 16 años, quien provocó una volcadura en el Libramiento República y donde resultaron afectados Josué Ramón Samaniego y Aarón Hernández Moreno, será decidida durante las próximas horas. El coordinador de Ministerios Públicos, Rogelio Gómez Rodríguez, dio a conocer que en este caso, la ley de adolescentes indica que los padres de familia tienen la facultad, los padres de este menor, de lograr un acuerdo reparatorio con la parte afectada. 6:06 de la mañana, temperatura en los 18 grados centígrados. Un promedio de semanal de 47 percances viales se registraron en Piedras Negras durante el pasado mes de septiembre, lo que dio una estadística de 6.8 choques por día y un acumulado de 210 incidencias, según informó Ernesto Abraham Pileado García. El director de Tránsito y Vialidad destacó que a diferencia de los números registrados en el 2025, donde se reportaron 267 accidentes en el mismo mes, actualmente se tiene un promedio, o mejor dicho, en ese entonces se tuvo un promedio de 8.6 percances por día, teniendo así una reducción considerable. La incidencia delictiva en el municipio durante el mes de septiembre mostró una tendencia a la baja, con un total de 16 robos, comparados con los 27 del año pasado, que representa una disminución del 32%, según lo dio a conocer Cruz Eliud Mercado Ramírez. El comisario de la Policía Preventiva Municipal señaló que el acumulado anual registra un total de 145 incidencias, a diferencia de los 240 del 2025, con una efectividad del 58% por parte de las corporaciones involucradas. 6:07 p.m, la temperatura en los 18 grados centígrados. La Secretaría de Salud hizo un llamado a toda la comunidad para aprovechar los servicios destinados a la atención de la salud mental, los cuales se tienen disponibles en todos los centros de salud, según lo mencionó el doctor Roberto Baeza Díaz. El jefe de la Jurisdicción Sanitaria 01 mencionó que mediante el programa del psicólogo itinerante se brindan consultas especializadas a través de encuentros presenciales o bien bajo la modalidad de telemedicina en sesiones a distancia. El próximo 12 de noviembre, la administración del condado de Maverick y la oficina de los veteranos de guerra estarán inaugurando el monumento en las instalaciones del lago, dedicado a quienes dieron su vida en los distintos combates mundiales de los Estados Unidos. El juez del condado, Pablo García, aseveró que se trata de un monumento compuesto por 6 muros, donde se plasmarán los nombres de cada uno de los héroes combatientes, los cuales se ubicarán junto con una fuente a un costado del anfiteatro. 6:08 p.m, la temperatura en los 18 grados centígrados, 64 grados Fahrenheit. Hasta aquí este avance informativo de lo más relevante en la noticia que usted podrá escuchar a través de nuestras próximas emisiones. Nosotros regresamos micrófonos a cabina. Ya está usted muy bien informado en la voz de Gabriel Méndez Martínez.
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0: de Luisito, qué bárbaro, che. Con esa melodía melódica impresionante, 6:14.
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0: Dentro de las 10 rolitas que no pueden faltar en un sabadito. ¡Que se oye, que se oye, que se oye!
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0: ¿Cómo se llama? Allá para Tortillería Nicole, saludos. Don Daniel. También para Colegiala y toda la raza que componen ahí ese grupo de la Tortillería Nicole. Ahí bien machín, ruin las tortitas ahorita bien. Bien perrona, saludos. Ahí en la Tortillería Nicole, saludotes. Seguimos, el con 15 que se oye.

0: excelente día, bendiciones, feliz sábado. Quiero a ver si tienes una cancioncilla de los líricos de Terán, tu perfume, Barfi. Saludos al teacher, al maestro, al gordito de Senegal y su chica, guapa.
1: ¡Eso! ¡Es correcto! ¡Saludos ahí para el sargento Bernie! Y todas las chicas, guapas. A ver si tenemos ahí, Kiko, la de tu perfume para el sargento Bernie. A ver si tenemos esa rolita ahí para el sargento Bernie. Nada más, el puro perfume, Kiko.
2: Luisito, Luisito, estamos con el cumpleaños de las carnalitas del cuñadote y sale el gordo que tiene una rola romántica ahí para su novia. Toma tu rola, gordo.
1: ¡Ándale, gordo! Estamos hoy, hoy es sábado, 10 de octubre, celebrando el cumpleaños de una de las carnalitas del primo Olvera. Felicidades. Y con lo que sale el gordo, ¡ay, no! ¿Cuándo cumple, mija? ¿Cuándo, llamero? ¿Cuándo? Comenta, mija. ¿Cuándo cumples años? Para apuntar de la lista. La próxima semana, primero Dios, cumpleaños de la colegiala. El otro sabadito. El tuyo será el 10 de noviembre. Vamos, ya mero, mija. ¿Qué tanto falta? ¿Un mes? Nada más un mes.
2: ¿Cómo no, Luisito? Lleva tu perfume, mi Bernie. Toma. Lleva tu perfume, mi Bernie, toma.
1: ¡Oruas! Complacido, y el sargento Bernie, complacido. Al gusto, ¿qué dice?

compita Ángel el Parrandero, saludos. No tengo el gusto de conocerlo, saludos, felicitaciones. Ah, cumpleañero, cumpleañera, de parte del Parrandero número uno, desde Tampico, Tamaulipas, saludos hasta la cabina de Super Estelar 92.9. Yo radiqué en esos lugares hace 23 años. A principios del 2000, compita Ángel. Oh, bueno, ahí los saludos, compita Ángel Parrandero. Saludos. ¿Cómo dicen?

0: ¿Qué nos vamos a zumbar el día de hoy, Lupita? ¿Qué nos vamos a zumbar, mija, el día de hoy?
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0: Híjole, ya se quería mascar la cinta ahí del cassette. Dentro de las 10 rolitas, que no puede faltar. En un sabadito, la música de Seca, uno más. Un saludo. En su cumpleaños, para Margarita Olvera, en Santa Cruz de la Cuchilla, de parte de su hermana. Hoy no más. Bueno, ya tenemos más información. Yo no, ya nada más no son las canalitas. Ahora ya sabemos que se llama Margarita Olvera. ¡Auch! Muchas felicidades de parte de su hermana. Esta hermosa familia Olvera, allá en Santa Cruz de la Cuchilla. Muchas felicidades para Margarita Olvera, que hoy está cumpliendo años. Felicidades. Hoy va a haber columpio allá en Santa Cruz de la Cuchilla. Felicidades.
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0: ¿Cómo dice?

este, bocadillos o croquetas o qué. Es que discúlpame, no le agarro morbo.

0: Ay, discúlpame. Es que digamos, ¿qué es eso? Ahora sí me sorprendiste. Hojarascas, ah, oh, qué rico. Qué rico, qué rico. Amiga mía Azteca, dentro de las 10 rolitas que no pueden faltar en un super fin de semana.
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que, perdóname, se me atravesó una lagañita. Una lagañita. Una lagañita del ojo y no veía, la verdad que no le sacaba forma. Pero bueno, son hojarascas, perdóname. Yo diciendo que eran croquetas, ay no.

0: días.
1: Sí, bueno, buenos días.
0: Un saludito para Julio Perales, para mi tocayo Juan Enrique, para Gil Rodríguez, para mi compadre Caniquini, camarada Primo Vera. Ya tomaron un café. Aquí estamos, Luisito, acariciando la cotorra todavía. Está como a las 10 para arriba, a las 10 de la mañana me voy a levantar, pues vamos a agarrar los pelos al juzgado penal. Saludito, Luisito. Ahí un saludito para Manaquías. Ahí para mi tocaya, mi paisana Mari Campos, saluditos.
1: Mari Campos, ahí Cedros.
0: Es para Claudia Vázquez, para Bernie Robles, para Teresa la Perversa, para la Baby, para el Canario, saluditos. Para Carlos Robles, Noé Rivera. Bueno, para todos, compañeros, que son muchos, bastantes, muchos. Sí, aquí estamos creciendo la cotorrita, primo, todavía. ¿Cómo ves? Échale.
1: Es correcto.
0: A ver si tienes por ahí la canción de El Lugarcito, compadrito. El Lugarcito, con el Tupac Cerralbo. Ahí se la dedico a mi paisana Mari Campos.
1: El Lugarcito, creo que sí. Ahorita le buscamos, Kiko. Si tenemos ahí, Kiko, El Lugarcito. Al comandante Bujía. Una rolita que se llama El Lugarcito. Bueno, antes de ir al siguiente avance informativo. Siguiente avance informativo. Voy a buscar esa rolita con Kiko. La del Lugarcito. Ahorita la buscamos, ¿eh? Saludos para el comandante Bujía y toda la radio.

Son las 6:32 de la mañana, la temperatura en estos momentos en la ciudad de Piedras Negras en los 19 grados centígrados, 65 grados Fahrenheit. A continuación le damos a conocer este avance informativo de lo más relevante en la noticia que usted podrá escuchar a través de nuestras próximas emisiones. Antes, una actualización del pronóstico del tiempo para este fin de semana. Hoy sábado, esperamos una máxima en los 34 grados centígrados, un cielo que estará totalmente soleado. La mínima en la noche, 23 grados centígrados, condiciones de cielo también mayormente despejadas, junto a vientos soplando del sureste entre los 15 a los 20 kilómetros por hora. Mañana domingo, día familiar y cierre del fin de semana, 34 grados centígrados la temperatura máxima, cielos que estarán parcialmente soleados. La mínima en la noche, 24 grados Celsius, con mismas condiciones de cielo parcialmente nubladas. El próximo lunes, inicio de una nueva semana laboral, 35 grados centígrados la temperatura máxima, cielos parcialmente soleados, además de vientos que estarán soplando del sureste entre los 10 a los 15 kilómetros por hora. Ya para el ocaso, la mínima descendería hasta los 25 grados centígrados, cielos parcialmente nublados, junto a vientos que también estarán soplando provenientes del sureste entre los 10 a los 15 kilómetros por hora. Ya el martes, máxima en los 37 grados centígrados, aumenta considerablemente la temperatura máxima y se espera la presencia de calor este próximo martes, cielos totalmente despejados. La mínima a la noche estaría marcando los 26 grados centígrados, con condiciones de cielo mayormente despejadas, junto a vientos que también estarán soplando provenientes del sureste entre los 15 a los 20 kilómetros por hora. En la información, aunque el Movimiento de Regeneración Nacional ya emitió la convocatoria para los interesados en ser coordinadores de la Cuarta Transformación a nivel municipal, es muy temprano para conocer si los funcionarios de la administración están interesados. Así lo indicó el secretario del Ayuntamiento, Daniel Omar Aguilar Muñoz, quien señaló que aunque apenas el jueves se emitió este documento, en los próximos días se conocerá a los servidores que estén dispuestos a renunciar a sus cargos del servicio público. Lo anterior, ya que así quedó establecido por el Tribunal Electoral del Poder Judicial de la Federación, y el recurso de la licencia solo aplica para funcionarios que accedieron a su cargo por elección popular, como lo son regidores y también alcaldes. En el marco del mes para la sensibilización del cáncer de mama, este viernes el diputado local Guillermo Ruiz Guerra encabezó una brigada de salud dedicada a las mujeres con una amplia gama de servicios médicos en su casa de gestoría. Detalló que entre ellos se ofrecieron consultas médicas generales, dentales, detección del VIH, del VHC, del VDRL, también de citología cervical, mastografías, atención de hipertensión, de salud mental, asesorías nutricionales, aplicación de vacunas, entre otras más. El legislador destacó la importancia de que la comunidad pueda aprovechar los servicios de estas jornadas médicas, por lo que informó que en aras de seguir llevando estos beneficios, una nueva brigada se realizará el próximo 21 de octubre por la tarde, también en su casa de gestoría. 6:35 la temperatura en los 19 grados centígrados. Como parte del proyecto para rescatar al lago del condado de las malas condiciones en las que se encuentra, la mañana del viernes empleados de la ciudad de Golpaz abrieron una de las dos bombas que estarán alimentando su caudal hasta recuperar sus óptimos niveles. El juez del condado de Maverick, Pablo García, indicó que este plan de rehabilitación consiste además en efectuar una campaña de limpieza y realizar labores de reforestación mediante la cooperación voluntaria de toda la comunidad. Armando González Ayala, de 38 años de edad, enfermero del Hospital del Seguro Social, que sufrió un aparatoso accidente vial al impactarse contra la base de un semáforo durante la madrugada del jueves, se encuentra actualmente en terapia intensiva. El coordinador de Ministerios Públicos, Rogelio Gómez Rodríguez, indicó que la Fiscalía se encuentra a la espera de ver los videos de las cámaras de seguridad, además de que por la condición del afectado no ha sido posible tomar su declaración. En otro accidente, un motociclista resultó con lesiones de gravedad después de que fuera impactado por Ignacio N., de 28 años, conductor de una camioneta Jeep en el libramiento Pérez Treviño. El coordinador de Ministerios Públicos, Rogelio Gómez Rodríguez, dio a conocer que se está dentro del término legal para resolver la situación jurídica del detenido, por lo que también se está a la espera de conocer el certificado médico del lesionado. 6:36 la temperatura en los 19 grados centígrados. Anastasio Hernández Hernández, de 45 años, fue sentenciado en un tribunal federal en Del Río, Texas, a 75 meses de prisión o 6 años por agredir a un agente de la patrulla fronteriza en el año 2024. Según los documentos judiciales en los que se basa el fiscal Justin R. Simon, el señalado fue uno de los tres extranjeros ilegales que se encontraron cerca de Eagle Pass, a quien además se acusó de un cargo de reingreso ilegal a los Estados Unidos en octubre del mismo año. Una acusación alternativa del 5 de febrero del 2025 agregó el cargo de agresión a un oficial federal cuando realizaba su labor,
por lo que se le declaró culpable el 19 de mayo del año anterior y se dictó condena apenas este pasado 7 de octubre. La incidencia delictiva en el municipio de Piedras Negras durante el mes de septiembre mostró una tendencia a la baja con un total de 16 robos comparados con los 27 del año pasado, que representa una disminución del 32%, según lo destacó Cruz Eliud Mercado Ramírez. El comisario de la Policía Preventiva Municipal señaló que el acumulado anual registra un total de 145 incidencias, a diferencia de los 240 del 2025, con una efectividad del 58% por parte de las corporaciones involucradas. La Secretaría de Salud hizo un llamado a toda la comunidad para aprovechar los servicios destinados a la atención de la salud mental, los cuales están disponibles en todos los centros de salud, según lo mencionó el doctor Roberto Baeza Díaz. El jefe de la Jurisdicción Sanitaria 01 mencionó que mediante el programa del psicólogo itinerante se brindan consultas especializadas a través de encuentros presenciales o bien bajo la modalidad de telemedicina a través de sesiones a distancia. 6:38 p.m. La temperatura en los 18 grados centígrados, 64 grados Fahrenheit. Hasta aquí este avance informativo de lo más relevante de la noticia que usted podrá escuchar a través de nuestras próximas emisiones. Nosotros regresamos micrófonos a cabina en la voz informativa de Gabriel Méndez Martínez.

0: Inicia corte comercial, ahorita regresamos.
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¡Hombre, qué bárbaro, te licito! 6:45. Las 10 rolitas que no pueden faltar. Un sabadito, dice. Que no se la tarde, que no se la debe el rufle. ¿Cómo dice?

0: ¡Hombre, qué bárbaro, Luisito! ¡Qué bárbaro, Luisito! Con esas melodías melódicas, ¿qué se oye?
1: Buenos días, mi compadre Luis Cortinas, el huracán, compadre.
0: Sí, muy buenos días.
1: Un saludo a su compadre Mario Castañeda, compadre. Y un saludo a mis compas de la mañana. Saluditos, mi compadre. Y bendiciones y muchas felicidades para la señorita Margarita, la hermana de mi compadre de la Martínez y la Martínez, mi compadre Olvera. Saluditos, señorita, y bendiciones y muchas felicidades.
0: Es correcto, ahí se reitera la felicitación de parte de mi compadrito Mario Castañeda para Margarita Olvera, allá en Santa Cruz de la Cuchilla. Saludos mi compita Mario Castañeda, saludos de Acuña, Coahuila, frontera norte, los saludamos mi compita Mario, saludos. Y no hemos hecho nada, compita. Ahí tenemos el pendiente. Ahí está guardado. A ver si hablamos en estos días, compita Mario. Ahí está guardado, Happy weekend. Feliz fin de semana. Saludos, ¿quién anda? ¿Quién anda ahí? ¿Quién anda ahí?
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3: Buenos días, buenos días.
0: Sí, muy buenos días.
3: Luis el huracán, Aquí andamos, nos vamos a decir. Nos caímos de la cama. No, todos los días aquí andamos temprano. Que tengas un bonito turno. Yo, ya mero. Que tengas un excelente día. Son los mejores deseos de parte de Gino el 15. Mándale un saludo a toda la clica, a toda la banda, a todos los que te están escuchando. Mándame, ponme una rola de Topaz antes de que salga
0: una Kiko, de Topaz.
3: 700 cuadrados, volando en esa moto. A rodar. Qué bárbaros son con esa pollería. Traes toda una granja ahí.
0: ¡Ay, no puede ser! ¡Saludos, comida chilo! Ahí para Lupita, saludos Lupita, saludotes, también ahí anda ahí con nosotros Lupita, saludos. Ahorita sale la rolita, ahorita sale la rolita Lupita, ahí hay discreción. Ya nada más y nada menos que 9 minutos y serán las 7, que no se le haga tarde, que no se le duerma el rufle.
1: Buenos días, mi compadrito Luis, buenos días. Ay, mándale un saludito a mi compadre el Junior, al Junior de los Murciélagos, a mi compadre Julio Perales. También a mi compadrito el Bernie, el comandante Bernie, las mejores tortas de Acuña, ahí de parte del Pancho Patas, ya sabes Bernie quién soy.
0: ¡Hoy no más! ¿Quién?
1: Pancho Patas, ya sabes Bernie quién soy.
0: ¡Eso! Ahí de parte de Pancho Patas, saludando, el comita Pancho Patas, saludos.
4: Buenos días Luis.
0: Sí, buenos días.
4: ¿Cómo está el huracán Cortinas?
0: Bien.
4: Aquí andamos.
0: ¡Chidote!
4: Un poco tarde, pero ya vamos para rumbo a Nuevo León y todos a chambear, porque las aguas de Huizache no son gratis. Ahí, un saludito para Sarita Muñoz, alias la colegiala, y sus tortillas. Riquísimas, ahora sí riquísimas. No,
0: están bien
4: ahí
0: ricas.
4: Voy por el lonche, ahí bajo por el lonche con ella.
0: Ya no son buñuelos, ahora están bien ricas.
4: Vamos rumbo a la chamba. Saluditos para todos los montoneros, montoneras y unidos por la 92.9 y compas de la mañana. Aquí andamos, Luisito. Señora Cristi, ¿dónde anda? Que no la veo. Siempre me la topo aquí, cerca del Parque Helios, y hoy no me la topé. Saludos ahí para Rogelio Jamarripa, el Canario, Chuy Rodríguez, el Montoneo Mayor, la señora Lucy. Ahí nos vemos, Luisito. Vámonos. Kiko, ahí por favor, no le faltes el respeto. Ahí el patita de molcajete, no te está diciendo nada bujía, Kiko, Luego no te quejes que te hinchan los cachetes. Saluditos, ahí de parte de Lalo para todos.
0: ¡Eso, saludos, compita Lalo! Ahí anda con nosotros. ¡Anda, Lupita! Para cortarse las venas, mija. Con una hoja de lechuga, por favor. También hay para la colegiana, saludos. Y las tortillas ricas chapochas. Ya no están quemadas, ni duras, ni parecen buñuelos. ¡No! Las 10 rolitas que no pueden faltar en un sabadito.
5: Cuando llama a la radio.
0: ¿Qué dice? ¿Qué dice?
5: Dice señor locutor.
0: ¿Qué cosa, mija?
5: Quiero oír esa canción.
0: ¿Cuál? ¿Cuál?

0: chocolate ilícito con esas melodías melódicas.
1: Luisito, Luisito, ahí va para la que quiere la chica. Estoy llorando, Luisito. Toma tu chica.
0: No, sí salió, sí salió. Ay, no.
1: Tenías que salir, Chilo. Toma tu rolita de Topaz, Topaz y nada más. Oh, no.
0: Una vez, una vez. ¡Ay, qué feo caso! Hola, Chilo.
2: Te seguimos.

0: amigos. Reiteramos el saludo y la felicitación para Margarita Olvera, allá en Santa Cruz de la Cuchilla, que la pase bonito, de maravilla. Que reciba bastante afecto, bastante cariño, muchos regalos. Y gracias al Creador que la dejó llegar a un día más de vida, a un cumpleaños más, y que sean muchos, muchos más. Felicidades, Margarita, allá en Santa Cruz de la Cuchilla. Abrazo desde Acuña, Coahuila, frontera norte.
1: Luisito, Luisito, a ver si puedes ponerte ahí la de, la despedida de perdido. La de colegiala, colegiala. No, hombre, vieras el lonche que preparó.
0: ¡Bien bañado!
1: Está riquísimo esa. Sarita Muñoz se luce cuando quiere vender comida, se luce. Está muy rica su lonche.
0: No, como trae ganas. Cuando dice, cuando quieres, puedes. Y yo sé que tú lo puedes hacer, ¿eh? Saludos, Teresa la Pelvelsa. Saludos. Ahí para Teresa la Pelvelsa, saludos. También para Baby, que se le durmió el roof.

0: Mario Castañeda.
1: ¡Turbo!
0: Así merito tal cual. Pues bueno, aquí andamos. Así es, nos escucha y se nos escuchó. Y saludos cordiales para el chismoso, el más chismosote, mejor conocido de la 92. ¡Punto, punto, no era! Saludos cordiales. Saludos cordiales, Omar Campos, hasta la ciudad de Arridán. Ciudad

0: Santa María Real. El compita Chuy se durmió en los rostres. No lo he visto. ¿Dónde anda mi compita Chuy Rodríguez? Oye, el defensor.
1: Buga, la oruga, Carmelito Bernie, alias el sargento, mejor conocido en el mundo de WhatsApp, al mejor torpero de Ciudad Cuña, Coahuila.
2: Es correcto.
3: Luisito, porfa, foto de las carnalitas, de las tortillitas.
2: Les pedimos de todo favor, sin mucha molestia, a las carnalitas del Primo Olvera, si nos pueden mandar una foto de las tortillitas, por favor. Por favor, a Lázaro Sapiendo, acá en Acuña, por favor, si no es mucha molestia. No. Si no es mucha molestia.
4: Margarita Olvera, felicitaciones y que Dios te conceda muchos años más y que sigas adelante. Aquí de parte de Lalo y de las dos montoneritas y la señora Rosario.
2: Es correcto.
5: Toma tu foto, Kiko Cachetes Cuadrados.
6: Saludos, primito. Saluditos, hermano. Excelente día. Y muchas felicidades para tu carnalita que siga cumpliendo muchos años más.
2: Es correcto. Nos vamos. Hasta mañana. Un excelente sábado. Un excelente fin de semana. Vámonos que ya nos vieron y cuídense mucho porque nadie nos va a cuidar hasta mañana. Échale comandante Bujía, échale. Ahí, en Operación Cobijas. Hasta mañana.

0: Son las 7 de la mañana con 2 minutos. Piedras Negras amanece con una temperatura de 21 grados centígrados, que son equivalentes a los 69 grados Fahrenheit, y la humedad se sitúa en el 80% en el ambiente. Saludamos la mañana de este sábado, fin de semana, con parte de la información que hemos preparado para todos ustedes. Atento municipio a posibles licencias de funcionarios tras convocatoria de Morena.
1: Entrega Sonia Villarreal obra de instalación eléctrica en primaria Andrés Cárdenas.
2: Memo Ruiz encabeza brigada de salud para la mujer en su casa de gestión.
0: Anuncia nueva edición del programa Mercadito Mejora para la próxima semana.
1: Inician rescate del lago del condado, aumenta suministro de agua y preparan limpieza.
2: El Instituto Mexicano del Seguro Social de Piedras Negras y Coahuila se une a movilización nacional contra sindicato.
0: Realizan Coahuila y Nuevo León operativo de seguridad conjunto en todos sus límites.
1: Destaca gobernador operativo conjunto entre Coahuila y Nuevo León.
2: Accidente donde murió menor de edad en Acuña cobra a su segunda víctima.
0: Muere motociclista tras provocar percance vial en Libramiento Pérez Treviño.
1: Reportan en terapia intensiva enfermero del IMSS que chocó contra un poste.
2: Decidirán situación jurídica de menor que provocó percance en Boulevard República.
0: Promedio de accidentes baja en septiembre. Filtro antialcohol aseguró 177 vehículos.
1: Condenan a 6 años a migrante mexicano que agredió a un oficial de la Border Patrol.
2: Robos en Piedras Negras bajan 32% en septiembre, 40% en lo que va del año.
0: Cimas llevará brigada hoy sábado a Lomas de los Encinos, se une la Comisión Federal de Electricidad.
1: Jurisdicción Sanitaria invita a aprovechar servicios de psicología itinerante en centros de salud.
2: Inaugurarán el 12 de noviembre Monumento de los Veteranos de Guerra en Eagle Pass.
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0: Son las 7 de la mañana con 6 minutos. La temperatura se encuentra en los 21 grados centígrados, que son equivalentes a los 69 grados Fahrenheit. La humedad relativa en el ambiente es del 80%. El más reciente reporte del Servicio Meteorológico Nacional de los Estados Unidos nos advierte que tendremos un día soleado. La máxima temperatura alcanzará los 34 grados centígrados, equivalentes a los 94 grados Fahrenheit, vientos soplando ligeros del este entre 5 y 10 millas por hora. Esta noche será en su mayor parte despejado con una temperatura mínima en los 23 grados centígrados, 74 grados Fahrenheit, vientos soplando con dirección de sureste entre 5 y 10 millas por hora, pero con ráfagas de hasta 20 millas, que son aproximadamente 30 kilómetros por hora. Mañana domingo, máxima de 34, 94 grados Fahrenheit, mínima de 24, 76 grados Fahrenheit. Continuarán soplando fuerte los vientos del sur-sureste, cerca de las 20 millas por hora, aproximadamente 30 kilómetros por hora. El lunes, Día de la Raza, Columbus Day en los Estados Unidos, máxima de 35, mínima de 25. Se recuperan las temperaturas para el martes, máxima de 37, mínima de 26. El miércoles, máxima de 37, mínima de 25 grados centígrados. Pero la noche del miércoles aparece un 20% de posibilidades de lluvias y tormentas. El jueves, 35 como máxima, 23 como mínima, pero el jueves por la noche las probabilidades de lluvias suben hasta un 40% para Piedras Negras Eagle Pass y toda la región.
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0: Son las 7 de la mañana con 8 minutos. Les saludamos con mucho gusto en esta primera emisión de Radio Zócalo Noticias. Periodismo de verdad. Hoy es sábado, fin de semana, 10 de octubre del año 2026. Cervonio, Daniel y Paulino celebran su onomástico. Felicidades a quien lleve alguno de esos nombres o celebre alguna fecha importante el día de hoy. Le deseamos que se la pase de lo mejor. Si usted viaja a la vecina ciudad de Eagle Pass, pues hay novedades. Resulta que el Puente 1, que acaba de abrir sus puertas, pues no está lleno. Es más, no está ni a la mitad. Cosa rara, la verdad. Y no se ve un flujo como el de otras ocasiones, que están los vehículos circulando, ¿no? Prácticamente un tercio de su capacidad a esta hora de la mañana. Y el Puente Internacional 2, pues más o menos la misma sintonía. Quizás un tercio, un poquito más de su capacidad. Es el tráfico a esta hora de la mañana.
1: La cotización del peso dólar este sábado cierra la semana sin cambios en 16 pesos con 60 centavos a la compra y en 17 pesos con 90 centavos a la venta.
2: Esta mañana, si usted necesita gasolina, póngale de la verde, de la regular, que amanece en los 19 pesos con 98 centavos por litro. O le ponemos de la roja, de la premium, que está en los 24 pesos con 10 centavos. Y el diésel para el camión o la troca, 26 pesos con 7 centavos.
0: Son las 7 de la mañana con 10 minutos. La temperatura se encuentra en los 21 grados centígrados, que son equivalentes a los 69 grados Fahrenheit. Un motociclista resultó con lesiones de gravedad después de que fuera impactado por Ignacio N., de 28 años de edad, quien conducía una unidad Jeep en el libramiento Manuel Pérez Treviño a la altura de la maquiladora Macesa. El coordinador de Ministerios Públicos, Rogelio Gómez Rodríguez, dio a conocer que está dentro del término legal para resolver la situación legal del detenido y se espera el certificado médico del lesionado.
5: Se tomó conocimiento sobre otro accidente, un percance vial, esto en sobre lo que es el libramiento Pérez Treviño, en donde, bueno, ya las autoridades están tomando conocimiento, la Agencia de Investigación Criminal y otras corporaciones policíacas, para llevar a cabo el informe policial homologado y ponerlo a disposición del Ministerio Público que corresponda, pues principalmente pues para deslindar alguna responsabilidad, esto derivado a las pruebas periciales que se tengan que realizar.
0: Y lamentablemente el hombre identificado como René Adrián Roque Ramos, de 28 años de edad, murió por la tarde de ayer mismo producto de las lesiones que sufrió, informó la Fiscalía General del Estado. De acuerdo a la información, el hombre fue impactado por el vehículo Jeep Wrangler cuando se desplazaba en su motoneta a la altura de la antigua maquiladora Macesa antes de llegar a la avenida Durango. El conductor del Jeep, Ignacio N., quedó detenido y ahora enfrentaría cargos por homicidio imprudencial, por lo que el caso será atendido en el Ministerio Público de Asuntos Viales de la Fiscalía General del Estado. En lo que va del presente año, 9 personas han fallecido en accidentes automovilísticos en esta ciudad. El tramo donde ocurrió el percance se caracteriza porque los conductores de los vehículos llegan a velocidades de hasta 100 kilómetros por hora, sin importar que esta vialidad conecta con muchos sectores de colonias y calles perpendiculares. Y aunque se trata de un libramiento, este quedó ocupado por la mancha urbana desde hace muchos años.
1: Y la delegación 2 Norte, a través del Ministerio Público, confirmó el fallecimiento de Cassidy Luceimi N., una menor de 11 años de edad, quien se convirtió en la segunda víctima mortal de la trágica volcadura ocurrida el pasado lunes y provocada por un adolescente que recién acababa de salir en libertad. Ahora la situación del responsable, Jesús Omar, quien por el momento está libre, se le complica aún más. La menor se ha encontrado hospitalizada intentando recuperarse de las graves lesiones sufridas en ese accidente. Como se recordará, el percance original tuvo lugar en el libramiento Jesús María Ramón en Ciudad Acuña, a la altura del ejido La Pileta, cuando una camioneta conducía a exceso de velocidad por Jesús Omar impactó contra una lámpara metálica y terminó volcándose. En aquella ocasión, en el mismo lugar del accidente, falleció un adolescente de 14 años y ahora muere esta otra menor de 11 años.
2: El enfermero del Hospital del Seguro Social Armando González Ayala, de 38 años, que impactara contra la base de un semáforo en el crucero de la Avenida Martínez y Libramiento Pérez Treviño durante la madrugada del jueves, se encuentra ahora en terapia intensiva y la Fiscalía del Estado está en la espera de los videos para ver si no se encuentra involucrada otra unidad. El coordinador de Ministerios Públicos, Rogelio Gómez Rodríguez, indicó que no se ha podido tomar la declaración del enfermero.
5: Sí, bueno, hasta el momento, derivado de un percance vial en el cual se tomó conocimiento por parte de los agentes de investigación criminal y seguridad pública municipal, ya el Ministerio Público está en espera del tránsito terrestre para poder en donde se establezca en este caso la mecánica de los hechos y poder llegar a tomar una determinación. Sin embargo, pues bueno, esta persona continúa en este plazo constitucional de las 48 horas, en el cual continúa también hospitalizado en una clínica de esta localidad, en espera también del seguimiento de su estado de salud.
6: ¿Cámaras de urbanas o anejos servirán para descartar la participación de otros ciudadanos?
5: Sí, claro que sí, o sea, son actos de investigación que ya realizó el agente del Ministerio Público, en donde una vez que se pongan a disposición estas videograbaciones, se pueda llevar a cabo la inspección por parte de los agentes de investigación criminal.
0: Tadeo N., de 16 años de edad, quien provocó un accidente tipo volcadura sobre el Boulevard República y donde resultaron afectados Josué Ramón Samaniego, conductor de un automóvil Malibu, y Aarón Hernández Moreno, quien conducía un vehículo Mustang. Continúa detenido. El coordinador de Ministerios Públicos, Rogelio Gómez Rodríguez, dio a conocer que en este caso la ley de adolescentes, porque este jovencito no debía de haber estado conduciendo, indica que los padres del menor son los que tienen que responder y llegar a un acuerdo con los afectados. Ándele.
5: Sí, se toma conocimiento de un percance vial, esto a la altura de lo que es el Boulevard República, en donde, bueno, participó un adolescente de 16 años de edad, en las que, bueno, derivado de esta toma de conocimiento, se hace la detención de este adolescente por el delito de daños culposos, ya que derivado de este percance vial, impacta, además de impactar y dañar vehículos, finalmente este vehículo se volcó. Y pues bueno, la detención obedece a este delito en flagrancia, en donde el agente del Ministerio Público especializado en el área de adolescentes está integrando la carpeta de investigación, allegándose de datos de prueba de tránsito terrestre y resolver la situación jurídica en el plazo de las 36 horas, como lo marca la Ley de Justicia de Adolescentes.
7: ¿Ahí los padres son los que se harían cargo de los gastos de esa oportunidad de su menor?
5: Bueno, en este caso, el adolescente, ¿verdad?, dentro de lo que es la Ley de Justicia de Adolescentes, son diversas medidas, es un juicio diverso a lo que es un adulto. En este caso, bueno, los padres son los que regularmente responden por los daños, y en su momento, pues los convenios que se pueden llegar a realizar, como los acuerdos reparatorios, en donde también como parte, en este caso los padres de familia pueden firman los acuerdos reparatorios para responder por los daños ocasionados.
1: Un promedio semanal de 47 percances automovilísticos se registraron en Piedras Negras durante el mes pasado de septiembre, lo que dio una estadística de 6.8 choques por día y un acumulado de 210 incidentes. Esto lo informó Ernesto Abraham Piliado García, el director del área de tránsito y vialidad de la Policía Preventiva Municipal. Destacó la diferencia al comparar dichos números con los registrados en el 2025, donde se reportaron 267 accidentes en el mismo mes, con un promedio diario de 8.6 casos. Estableció que dentro de las principales causas de dichos percances estuvieron no guardar distancia de seguridad con 74 casos, invadir carril de circulación con 34 incidentes y no respetar los señalamientos de tránsito con 21 accidentes. Pileado García añadió que en el mes también se aseguraron 177 vehículos durante los filtros antialcohol, así como 106 motocicletas para transitar de manera irregular, además de la aplicación de un total de 1.673 infracciones diversas.
8: Buenos días. Por parte del Departamento de Tránsito y Vialidad, en el 2025 contábamos con 267 accidentes, de la semana 59, promedio por día 8.6. En 2026, 210 accidentes, por semana son 47, un total de 6.8 accidentes por día. Los motivos de accidentes son no guardar distancia de seguridad con 74, impedir carril de circulación 34 y no respetar señalamiento con 21 accidentes. Un total de 177 vehículos asegurados en el operativo antialcohol, un total de 1.673 infracciones y 106 motocicletas aseguradas.
2: La mujer perdió el control de su camioneta que tripulaba y provocó una carambola, dando como resultado cuantiosos daños a un automóvil que, tras ser impactado al pasarse el alto la conductora, su conductor fue y se impactó contra una motocicleta que estaba estacionada. Los hechos ocurrieron la tarde del jueves en la esquina de las calles Abelardo Menchaca y Lucio Blanco, esto en la zona centro de Musquis, donde las autoridades que tomaban conocimiento informaron que afortunadamente no hubo personas lesionadas. El primer afectado es el señor Juan José Salazar Banda, que al momento del accidente tripulaba por la calle Lucio Blanco conduciendo su Altima Nissan modelo 2014 en color blanco con placas FEA338D, que resultó con daños de consideración, esto en la parte delantera. El otro afectado es Ángel Eleazar Sigala Pérez, de 21 años, con domicilio en Sabinas, y que dijo ser el dueño de la motocicleta que estaba estacionada al momento de ser impactada, y se trata de una itálica negro con verde que sufrió daños en la transmisión, en el mofle y su vista. La presunta responsable de los hechos dijo responder al nombre de Nancy Guadalupe Holguín, de 33 años, con domicilio en el barrio El Panteón, y conducía al momento de pasarse el alto una Dodge Ram en color azul, modelo 1997, con placas de circulación FB8332D. Los daños ascendieron a casi 20,000 pesos, mismos que en el lugar de los hechos liquidó la presunta responsable, por lo que los oficiales de policía se deslindaron del evento tras el convenio realizado entre la responsable y los afectados.
0: ¿Quién liquida en el momento los daños de un accidente?
2: Aquí los traigo en la guantera, dice, aquí traigo 20,000 pesos.
0: Ah, no, bueno, hay billete. En Piedras Negras, un hombre de aproximadamente 60 años de edad fue atendido en el Hospital General de Zona número 11 del Instituto Mexicano del Seguro Social, luego de sufrir heridas en las muñecas de ambas manos, presuntamente en un intento por privarse la existencia. El hombre, identificado como Enrique N., presentaba lesiones de aproximadamente 7 centímetros en cada antebrazo, por lo que los familiares lo trasladaron al hospital al percatarse de lo ocurrido. De acuerdo con la poca información que estaba disponible, el sexagenario atravesaba un cuadro depresivo, situación que presuntamente habría influido en lo sucedido. Elementos de la Agencia de Investigación Criminal tomaron conocimiento de los hechos para realizar las indagatorias correspondientes, mientras la persona recibió atención médica y, según los primeros reportes, por fortuna, sus lesiones no son de consideración.
1: Un joven de 19 años de edad fue arrestado por oficiales del departamento del sheriff después de que su novia lo denunció por causar destrozos a diversos objetos dentro de una vivienda en el sector Loma Bonita. Además, la denunciante asegura que el sujeto, de nombre Mario Pérez, había llegado al domicilio bajo una conducta sumamente agresiva, iniciando un altercado que afortunadamente no escaló a lo físico, solo a lo verbal. De acuerdo con el sheriff Tom Smerber, Pérez estaba elevando su tono y su conducta violenta. Ella mejor optó por llamar a las autoridades para que intervinieran, ya que no le quería ver más en la vivienda. Cuestionaron al hombre y se aseguró haberse molestado por la relación que mantenía con ella. Fue puesto bajo custodia y transportado al centro de detenciones Tom Bowles, donde por cargos de asalto simple sería procesado a manos de un juez de paz.
2: Durante el mes de septiembre recién concluido, se ha consolidado la tendencia hacia la baja que durante el presente año han venido registrando los índices delictivos en Piedras Negras, de acuerdo con las cifras expuestas el viernes en la conferencia matutina. Cruz Eliud Mercado Ramírez detalló que en dicho lapso se registraron un total de 16 robos, que comparados con los 27 que se presentaron en este mismo periodo de tiempo, pero el año pasado, representa una disminución del 32%. El comisario de la Policía Preventiva Municipal señaló que en el acumulado anual, la reducción se ubica en un 40%, ya que de 240 robos en el año 2025, se ha bajado a 145 en el actual, gracias a las estrategias de seguridad. En cuanto a la efectividad de las corporaciones para resolver estos robos, Mercado Ramírez detalló que esta se sitúa en un 58%, producto de haber recuperado 11 incidentes, quedando todavía pendientes 8 por aclarar.
8: Es las estadísticas de robos, lo que va del 1 de enero al 30 de septiembre, es comparativo anual. El total de robos a la fecha del 2025 fueron 240, 2026 145, promedio por mes en el 2025 fueron 27, 2026 16, promedio por día en el 2025 de 0.9, 2026 de 0.5. Robo a comercio en el 2025 fueron 74, 2026 34, robo a casa habitación en el 2025 fueron 108, 2026 73, robo a vehículo en el 2025 4, 2026 6, robo a persona en el 2025 10, en el 2026 7, robo a interior de vehículo en el 2025 44, 2026 25. Siguiente, por favor. Es el comparativo mensual al corte del cierre del mes de septiembre. En el 2025 fueron 28, 2026 19, total de fin de mes 28 y 19.

0: recuperar 8.
1: 7:25 a.m. El termómetro sigue marcando 21 grados centígrados como temperatura, equivalentes a los 69 grados Fahrenheit. Un ciudadano de origen mexicano que entró de manera ilegal a los Estados Unidos fue sentenciado por un tribunal federal en Del Río a 75 meses de prisión, es decir, 6 años, por agredir a un elemento de la patrulla fronteriza en el año 2024, o sea que pues, ya lleva 2 años en prisión. Según los documentos judiciales en los que se basa el fiscal Justin R. Simmons, el 4 de septiembre, Anastasio Hernández Hernández, de 45 años, uno de los 3 extranjeros que se encontraron de manera ilegal cerca de la comunidad de Eagle Pass, cuando los agentes federales pretendían capturarlo, él, junto con otras 2 personas, corrieron en un intento de escapar. Uno de los oficiales logró abordar a Hernández, pero se lesionó el brazo derecho hasta el punto de que no pudo doblarlo. El migrante también pateó a la gente en la cabeza. Otro elemento llegó en apoyo y ayudó a esposar al agresivo sujeto. A Hernández Hernández lo acusaron de un cargo de reingreso ilegal en el mes de octubre de ese mismo año. Una acusación sustituyente del 5 de febrero del 2025 agregó el cargo de agredir, resistir o impedir a un oficial federal realizar su labor. Se declaró culpable del segundo cargo el 19 de mayo de 2025 ante la jueza de distrito Alia Moses, quien dictó la condena este pasado 7 de octubre. Los agentes de la patrulla fronteriza a diario se involucran valientemente con extranjeros ilegales sin tener en cuenta su propia salud o seguridad. Si agredes a uno de estos valientes hombres y mujeres, seremos responsables en la máxima medida de la ley, dijo el fiscal Justin R. Simmons.
2: Y a través de redes sociales, una joven identificada como Abril N. rompió el silencio para denunciar públicamente a su entrenador de tiro con arco, identificado como Miguel N., por presunto acoso sexual, violencia psicológica y hostigamiento. El señalamiento involucra a un instructor que actualmente colabora con la Universidad Autónoma de Coahuila, el Instituto Coahuilense del Deporte y en un club de tiro ubicado en el Parque Ecológico La Aurora. De acuerdo con el testimonio de la víctima, la relación deportiva con el profesor comenzó hace 2 años durante un curso de verano. Las conductas inapropiadas, comentarios sobre su aspecto físico y hostigamiento verbal se intensificaron y se presentaron de manera continua desde diciembre del 2025 a marzo de 2026. La afectada señaló que recibió mensajes con palabras románticas y sugerentes a sus redes sociales y fotografías. Desde que empecé a entrenar con él, hubo varias cosas que me hicieron sentir incómoda. Comentarios sobre mi apariencia, sobre mi pelo, diciéndome que lo tenía feo, comentarios sobre cómo iba vestida y comparaciones constantes con otra compañera. No fue una sola vez, fueron varias situaciones que fui dejando pasar porque yo quería ir a entrenar y hacer mi deporte tranquila, detalló en su publicación en Facebook. La víctima dijo que ya había presentado formalmente una queja ante la universidad, a lo que el coordinador de deportes Roberto García indicó que el caso ya se encuentra en el tribunal universitario, presentando su queja y ya se le está dando seguimiento. Esto se atenderá con todo el peso que sea necesario. En cuanto al director del INDEDEC, Antonio Cepeda Lincón, la atleta aseguró que este le dio la espalda y la bloqueó en todas sus redes sociales. Finalmente, Abril expresó su preocupación debido a que el profesor trabaja directamente con niñas y niños y adolescentes en el Parque Ecológico La Aurora.
1: Pues qué grave situación esta denuncia de la jovencita, y esperar a ver si hay alguna respuesta ya oficial por parte del instituto por los señalamientos de que, además de todo esto, le dio la espalda al atleta. Un caso sumamente grave en estos tiempos de bastante visualización de actitudes de abuso, de chantaje, de otro tipo de situaciones que pueden sufrir las mujeres en por parte de cualquier hombre que esté en su entorno. Así que a ver qué dice el Instituto Estatal del Deporte.
3: Y que, como experiencia, y ocurren estos casos, alguien alza la voz y de ahí le vienen unas más.
1: Sí, y el alertamiento, ¿no? Porque ella dice, trabaja con niños.

0: Exactamente.
1: Y bueno, también el otro lado de la moneda, ¿no? Confirmar, corroborar que sean acusaciones verídicas, porque luego también se hace, y nos incluimos como medios de comunicación, un linchamiento colectivo que ha derivado en situaciones semilamentables. Recordemos el caso de aquel profesor hace unos meses que se suicidó tras falsos señalamientos por parte de jovencitas, ¿no? 7:31 a.m, temperatura 21 grados centígrados, 69 grados Fahrenheit. Coahuila y Nuevo León realizaron un operativo espejo de seguridad en los límites de ambas entidades. La información regresando de la pausa.
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0: continuamos.
1: Son las 7 de la mañana con 34 minutos. La temperatura se encuentra en los 21 grados centígrados, 69 grados Fahrenheit, la humedad relativa en el ambiente del 79%. Recuerde que para hoy, soleado, máxima de 34, 94 grados Fahrenheit. Viento soplando del este-sureste entre 5 y 10 millas por hora. Por la noche, cielo en su mayor parte despejado, mínima de 23 centígrados, 74 grados Fahrenheit. Vientos del sureste entre 5 y 10 millas por hora, con ráfagas alcanzando hasta las 20 millas, cerca de 30 kilómetros por hora. En más información, la mañana de ayer viernes, el fiscal general del estado, Federico Fernández Montañez, acompañado del secretario de Seguridad de García, Nuevo León, Guadalupe Saldaña, encabezó un pase de lista con elementos policiales desplegados en la región sureste de Coahuila, así como los municipios de Santa Catarina y García, Nuevo León. El acto se realizó como parte de las acciones de coordinación entre ambas entidades, con la participación de corporaciones de seguridad que mantienen presencia en los límites estatales, donde el despliegue de la fuerza pública permitió refrendar los acuerdos y las estrategias de colaboración para fortalecer las labores de vigilancia y prevención del delito. La concentración de los elementos policiales destacó la coordinación operativa entre las autoridades de Coahuila y Nuevo León, particularmente en las zonas limítrofes, consideradas puntos estratégicos para mantener una comunicación permanente y facilitar la actuación conjunta de las corporaciones. Con estas acciones, las autoridades de ambas entidades refrendaron la colaboración institucional en materia de seguridad a fin de mantener los mecanismos de coordinación entre los municipios y las regiones que comparten frontera, así como fortalecer las labores de vigilancia en beneficio de la población.
2: Elementos de la Fiscalía y de la Secretaría de Seguridad Pública del Estado, en coordinación con elementos de la Secretaría de la Defensa Nacional, la Guardia Nacional, elementos federales y de la Agencia de Investigación Estatal de Nuevo León, implementaron operativos en las colindancias de Coahuila y Nuevo León. Por instrucciones del fiscal general del estado, Federico Fernández Montañez, se realizaron las acciones en forma simultánea, tanto en la región carbonífera, región fronteriza, centro y sureste, todas las colindantes con el estado de Nuevo León, se llevó a cabo dicha acción. Los elementos de la Marina Armada de México estuvieron presentes en la acción con varios helicópteros. El inspector de la Agencia de Investigación Criminal, el mando regional del GREP, de la Policía Civil Coahuila, estuvieron presentes también de reacción en dicha acción. Desde el banderazo del operativo se realizaron los recorridos por las brechas colindantes entre ambos estados. Los elementos fuertemente armados estuvieron en las acciones llevadas a cabo. Desde la madrugada, elementos de las distintas corporaciones policíacas estuvieron realizando las acciones. Este tipo de operativos refrenda el compromiso de las autoridades por mantener la paz y tranquilidad en el estado.
3: El gobernador Manolo Jiménez Salinas destacó la realización de un operativo conjunto entre fuerzas de seguridad de los tres órdenes de gobierno de Coahuila y de Nuevo León para minar al máximo a la delincuencia organizada en la guardarraya entre los municipios de Juárez y de Anáhuac, dando a conocer las imágenes del despliegue operativo que encabezaron la Secretaría de Seguridad Pública del estado a cargo de Hugo Gutiérrez y el resto de las corporaciones de ambas entidades. El mandatario estatal indicó que forma parte de los acuerdos conjuntos para un blindaje mutuo. Como parte de nuestra estrategia de seguridad para seguir blindando Coahuila, hoy en equipo con el Ejército Mexicano, la Guardia Nacional, la Marina, las fiscalías y policías estatales de Nuevo León y Coahuila, implementamos un operativo conjunto en las colindancias de nuestros estados, con el objetivo de seguir minando al máximo a la delincuencia, dijo Jiménez Salinas. Dicho operativo se llevó a cabo en el municipio de Juárez, Coahuila, colindante con Anáhuac de Nuevo León, región donde miembros de la delincuencia organizada han intentado ingresar al estado y que han sido repelidos de manera contundente con el blindaje de seguridad establecido por el gobernador Manolo Jiménez, quien reconoce la labor de todas las corporaciones participantes. Muchas gracias a todas las instituciones por su apoyo en mantener a Coahuila seguro, en orden y en paz. En seguridad, aquí seguimos, dijo el gobernador Manolo Jiménez.
1: En más noticias que tienen que ver con temas de seguridad, el cártel de Sinaloa y el cártel Jalisco Nueva Generación estuvieron entre los objetivos de un operativo de seguridad implementado por autoridades norteamericanas en Las Vegas, Nevada, que dejó 144 sospechosos detenidos, informó el Departamento de Justicia norteamericano. La operación, denominada Loaded Dice, comenzó en julio del presente año con el objetivo de desarticular organizaciones criminales transnacionales, pandillas y redes relacionadas con el tráfico de drogas y de armas, el contrabando de grandes cantidades de dinero en efectivo y delitos violentos en el área metropolitana de Las Vegas. De acuerdo con un comunicado de la Fiscalía Federal para el Distrito de Nevada, las investigaciones se extendieron durante aproximadamente 3 meses y permitieron decomisar armas de fuego, narcóticos y dinero, además de iniciar 13 investigaciones coordinadas con las autoridades federales. Las autoridades precisaron que las indagatorias incluyeron redes vinculadas con el Cártel de Sinaloa y el Cártel Jalisco Nueva Generación, así como otras organizaciones regionales dedicadas al tráfico de drogas y otras actividades criminales. Durante los 3 meses de la operación Loaded Dice, las autoridades reportaron los siguientes resultados: 144 sospechosos detenidos, 290 armas de fuego decomisadas, incluidas ametralladoras de alto calibre, 1,254 kilogramos de narcóticos asegurados, más de $1,000,000 en efectivo y otros bienes incautados, así como 3 investigaciones abiertas en coordinación con la Fiscalía Federal para el Distrito de Nevada. El operativo combinó investigaciones basadas en inteligencia, acciones coordinadas, vigilancia y compras controladas para identificar y desarticular redes criminales que operaban en la zona metropolitana de Las Vegas. Saiga Shatá, primera fiscal federal adjunta para el Distrito de Nevada, aseguró que las detenciones representaron un golpe contra las redes que buscan aprovecharse de la comunidad y comprometer la seguridad pública. Al retirar a 144 sospechosos de nuestras calles, hemos asestado un golpe decisivo a las redes criminales que intentan explotar nuestra comunidad y comprometer la seguridad pública, señaló la fiscal.
2: Por otra parte, en un nuevo hecho de violencia en el centro penitenciario El Castillo en Mazatlán, Sinaloa, 2 reos murieron este viernes durante una riña registrada al interior de un módulo. La Secretaría de Seguridad Pública de Sinaloa informó que tras los hechos, el grupo interinstitucional desplegó un operativo para controlar la situación y garantizar la seguridad del resto de los internos, así como del personal operativo y administrativo. La dependencia indicó que la Fiscalía General del Estado fue notificada de lo ocurrido para iniciar las investigaciones correspondientes y esclarecer las circunstancias en que fallecieron los 2 reclusos. Asimismo, señaló que el personal de trabajo social del centro penitenciario establecerá contactos con los familiares de las víctimas para proporcionarles información sobre lo sucedido. Es importante señalar que el resto de la población penitenciaria se encuentra bien y que las autoridades mantienen su presencia al interior y exterior del centro para preservar el orden y la seguridad, indicó la Secretaría de Seguridad Pública.
3: Y tras 2 días consecutivos de riñas en el penal de Mazatlán que dejaron al menos 12 muertos, entre ellos un menor de edad que estaba ahí nada más de visita, el gobierno de Sinaloa anunció la construcción de un nuevo centro penitenciario en Sinaloa con una inversión federal. A través de un comunicado informó que el proyecto cuenta con el respaldo de la administración de la presidenta Claudia Sheinbaum y de las instituciones que integran su gabinete de seguridad. Esta decisión representa un avance al tiempo que refrenda el compromiso de ambos gobiernos en seguir trabajando de manera coordinada en aras del bienestar, la justicia y la paz en Sinaloa. Así lo dijo la gobernadora Graciela Domínguez Nava, quien destacó que la nueva instalación permitirá fortalecer la infraestructura penitenciaria en esa entidad. Asimismo, sostuvo que estas acciones fortalecen las instituciones de seguridad y de justicia en el estado. El gobierno sinaloense aseguró que mantendrá la coordinación con las autoridades federales para impulsar las acciones contempladas en la estrategia de seguridad y contribuir así a la pacificación de la entidad. Ayer una riña en el penal de Mazatlán dejó 10 muertos, 9 de ellos reos y un niño que estaba de visita, además de 16 heridos. En este nuevo hecho de violencia en esa cárcel, otro enfrentamiento dejó 2 reclusos muertos por arma punzocortante.
1: 7:43 a.m. Y mire esta nota que le damos a conocer desde el día de ayer. Luis Miranda Contreras, ex tesorero del gobierno de Michoacán, junto con su familia montó un negocio criminal que usaba inteligencia artificial para imitar voz de ministros, gobernadores, alcaldes y hasta funcionarios de la Presidencia de la República para extorsionar vía telefónica. Un gran emprendimiento, sin duda. La Secretaría de Seguridad y Protección Ciudadana, junto a la Fiscalía del Estado de México, detuvieron a la banda familiar integrada por el exfuncionario de los tiempos de Fausto Vallejo, aquel célebre gobernador que se la pasaba enfermo del Partido Revolucionario Institucional, su esposa, dos hijos y una escolta. Imagínense, hasta le alcanzaba para tener una escolta. Conforme a la investigación, primero, alguien llamaba haciéndose pasar por secretario particular de un funcionario de alto nivel. Después entraba en escena otro supuesto personaje que, con la voz clonada del funcionario, pedía dinero, contrataciones o que colocaran a determinadas personas en puestos públicos. Las investigaciones también señalaron que los presuntos integrantes de la organización exigían pagos en efectivo y que algunas operaciones bancarias se realizaban mediante una empresa de arquitectura y construcción vinculada con una de las hijas de Luis Miranda. Todos fueron vinculados a proceso por el delito de extorsión y quedaron en prisión preventiva. Según las indagatorias, el engaño y extorsión operaba desde 2021 y tenía como centro de operaciones una propiedad ubicada en el municipio de Metepec, en el Estado de México, donde fue detenida la familia y fueron asegurados 19 celulares, decenas de tarjetas SIM y vehículos de lujo. Miranda Contreras ha sido toda una fichita, pues ya arrastraba antecedentes en una investigación distinta por presunto peculado. En 2017 fue detenido por un caso relacionado con pagos por 26.6 millones de pesos a proveedores que, según la entonces Procuraduría Michoacana, no habrían prestado los servicios cobrados. Imagínese usted. En 2018, una sala penal revocó el auto de formal prisión al considerar que no había elementos suficientes para mantenerlo sujeto a proceso y salió en libertad. Y de ahí emprendió esta nueva modalidad de supervivencia de extorsión a funcionarios a través de la clonación de voces de políticos de alto nivel.
2: En más información, la crisis de desapariciones en México llegó al Vaticano mediante la entrega al Papa León XIV del libro Un Hombre, Mil Voces, una obra que reúne rostros, nombres e historias de personas cuyo paradero sigue sin conocerse. Esto informó el viernes la conferencia del Episcopado Mexicano. El obispo Ramón Castro, presidente de la conferencia del Episcopado, entregó el ejemplar al pontífice durante un encuentro en la Santa Sede, del cual del Episcopado compartió fotografías en su cuenta de X. De acuerdo con la organización religiosa, el libro recoge la memoria de las personas desaparecidas y el testimonio de familias que mantienen su búsqueda. Sus más de 200 páginas buscan dar visibilidad a una crisis que ha dejado miles de hogares a la espera de respuestas. La Iglesia Mexicana y el Diálogo Nacional por la Paz agradecieron a las familias y a colectivos que aportaron información para integrar la obra. Esto les sacaron un esfuerzo por preservar la memoria de sus seres queridos. El proyecto surgió en agosto, cuando el Diálogo Nacional de la Paz convocó a familiares y organizaciones a compartir nombres, fotografías, lugares y fechas de desaparición con motivo del Día Internacional de las Víctimas de Desapariciones Forzadas, conmemorada el pasado 30 de agosto. La organización anunció entonces que también buscaría llevar el documento ante la Organización de las Naciones Unidas y planteó incorporar un listado de periodistas y sacerdotes asesinados. La iniciativa se impulsó después de la visita a México del secretario de Estado del Vaticano, Pietro Parolin, quien estuvo en un encuentro con representantes del movimiento y mostró interés por la situación de las familias de personas desaparecidas. El Diálogo Nacional de la Paz nació tras el asesinato de los sacerdotes jesuitas Javier Campos y Joaquín Mora, ocurridos en junio del 2022 en Cerocahui, Chihuahua. Desde entonces reúne a organizaciones religiosas y civiles que promueven propuestas para enfrentar la violencia. La entrega del libro al pontífice busca mantener visible la dimensión humana de esta crisis. Detrás de cada hombre hay una historia y una familia que sigue buscando.
1: 7 de la mañana con 49 minutos. La temperatura se encuentra en los 21 grados centígrados, 69 grados Fahrenheit. Y cambiamos diametralmente de información porque el Instituto Mexicano del Seguro Social está viviendo una situación bastante complicada porque los trabajadores ya no solamente están en contra de las decisiones que toma el instituto, sino que además también están en contra de la forma en que proceden sus dirigentes sindicales, llegando a un punto sin retorno al iniciar con una serie de movilizaciones, protestas y otros movimientos para protestar precisamente en contra del instituto y de sus propios representantes.
3: Así es, y es que trabajadores del Instituto Mexicano del Seguro Social extendieron sus protestas a varias regiones del país en rechazo al incremento salarial del 2.9% negociado por su dirigencia sindical y para exigir mejores condiciones laborales. En al menos 18 estados, médicos y enfermeras sindicalizados, jubilados y pensionados del instituto protestaron para exigir aumento salarial del 10% y que les surtan medicamentos e insumos para que realicen dignamente su trabajo en las unidades médicas. También pidieron la destitución de Rafael Olivos Hernández, secretario general del Sindicato Nacional de Trabajadores del Seguro Social, por haber acordado un incremento de 6.8% al salario para el periodo 2026-2027. En dos ocasiones, personal de la unidad de gobierno de la Secretaría de Gobierno, la SEGOV, acudió para tratar de que se retomaran las negociaciones en Palacio de Cobián entre la dependencia y los sindicalizados, pero estas reuniones no tuvieron éxito. En las manifestaciones, el personal médico gritó consignas y levantó pancartas para exigir que el IMSS les proporcione mejores condiciones de trabajo y que termine con el desabasto de los medicamentos en las unidades médicas. En la pandemia me llamaban héroe, hoy me llaman delincuente. No te vayas a enfermar, no tenemos material. Llueva o truene, la raza no se mueve. Olivos, escucha, la base te repudia. Fueron algunos de los gritos que se escucharon ahí en las protestas. En Saltillo, a esta lucha por sus derechos laborales también se unió el personal de las clínicas y hospitales del IMSS, quienes instalaron un campamento afuera de la sección 12ª del sindicato y cerraron por alrededor de una hora la calle de Manuel Doblado, donde se localizan las oficinas estatales. Nosotros nos estamos manifestando por lo que el sindicato está haciendo con nosotros. No estamos cerrando ninguna unidad, ni menos ningún servicio. Los compañeros que están aquí hoy es porque vienen saliendo de guardias o son otros turnos. No se está afectando a los derechohabientes, dijo la enfermera Diana Lucía Rodríguez, a nombre de los trabajadores. La convocatoria en Monclova fue a las 3 de la tarde, debajo del puente ubicado frente a la clínica 7 sobre el bulevar Harold R. Pape, donde ahí se reunieron trabajadores de ese hospital y de las unidades de medicina familiar de la ciudad, quienes portaban pancartas y lonas con mensajes como base trabajadora, unidad y dignidad, salario justo, retiro digno y base trabajadora por un sueldo justo. Demandas parecidas se escucharon en La Laguna, donde ahí la base marchó en Gómez Palacio y bloqueó el acceso vehicular desde Torreón.
2: Más de 50 trabajadores del Instituto Mexicano del Seguro Social se manifestaron la tarde de este viernes en la sede de la sección 12 del Sindicato de la Dependencia aquí en Piedras Negras, exigiendo un aumento salarial digno, así como insumos para trabajar con seguridad en las diferentes clínicas y hospitales del instituto. La doctora María Luisa Hernández, representante de los trabajadores del Seguro Social, señaló que se unen a la manifestación nacional pacífica luego que no les aprobaron un 10% de aumento y el gobierno federal solo autorizó el 2.9%, por lo que pidieron la destitución del dirigente nacional o podrían ir a la suspensión de los servicios médicos. Afuera de la sede sindical se señaló que no haya insumos en las clínicas y hospitales para poder ofrecer un buen servicio médico. No hay equipo, no hay especialistas, no hay personal suficiente para atender a los derechohabientes. Estamos aquí reunidos, la base, una porción de la trabajadora activa y jubilados y pensionados del IMSS, del Hospital General número 11 y de la Unidad de Medicina Familiar 79, señaló la doctora María Luisa Hernández. afirmó que es una manifestación pacífica en apoyo a los delegados, 37 delegados que están en la Ciudad de México, y el jefe de línea, que es el representante de la base jurídica del IMSS. Ellos el día de ayer estuvieron en la Secretaría de Gobernación, donde los intimidaron, les quitaron los teléfonos celulares y los intimidaron bajo represión, y decidieron abandonar la mesa o el diálogo de la negociación. El motivo de esta manifestación, como repito, es pacífica. No vamos a incitar a la violencia, señaló la representante. En las pancartas con las que se manifestaban, se señala: con mis dos neuronas salvamos al país de la pandemia del COVID. También otras frases como: con dos neuronas todos los días vimos a la muerte en los ojos y le decimos hoy no. Y además señalaron: con dos neuronas seguimos salvando vidas todos los días, sin material, sin medicina, sin insumos, sin protección, sin salario digno y sin un retiro seguro, afirmaron en las pancartas que portaban.
1: Y bueno, ¿qué es lo que están reclamando los trabajadores del Instituto Mexicano del Seguro Social? Después de escuchar estas frases de con dos neuronas, surge de la polémica por el propio secretario general Rafael Olivos Hernández, quien descalificó a los miembros de la base trabajadora que exigían su destitución y rechazaban los acuerdos salariales, cuestionando de forma despectiva que tuvieran nada más dos neuronas. Por eso esa frase de con dos neuronas. Pero nada más para que se den una idea, ellos están pidiendo un aumento salarial del 10% cuando el dirigente sindical ni siquiera los consultó y pactó un 6.8%. Pero además, condiciones para un retiro digno, porque recordemos que ha sido una mecánica desde el sexenio pasado el ajustar temas pensionarios y de retiro, sobre todo a trabajadores de dependencias públicas del gobierno federal, lo que en algunos casos ha sido justo por pensiones onerosas y exageradas, pero en otros casos, la gran mayoría, han sido injustos porque son trabajadores que ya habían ganado lo que se les estaba pagando y ahora se les está retirando. Llámese Seguro Social, llámese Petróleos Mexicanos, llámese Comisión Federal de Electricidad, en fin, una gran cantidad de jubilados de aquí de las termoeléctricas, no me dejarán mentir, que hasta en un 30, 40 y 50% les cortaron sus pensiones de golpe y porrazo. Pero bueno, además, ellos reclaman el tiempo. No nada más que ellos se van a retirar bajo el antiguo régimen, sus dirigentes sindicales, sino el tiempo que tienen viviendo del sindicato sin estar pisando una sola clínica. Nada más para que se den una idea, por ejemplo, el secretario general, el de las dos neuronas, el doctor Rafael Olivos Hernández, tiene 35 años en el cargo o en el sindicato sin tener, haber pisado un hospital o trabajar en piso. Pero digamos que él está como a la mitad. El que menos tiene es la doctora Nayeli Fernández Bobadilla. Ella es la secretaria de Previsión Social del Sindicato de Trabajadores del Seguro Social a nivel nacional. Tiene 18 años dentro del sindicato, es decir, en una comisión sindical sin estar trabajando dentro del instituto con alguna encomienda. Pero ¿quién es el que tiene más tiempo? Nada más y nada menos que el químico don Juan Víctor Manuel Andión García. Él es el secretario tesorero. ¿Cuánto tiempo calcula usted que tiene, no como trabajador, en el sindicato?
2: No, pues ha de tener unos 30 años.
1: ¿Se quedó corto?
2: Sí.
0: ¿40?
1: No, te quedaste corto. ¿Cómo? Tienes 50 años en el sindicato. Hágame el favor. Y empatado con él, la enfermera María Guadalupe Camarillo Martínez, que tiene 50 años, es la secretaria de Fomento de la Habitación. Wow. Me imagino que cuando ella entró al seguro, pues muchas de las técnicas quedaron en el pasado, ¿no? 50 años en el sindicato. Le sigue Angélica Narváez Sánchez, trabajadora social, que es la secretaria de Calidad y Modernización, 44 años en el cargo. El químico José Luis Humberto Garza Ibarra, secretario de Secciones Sindicales y Delegaciones Foráneas Autónomas. Ya sabes, se inventan secretarías, patitos por todos lados. Tiene 43 años. El doctor Jesús Adrián Manjarres Lafarga, secretario de Conflictos, tiene 37 años dentro del sindicato. El enfermero Julio César Bernal Butrón, es el secretario de Acción Social, tiene 36 años. El doctor Alfredo Jiménez Noriega, secretario de Capacitación y Adiestramiento, tiene 35 años. El licenciado Marcelo Jiménez López es el secretario de Acción Política, tiene 35 años. Y así el organigrama de alrededor de 15 personas que tienen años en el sindicato y que pues realmente no están velando por los intereses de sus compañeros.
2: Fíjate que este movimiento que acaba de iniciarse es la primera ocasión que los trabajadores realmente repudian a su sindicato. El sindicato, a mi punto de vista, ha sido el responsable del fracaso del Seguro Social. No otorgan plazas, no sé qué tipo de actividades realizan para que no tengan.
1: Sí las otorgan.
2: A quien les convenga.
1: Ajá, se venden las plazas.
2: Exactamente. En los insumos han permitido el robo y saqueo de medicamentos.
1: Robo descarado.
2: Y otras, sobre todo el aumento salarial, pues amañado, ¿verdad? Porque no es posible que ni siquiera el monto de la inflación les otorguen, ¿verdad? Y este es un convenio que hace el mismo sindicato con todas estas lacras que tienen 50 años en el poder sindical. La democracia no ha llegado al Seguro Social. Esta es la primera ocasión que van a despertar los trabajadores del Seguro Social para implementar una democracia en su sindicato y se mejoren las condiciones laborales y salariales también.
1: Pero es una dinámica que existe en todos los sindicatos, lamentablemente.
2: Sí, pero el Seguro Social no se había tocado.
1: No, pero ninguno se ha tocado. O sea, siempre han sido transiciones, ¿cómo dijo aquel político de Nuevo León? Concerta sesión, recuerdo, no, o sea, allá en la década de los 90. Así han sido, ¿no? Se hereda el poder por el poder y las pequeñas agitaciones que se dan, pues están más que todo ya pavimentadas o arregladas por debajo de la mesa, como sucedió aquí en la CTM, ¿no? Pues, te meto al bote, luego te doy chance de que te salgas, pero ya dejas todo y ese tipo de cuestiones, ¿no? Lo lamentable aquí, coincido totalmente con usted, responsable o corresponsable del deterioro que ha tenido el Instituto Mexicano de Seguro Social en los últimos 20, 30 años. Recordemos que el instituto llegó a ser una gran institución de salud pública en la década de los 70, en los 80 todavía, vinieron políticas modernistas, por así decirlo, y representantes sindicales que dejaron de velar realmente por el instituto y por sus compañeros agremiados, y empezó la declive del Seguro Social. Y a eso hay que sumarle la carga que se le ha, la carga de atribuciones que se le ha venido brindando al instituto con estos cambios de salud universal que ha impuesto desde el sexenio pasado el gobierno federal. Pues están completamente saturados y rebasados, y por más que se presuman avances en el abasto de medicamentos, en el abasto de insumos, pues Mike estuvo ayer ahí con su mamá en el hospital de zona y no me va a dejar mentir la gran cantidad de carencias que se presentan todos los días. Aquí tenemos dos compañeros que están incapacitados por diversas lesiones. Les ha tocado batallar un peregrinar, gente que está 4 o 5 días sentada en la sala de urgencias y luego te dicen, pues no te vamos a operar porque no es nada urgente, regresa cuando ya estés más grave. Ese tipo de cuestiones, ¿no? Entonces, digamos que esto nada más es la punta de un iceberg sumamente profundo y enorme de deterioro que vive el Instituto Mexicano de Seguro Social. Ah, pero al igual que otros sindicatos, se han sabido vender al mejor postor. PRI, PAN, PRI, Morena, y ahí están de parásitos, por no decir otro.
3: Y a la larga, los que se ven más afectados, lamentablemente, somos los derechohabientes con estas carencias y con estos conflictos. Y bien lo comentas, Armando, y les voy a compartir una anécdota muy sencillita que yo observé ayer en urgencias de la clínica
1: del
3: hospital de zona número 11. La cantidad de gente que llega por diferentes motivos a urgencias y ver cómo la misma recepcionista que te atiende a un lado donde está un módulo de trato digno de parte del gobierno para el IMSS, y ves cómo llega una mujer doliéndose de un problema fuerte, un dolor fuerte que trae en el estómago, doblada del dolor, que llega con un acompañante a atenderse. Y le dice, sí, cómo no, dame tu cartilla, todo. Ahorita te vamos a revisar. Pero nada más que es del otro lado, de la otra ventanilla. Hay un pasillo chiquito que conecta entre la sala de espera y el camino que te lleva a atender en urgencias. Le dicen a esta persona doblada de dolor, pero tienes que rodear, vete por afuera y luego te metes por el otro lado. Cuando tienes frente a ti un pasillo chico,
1: porque puedes acceder,
3: donde puedes llegar más rápido. No, la hicieron darse la vuelta por fuera y volver a entrar.
1: Trato digno, man.
3: Desde ahí me doy cuenta y digo, no es posible, no hay interés por el bienestar de los derechohabientes.
1: No hay humanismo. Y a eso súmale las carencias de infraestructura, las carencias de insumos que están enfrentando, la saturación propia que ellos como trabajadores están viviendo, de constantes pacientes, de constante trabajo, de lidiar precisamente, hacer malabares para atender a la gente, a la gran cantidad de gente, con lo raquítico que tienes a la mano, ¿no? Entonces, tampoco los estamos crucificando. Es entendible hasta cierto punto que lleguen a un punto de desesperación, de indiferencia, de desesperanza, de falta de humanismo, porque están saturados, ¿no? Pero precisamente es un tema que también se tiene que abordar desde el aspecto de salud mental hacia los trabajadores. Pero ¿qué dijo la presidenta al respecto?
3: Bueno, pues la presidenta Claudia Sheinbaum informó que realizará una gira por el país para conocer estas problemáticas con el IMSS-Bienestar. La mandataria federal aseguró que el recorrido será por las 24 entidades que tienen ese servicio de salud. Vamos a hacer una gira de aquí a diciembre, dijo. Me voy a dedicar a una gira del IMSS-Bienestar y me voy a reunir con los directores de todos los hospitales y los coordinadores regionales y además director general del IMSS-Bienestar en los 24 estados donde está el IMSS-Bienestar. Voy a visitar hospitales, dijo la presidenta. Yo voy a visitar centros de salud para escucharlos, para ver cuál es el problema, qué es lo que falta, explicó Sheinbaum. Iván Cruz, coordinador de gobierno de la Secretaría de Gobernación, aseguró ayer que la movilización de trabajadores del IMSS es un problema al interior del sindicato. El funcionario sostuvo que Gobernación ha hecho lo posible para actuar como mediador, pero afirmó que se trata de un conflicto al interior del Sindicato Nacional de Trabajadores del Seguro Social. Los trabajadores de la salud demandan el abasto de medicamentos, materiales y equipo médico, la contratación de personal para reducir las cargas laborales y además mejores condiciones de jubilación.
1: 8:07 y precisamente agotamiento crónico, trastornos del sueño, estrés postraumático, ideación suicida. Más de un tercio del personal médico de enfermería pueden presentar síntomas depresivos o de ansiedad debido a la explosión continua o la exposición continua al sufrimiento humano, la toma de decisiones críticas y la falta de recursos. Y para un país cada vez más envejecido, el panorama se vuelve más complicado. ¿Quién atenderá la salud física si cada vez más doctores lidian con problemas psicológicos? José Ángel Padilla Gámez, director de la Facultad de Medicina de la Universidad Autónoma de Coahuila, señala que las condiciones laborales de los doctores son tan extremas que es indispensable una vocación real, con profunda motivación de servicio, empatía y compromiso para aliviar el sufrimiento de los pacientes. De ahí la urgencia de aplicar pruebas psicométricas a los aspirantes. Estamos en proceso para que se aplique esta medida de pruebas psicométricas. Tiene como propósito mejorar la selección de los alumnos que entran a la Facultad de Medicina de la máxima casa de estudios en el estado, con la idea de que no haya alumnos que a mitad de camino la rechacen o salgan o encuentren que no fue su vocación, sino que en ese camino encuentren satisfacción, realización, que sean alumnos no frustrados, angustiados, sino felices. Por lo tanto, profesionistas capaces, expresa. Estas pruebas permitirán seleccionar no solo a los puntajes más altos, sino a los mejores candidatos para ejercer esta profesión. Personas resilientes y con un carácter de adaptación, capaz de enfrentar con suficiencia emocional y técnica las situaciones a las que se expone un médico. Hay estadísticas muy importantes que hablan en relación con la satisfacción con la vida, con los estados emocionales y con los índices de adicciones, suicidio, depresiones y el gremio médico, por la naturaleza del trabajo, la responsabilidad que sobre sus hombros pesa, es un gremio que emocionalmente puede ser muy lábil y que puede experimentar los cambios y las modificaciones a los estados de ánimo. Y es que en los últimos años las facultades de medicina en Saltillo, Torreón y Piedras Negras han visto un aumento en las bajas de residentes en todas las áreas de validación por diversas condiciones, y ya lo detectaron. Los alumnos que se dan de baja reconocen que su reconocen su incapacidad para enfrentar las condiciones difíciles. Padilla Gámez detalla que desde la formación, el personal de salud tiene que cubrir jornadas extenuantes que no se viven en ninguna otra profesión, pero que son necesarias para la gran responsabilidad que tienen en sus manos, pues la experiencia de las guardias es el mejor libro para aprender. 8:09, la temperatura se encuentra en los 21 grados centígrados, 69 grados Fahrenheit. Vamos a la línea de comunicación con nuestro compañero Salvador González, listo con su reporte sabatino. ¿Cómo estás, Chava?
0: Hola, ¿qué tal, Armando? Te saludo con muchísimo gusto en esta mañana de sábado. Muy buenos días a la audiencia de Radio Zócalo Noticias. Fíjate, Armando, que en diferentes puntos de la ciudad hemos atendido reportes de acumuladores de basura, alguna situación mental que tienen estas personas para acumular tanta basura en sus domicilios. El caso de la Buenos Aires, el caso de la Emilio Portequil en la Presidente, de ahí nos vamos. Bueno, comentarte, Armando, que hay otra denuncia por parte de vecinos de la colonia Las Cumbres, acá en la calle Privada Alpes, en el número marcado con el 411A, en este sector de la colonia Las Cumbres. Vecinos de este sector también denuncian un problema de acumulación de basura en un domicilio, y sabemos que cuando hay un problema de estos, de acumulación de basura, pues tiene el problema de contaminación, fétidos, olores, animales rastreros, y bueno, párale de contar. Por lo que pide ahí los vecinos del sector Cumbres, Privada Alpes, 411A, al Departamento de Ecología e Imagen Urbana, así como se hizo el trabajo allá en la Buenos Aires, pues piden acá también los vecinos otro tema también con el tiro de tanta basura que se ha acumulado en este sector, porque ahí está el reporte para eliminar este foco de contaminación e infección acá en el sector de la colonia Las Cumbres.
1: Perfecto, Chava, ahí está el reporte para Jorge Alexis González Beltrán, director de Imagen Urbana y Ecología, y Jesús Eduardo Bosques Felán, coordinador de la dependencia, para ver si pueden apoyar con este acumulador en la colonia Cumbres. Gracias, Chava.
0: Muy buenos días.
1: Buenos días, 8:11, hay 21 grados centígrados como temperatura, 69 grados Fahrenheit. Hacemos una pausa, enseguida continuamos con más noticias.
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0: Continuando con la información, el gobernador del estado, Manolo Jiménez Salinas, puso en marcha en Musquis el programa de rehabilitación de plazas durante un evento que se llevó a cabo la tarde de este viernes directamente en la Plaza de los Fundadores, que es el primer sector beneficiado, donde la inversión general es de aproximadamente 86 millones de pesos. Al gobernador del estado le dio la bienvenida a la alcaldesa Laura Jiménez Gutiérrez, quien le agradeció todo el respaldo que ha brindado al municipio de Musquis con millonaria inversión y con obras de relevancia como es el del agua y drenaje en el tema de seguridad, programas de pavimentación y bacheo, entre otras, así como programas sociales en beneficio a gente más vulnerable de ese pueblo mágico. En su mensaje, el Ejecutivo Estatal destacó la millonaria inversión que se ha hecho en Musquis, donde actualmente entre gobierno y municipio se han metido recursos que solo en agua y drenaje, lo que equivale al presupuesto total de 3 años de obras. Hemos invertido junto con los amigos y Capú, a quien quiero agradecer porque ellos están haciendo una inversión de más de 400 millones de pesos en naves industriales para poder traer empresas y tener más y mejores empleos para la gente, pero también construyendo un hospital de primer nivel en Musquis. Así que muchísimas gracias por esas inversiones, comentó durante su mensaje Manolo Jiménez Salinas. La mejor noticia es que aquí no para esto. La realidad es que ustedes saben que hay un cariño muy especial por Musquis y por eso aquí estamos detonando nuevas obras con 86 millones de pesos para todas las comunidades de Musquis, Coahuila, afirmó. Vamos a seguir recarpeteando, traemos rehabilitación de plazas y parques como aquí en la Plaza Fundadores, más obras de agua, vamos a tener una inversión muy importante en el tema del alumbrado público, también vamos a construir varias techumbres para escuelas de Musquis, comentó. Aprovecho para reiterar mi compromiso con ustedes, la realidad es que se está haciendo un gran trabajo en Coahuila, obviamente Laura y yo sabemos que hay áreas de oportunidad, tenemos cosas que mejorar, pero si volteamos a ver cómo se vive en Musquis en Coahuila, sin duda somos los mejores lugares de México para vivir, reitero.
1: Como parte del compromiso del gobernador Manolo Jiménez Salinas de mejorar las condiciones educativas en la región norte, este viernes se realizó la entrega de una obra de infraestructura eléctrica en la escuela primaria Andrés Cárdenas Amaro, dando respuesta a una necesidad planteada por parte de padres de familia y de docentes. La subsecretaria de Gobierno en la región norte, Sonia Villarreal Pérez, encabezó esta entrega en representación del mandatario estatal, destacando que esta acción es resultado del trabajo coordinado entre autoridades educativas, la comunidad escolar y el gobierno del estado. La obra, que contempla una inversión aproximada de 550 mil pesos para atender todas las necesidades del suministro eléctrico del plantel, forma parte de los compromisos establecidos durante una reunión previa con maestros y los padres de familia. Los compromisos se hacen con palabras, pero la confianza se gana con hechos. Hace unos días estuvimos aquí escuchando una preocupación y hoy regresamos con una solución. Así es como nos ha pedido trabajar nuestro gobernador Manolo Jiménez, cerca de la gente y dando resultados. Así lo dijo Sonia Villarreal. Durante el evento estuvieron presentes el diputado local Guillermo Ruiz Guerra, representantes del programa Mejora en Coahuila, autoridades educativas, docentes y padres de familia. Sonia Villarreal reconoció la participación de la comunidad escolar y reiteró que se continuará trabajando de manera coordinada para atender todas las necesidades de los planteles educativos en Piedras Negras. Con estas acciones, el gobierno de Coahuila refrenda su compromiso de fortalecer la infraestructura educativa y garantizar así mejores condiciones para que las niñas y los niños puedan continuar con su formación académica.
2: En el marco del mes dedicado a la sensibilización para la detección oportuna del cáncer de mama, ayer viernes el diputado local Guillermo Ruiz Guerra encabezó una brigada de salud dedicada a las mujeres de la comunidad, en donde se pusieron a disposición una amplia gama de servicios médicos. Detalló que entre ellos se ofrecieron consultas médicas generales, dentales, detección de VIH, de hepatitis C y enfermedades de transmisión venéreas, de transmisión sexual, de citología cervical, mastografías, atención o detección de hipertensión, salud mental, asesorías nutricionales, aplicación de vacunas, entre otras más, las cuales tuvieron como sede su casa de gestoría ubicada en el fraccionamiento año 2000. El legislador local destacó la importancia de que la comunidad pueda aprovechar los servicios de estas jornadas médicas que no tienen costo alguno, por lo que informó que en aras de seguir llevando estos beneficios, una nueva brigada se realizará el próximo 21 de octubre para así seguir promoviendo la prevención de la salud.
3: Esta brigada para que las mujeres puedan venir aquí a la casa de gestoría. Tenemos todos los servicios que mencionamos hace algunos momentos, que van exclusivamente dedicados a las mujeres, ¿no? Detección de cáncer de mama, cervico uterino. Tenemos también atenciones médicas, todo completamente gratuito. Pusimos también atenciones dentales para que puedan aprovecharlo. Y bueno, es una brigada de salud exclusivamente para la mujer. Va encaminada, enfocada a la prevención del cáncer, que si nos detectamos a tiempo, pues bueno, todo puede tener una buena solución. Y hacer conciencia de la importancia de estarnos revisando, ¿no? También incluyendo los hombres, incluyéndonos, y es importante hacerlo, pero bueno, en este caso quisimos hacer una brigada exclusivamente para mujeres. Aquí el día de hoy tendremos otra. El día miércoles 21 vamos a tener una brigada igual, similar a esta, pero ahora va a ser en la tarde, porque ahora que publicamos, bueno, que iba a ser la mañana el día de hoy viernes, mucha gente en redes sociales nos comentaba que también quisieran tenerla en la tarde. ¿Por qué? Porque muchas mamás, señoras, trabajan las mujeres y ellas quieren pues también acudir, venir. Entonces vamos a hacerla de 3 a 7:30 de la tarde, la próximo 21. Si no pudieron venir a la del día de hoy, nos están viendo aquí a través de la red, de los medios de comunicación, que les agradecemos a ustedes, bueno, lo puedan hacer y nos puedan acompañar el próximo miércoles 21 aquí en la tarde.
0: Continuando con la información, manteniendo el trabajo cercano a las necesidades de la comunidad, la iniciativa Mejora Coahuila dio a conocer que seguirán promoviendo los diferentes programas que comprenden a esta estrategia social, principalmente en temas de apoyo alimenticio y de la economía familiar. Así lo indicó Franco González Treviño. El coordinador regional de este programa informó que en ese sentido, la nueva edición de las brigadas del Mercadito Mejora se estarán llevando a cabo las siguientes semanas, a falta de definir solamente la sede, la cual será dada a conocer a través de las redes sociales de esta iniciativa social. González Treviño reconoció que la coordinación entre todas las dependencias de la administración estatal ha sido clave para ofrecer soluciones reales mediante la suma de esfuerzos, destacando que de cara al último trimestre del presente año, todos los beneficios de estas asistencias sociales seguirán llevándose a las familias coahuilenses.
4: Y así vamos a seguir trabajando, vamos a estar haciendo recorridos en las colonias. Hoy estaremos en la colonia 2000 haciendo un recorrido más, y así estaremos todos los días trabajando directamente en las colonias, sobre todo para llevar los beneficios que ellos necesitan. Y pues con el tema de Mejora, trabajar en distintos programas, el programa alimentario, que es el más importante de Mejora, pero sobre todo haciendo equipo con todas las secretarías del estado, siguiendo las instrucciones del gobernador Manuel Jiménez, como el día de hoy que estamos en el tema de educativo, para resolver, atender y escuchar a los maestros, que pues es algo importante el tema educativo. Lo más importante que tenemos son nuestros hijos. Yo como padre de familia pues entiendo las necesidades que tienen diferentes padres, diferentes maestros en los planteles, y por eso hacemos esta contribución, trabajamos en eso, y pues sobre todo trabajar en equipo lleva cosas importantes que se puedan realizar.
5: ¿Cuáles son las principales acciones que están cubriendo el área de Mejora en este tiempo? Aparte de lo que es el mercadito que ya se retomó y
4: sí, bueno, ahorita estamos trabajando directamente con las personas que son beneficiarias del programa alimentario, porque viene en los próximos semanas, por ahí de alrededor del 20 de octubre, vamos a estar entregando leche y huevo a todas las personas que son beneficiarias de este programa del gobernador. Y también estamos con los temas de los mercaditos, que es algo muy importante, porque la tapa de huevo está a 19 pesos, puede ir cualquier ciudadano de distintas colonias, no necesariamente tiene que ser de la colonia donde estamos ubicados, y eso es algo que se beneficia bastante de la economía del hogar. Y entonces pues seguir reforzando los mercaditos, empezamos cada 15 días, vamos a empezar cada semana y vamos a terminar dos veces por semana.
1: Debido a que se trata de un tema que involucra la estabilidad integral de las personas y en el cual ha tomado mayor relevancia en la actualidad, la Secretaría de Salud hizo un llamado a toda la comunidad para que aprovechen los servicios destinados a la atención de la salud mental que se tienen disponibles en todos los centros de salud. El jefe de la jurisdicción sanitaria número 1, doctor Roberto Baeza Díaz, subrayó que por tal motivo se pone a disposición el programa del psicólogo itinerante, el cual brinda consultas especializadas a través de encuentros presenciales o bien bajo la modalidad de telemedicina mediante sesiones que son a distancia. El funcionario señaló que incluso personal del Departamento de Salud Mental efectúa periódicamente recorridos a las diversas colonias del municipio con la finalidad de detectar cualquier indicio de inestabilidad psicoemocional al interior del seno familiar y acercar así estos servicios principalmente a los jóvenes.
6: Pues el área, aquí tenemos un departamento del área de psicología donde de manera intencionada se busca o... inclusive salen a diferentes colonias con una búsqueda intencionada a hacer encuestas y hacer un test acerca de problemas de depresión, problemas de ansiedad, como ya sabemos ahorita, ese tipo de problemas van a generar pues intentos de suicidio, ¿sí? Irritabilidad de los diferentes jóvenes. Igual los invitamos a que acudan a su centro de salud. Tenemos un servicio de psicología itinerante.

0: la mañana con 26 minutos. La temperatura se encuentra en los 22 grados centígrados, 71 grados Fahrenheit. En la otra frontera de Coahuila está lista nuestra compañera periodista Alma Proa con su reporte de este sábado. Adelante, Alma. ¿Cómo estás? Buenos días.
1: Muy buenos días, compañeros. Buenos días a todo nuestro auditorio. Les saludo desde el bello puerto del futuro, donde en estos momentos nos encontramos con una temperatura que se ubica en los 18 grados centígrados. Y bueno, para darles a conocer que la delegación Norte 2, a través del Ministerio Público, confirmó lo que fue el fallecimiento de Calceidi Luzcelmi, una menor de tan solo 11 años de edad, quien se convirtió en la segunda víctima mortal de la trágica volcadura ocurrida el pasado lunes y que provocara la muerte precisamente de una menor de 14 años. La situación se ha complicado para el responsable de este lamentable accidente, de nombre Jesús Omar, quien al momento se encuentra en libertad, y cabe hacer mención que se trata de un joven de tan solo 17 años. La menor en cuestión se encontraba hospitalizada intentando recuperarse de las graves lesiones sufridas tras el accidente. Como se recuerda, este percance tuvo lugar sobre el libramiento Jesús María Ramón Valdés, a la altura precisamente del ejido La Pileta, cuando la camioneta en la que viajaban era conducida a exceso de velocidad por Jesús Omar, quien se impactó contra una lámpara metálica y terminó volcándose. En aquella ocasión, en el lugar del accidente, falleció un adolescente de 14 años y ahora muere otra menor de tan solo 11 años de edad. Y precisamente en relación a estos hechos, les doy a conocer que el municipio va a duplicar los operativos que se realizan por parte de las corporaciones policíacas, esto con el fin de prevenir y disminuir las estadísticas relacionadas con accidentes en los cuales se ven involucrados menores de edad. Así lo dio a conocer el secretario del ayuntamiento, Héctor Alberto La Luna Sánchez. Detalló que los menores que sean sorprendidos manejando ya sea una unidad automotriz o bien una motocicleta van a ser resguardados y las unidades canalizadas al corralón, esto con el fin de proteger lo que viene siendo su integridad física. Dijo que en Acuña y en el estado de Coahuila, las normas prohíben a los menores realizar el trámite de la licencia de conducir e incluso no está permitido el otorgar cualquier tipo de permiso para que estos puedan estar detrás de un volante, por lo que al hacerlo incurren en una violación de las leyes y reglamentos. De Luna Sánchez lamentó el deceso de la segunda víctima del accidente registrado a inicios de la semana. También les informo, compañeros, que el próximo 22 de octubre el municipio, a través del Instituto Municipal de la Mujer, va a llevar a cabo una macro brigada en el ejido Calles, lo que va a permitir acercar a las familias del centro los beneficios y programas que se brindan por parte de la administración que encabeza Emilio Alejandro de Hoyos Montemayor. Sara Leticia Cárdenas Peña, quien es la titular de este organismo, manifestó que la brigada se realiza en el marco del Día Nacional de la Mujer Rural y tiene como objetivo reconocer el valor y la importancia del trabajo que realizan las mujeres en el campo. En esta ocasión se estarán llevando los servicios de salud, la venta de alimentos a bajo costo, atención a mascotas, corte de pelo, los servicios que se brindan por parte de dependencias como CIMAS, Catastro, Educación, Turismo, Atención a la Juventud, por citar algunos ejemplos. Así que la invitación está abierta para que las familias estén al pendiente de esta brigada que se estará realizando el 22 de octubre en el ejido Calles. Compañeros, esto es parte de la información generada en el puerto del futuro. Desde la redacción de Zócalo Acuña, para Radio Zócalo, les informó Alma Proa.
0: Muchas gracias, Alma, por tu reporte.
1: Muy buenos días, Armando.
0: Buenos días, feliz fin de semana. 8 de la mañana con 31 minutos, pausa, enseguida regresamos.

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11: Continuando con la información, aunque el Movimiento de Regeneración Nacional ya emitió la convocatoria para los interesados en ser coordinadores de la Cuarta Transformación a nivel municipal, es muy temprano para conocer si funcionarios de la administración estén interesados. Así lo reconoció el secretario del Ayuntamiento, Daniel Omar Aguilar Muñoz, afirmando que apenas emitió el documento este jueves, por lo que será en los próximos días cuando se conozca si servidores presentes desean participar. No obstante, aclaró que quienes así lo consideren primero deberán renunciar a sus actuales cargos públicos y no solamente solicitar licencia, ya que así quedó establecido por el Tribunal Electoral del Poder Judicial de la Federación. Aguilar Muñoz puntualizó que el recurso de la licencia únicamente se puede aplicar a funcionarios que accedieron a su cargo por elección popular, que en este caso serían regidores o alcaldes, inclusive diputados o senadores. De cualquier manera, el funcionario municipal admitió que estamos totalmente atentos a conocer si en los siguientes días algún empleado de la administración presenta su renuncia al cargo buscando participar en la encuesta interna.
12: Bien, quisiera nada más dejar en claro que la licencia de la que se habla o la solicitud de licencia es únicamente para los puestos de elección popular. Todos los demás, y son criterios ya sostenidos del Tribunal Electoral, todos los demás funcionarias y funcionarios que no sean de elección popular, pues deben renunciar. Eso es lo correcto. Las licencias o comisiones o como usted le desee llamar, pues son indebidas, porque finalmente pues debes de separarte. Al final yo lo quisiera dejar como separación del cargo. Ahora bien, en lo concreto de Piedras Negras, pues hasta este momento no, es reciente la publicación de esa convocatoria. Seguramente no, por parte de algún funcionario seguramente no habrá estas solicitudes, pero bueno, pues estamos en espera de lo que se desarrolle.
13: Una nueva brigada de servicios del Sistema Municipal de Agua y Saneamiento, jornada denominada Cima Cerca de Ti, se llevará a cabo este sábado en las calles de la colonia Lomas de los Encinos, según lo informó el responsable operativo de este organismo, Jorge Alexis González Beltrán, quien detalló que el punto de encuentro para los interesados será en el cruce de la calle Quetzal con la avenida del Mirlo del mencionado sector, desde las 9 de la mañana hasta la 1:30 de la tarde. aseverando que los vecinos podrán acceder a 5 servicios básicos que ofrece la paramunicipal, como firma de convenios, cambio de nombre, solicitudes de medidor, programas de regularización y nuevos contratos. González Beltrán destacó que a partir de esta edición se sumará la Comisión Federal de Electricidad, que habrá de resolver dudas, aclaraciones en recibos, nuevos contratos y dispondrá de una cuadrilla en este lugar.
14: Y bueno, el día de mañana, vamos a estar en una tercer brigada, vamos a estar en la colonia Lomas de los Encinos, en el cruce de Quetzal y del Mirlo, a partir de las 9 de la mañana, con estos 5 servicios, como son convenios, cambios de nombre, solicitudes de medidor, programas de regularización y contratos nuevos, ¿no? También hacer la invitación, porque vamos a tener en esta brigada, se va a estar uniendo de manera constante Comisión Federal de Electricidad, y vamos a estar trabajando de manera paulatina servicios para la ciudadanía. En el caso de comisión, pues van a haber temas de realización de contratos, problemas de atención a usuarios, como aclaraciones en los recibos de facturación, va a estar un módulo ahí, y una cuadrilla para atender situaciones técnicas en las casas de ese fraccionamiento. Entonces, los invitamos el día de mañana, sábado, a partir de las 9 de la mañana, sí, más cerca de ti, al igual que SFE, al servicio de la ciudadanía.
11: En más información, como parte del proyecto iniciado por la administración del juez del condado, Pablo García, para rescatar al lago de las malas condiciones en las que se encuentra, al igual que el resto de sus instalaciones, ayer empleados abrieron una de 2 bombas que estarán alimentando su caudal hasta recuperar su nivel que históricamente se ha ido perdiendo. Durante una ceremonia en la que, además de empleados del Distrito del Agua y del condado, estuvieron presentes el alcalde Aarón Valdés y el gerente municipal Homero Valderas, quienes ofrecieron todo su respaldo al juez en la campaña de limpieza que anunció para el próximo 24 de octubre. El plan de rescate ya comenzó, dijo el juez, quien agradeció la donación de 7 árboles que se plantarán en el área recreativa, así como la recolección de basura en 20 bolsas, pero también se dirigió al público en general que esté en la disposición de aportar su ayuda para que sea con su tiempo monetariamente o, si se gusta, con material que se utilizará para la restauración del parque del condado.
15: Donde vamos a estar realizando nuestro evento de campaña de limpieza en el lago. No solo de limpieza, también vamos a tener pintura que fue donada y ya estamos aceptando donaciones. Hay 3 maneras de donar. Primera manera, puedes donar in kind, lo que se llama cualquier material. Si gustas donar un árbol, pintura, cualquier cosa así, puedes hacerlo. Segunda manera es monetariamente. Puedes hacer el cheque a Maverick County. En la corte ya de comisionados aprobó que fuéramos por donaciones. Y tercera manera, que para mí es la más importante, es donar tu tiempo. Porque eso tiene más valor que hasta el dinero. Porque eso no tiene valor. Y cuando tú donas tu tiempo, como el día 24, que vamos a tener esa limpieza, campaña de limpieza, eso para mí significa todo. No tienes que tener dinero, muchas veces, tienes que tener dinero para ser importante. No, trae tu corazón, trae tus fuerzas y trae tus ganas, y con eso vamos a ser más que vencedores. Y
16: ¿cómo se logra traer el agua? ¿Cómo se logra?
15: Claro, la manera que logramos esto es que el Distrito de Agua, gracias a Dios, este año, ya después de 3 años que no se había estado dando agua, Este año sí hubo suficiente agua para en las reservas para dar para recreación. Esta agua es agua para motivos de recreación. So, gracias a ellos, el 1 de octubre nuestro equipo puso la orden con el departamento de agua. Y gracias a Dios, a uno de los asistentes, Daniel Hernández, porque habló a las 8 de la mañana el día primero cuando salieron las órdenes. Hablamos y gracias a Dios fuimos los primeros que ayer comenzamos a instalar todo para hacer este proceso.
13: El próximo 12 de noviembre, la administración del condado de Maverick, en conjunto con la Oficina de los Veteranos de Guerra, van a inaugurar el monumento que se está construyendo en las instalaciones del lago, dedicados a quienes dieron su vida en los distintos combates mundiales. Es un monumento compuesto por 6 muros, donde se plasmarán los nombres de cada uno de los héroes combatientes que se ubicarán junto a una fuente y a un costado del anfiteatro. El juez Pablo García dijo que más que un muro, el lugar será muy especial para aquellos que todavía viven y que requieren de ir a sentarse, reflexionar y recordar todo lo que hicieron por el país donde hoy vivimos con libertad.
15: Lo único que falta ahorita son los nombres de los veteranos, que ya están por terminarse para instalarse para el noviembre 12, si no estoy equivocado. Vamos a tener la gran apertura, invitamos a toda la comunidad a que enseñe ese apoyo. Muchas veces nuestros veteranos se sienten solos y no apoyados, pero yo creo que en estos pasados 2 años que he estado aquí como asistente de juez, y gracias a Dios es donde estamos ahorita, he visto un crecimiento en la manera que la comunidad apoya a nuestros veteranos. Y creo que eso es algo muy bonito. Y los invito a toda la comunidad, el proyecto ya está por terminarse, es un proyecto muy bonito que va también a embellecer, ¿verdad? Lo que es el área del agua del condado, va a estar enfrente del anfiteatro y está por terminarse. Invitamos a todos que vengan a esa apertura, pero más que nada apoyar a nuestros veteranos que van a estar ahí. Vamos a tener una ceremonia, si no estoy equivocado, va a comenzar a las 11 de la mañana y vamos a trabajar conjunto al VFW para traer esa ceremonia, igual con el Distrito Escolar para que nos traigan la música en vivo de la banda. La banda ahí presente para que toquen el himno y los himnos a los veteranos. Los invitamos a todos que vengan ese día, noviembre 12, para ignorar el memorial a los veteranos que han peleado por nuestro país y gracias a ellos tenemos las libertades que muchas veces tomamos for granted, lo que se llama, pero es algo que le damos gracias a Dios por sus vidas y por sus sacrificios.
17: De la mañana con 42 minutos, momento de la última pausa comercial de este espacio informativo y regresamos con la parte final.
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6: Son las 8:45 PM, temperatura Piedras Negras 23 grados centígrados, 73 grados Fahrenheit. Calibre 57, la noticia de balazo nos tiene esta lamentable información que le dábamos cuenta a inicios de este espacio informativo. Recordará usted que ayer por la mañana en su reporte nuestro compañero Armando Valdés Martínez, también Salvador González, nos relataban sobre el percance automovilístico que se presentó a la altura de la antigua maquiladora Macesa, ahí sobre el libramiento Manuel Pérez Treviños, donde un motociclista se impactó contra una Jeep Wrangler, aparentemente de manera inicial, porque todavía faltan los peritajes por parte de las autoridades judiciales. El motociclista habría sido el responsable de este percance, resultó gravemente lesionado, pero por la tarde se confirmó que lamentablemente había perdido la vida. Apenas 28 años de edad tenía esta persona, identificada como René Adrián Roque Ramos, y lamentablemente perdió la vida. Nuestras condolencias a sus familiares. 9 personas han fallecido en el presente año en accidentes automovilísticos. Y también trae Calibre 57 la información del enfermero de Seguro Social, Armando González Ayala, quien permanece en estado delicado de salud debido a las graves lesiones con que resultó tras el severo impacto brutal que protagonizó a bordo de su automóvil contra la base de un semáforo ubicado en el cruce de libramiento Manuel Pérez Treviño con Avenida Martínez, en estado de ebriedad la madrugada del jueves. Fue intervenido, presentaba fracturas en ambas piernas, en una de ellas tuvo que realizarse una reconstrucción y se espera que permanezca en el área intensiva hasta que pueda recuperarse, aunque sigue estando sumamente delicado. Bastante información policíaca que trae en interiores Calibre 57, además información de carácter estatal. También puede usted encontrar información de la vecina ciudad de Eagle Pass. Y también viene información de Ciudad Acuña con nuestro compañero Héctor Cifuentes. Alrededor de 5 percances automovilísticos son los que nos da cuenta nuestro compañero de la nota policíaca en el Puerto del Futuro. En la página 6A viene Daniel Renae para que usted se deleite la pupila. La información de los deportes en las páginas 7, 8 y 9A. Obviamente que podrá usted encontrar la información de carácter, la información deportiva de carácter local. En la página 10A tienen información relevante a nivel nacional. 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

Tiene información de los espectáculos. Bueno, a veces la farándula también tiene mucho que ver con los temas de seguridad en nuestro país. Y es que dos expedientes judiciales y financieros en Estados Unidos muestran cómo el narcotráfico usa el negocio de los conciertos de artistas para lavar dinero. El primero involucra al promotor Jesús Pérez Alvear y la Feria de San Marcos de Aguascalientes en 2018. El segundo señala al empresario Marco Antonio Moreno Gómez Santelices y a la promotora In-House Espectáculos en Baja California, sancionada por el Departamento del Tesoro el 18 de septiembre del 2025. Ambos casos comparten el mismo patrón. La Oficina de Control de Activos Extranjeros, la OFAC, identificó a promotores de espectáculos musicales como ser operadores financieros de facciones del crimen organizado. El negocio de los conciertos en México volvió a quedar bajo la lupa de las autoridades estadounidenses luego de que el Departamento del Tesoro de los Estados Unidos señalara a una empresa promotora de espectáculos por presuntamente lavar dinero para el Mayito Flaco, identificado como líder de los Mayos, facción del cártel de Sinaloa. La compañía investigada es In-House Espectáculos, registrada legalmente como Conciertos y Espectáculos In-House, propiedad del empresario Marco Antonio Moreno Gómez Santelices, quien fue incluido en las sanciones de la Oficina de Control de Activos Extranjeros por sus presuntos vínculos financieros con la organización criminal. Imagínense nada más, Ricky Martin, Belinda, Alejandra Guzmán, Cristian Castro, Roberto Carlos, Los Ángeles Azules, Emanuel, Mijares, Yuri, Lupita D'Alessio, Ana Torroja, OB7, Matute, Camila y Molotov figuran. Estos son unos cuantos nada más de los que figuran entre los artistas cuyos espectáculos fueron organizados por la promotora en ciudades como Tijuana, Mexicali y Ensenada, Baja California. La participación de estos artistas en conciertos promovidos por la empresa no implica que obviamente estuvieran involucrados o tuvieran conocimiento de las presuntas operaciones ilícitas. De acuerdo con las autoridades norteamericanas, la organización criminal habría usado empresas del entretenimiento, seguridad y bienes raíces para introducir al sistema financiero ganancias procedentes del narcotráfico. El Tesoro sostiene que Moreno Gómez Santelices operaba junto con Carlos Villela Gómez bajo las órdenes de Jesús González Lomelí, identificado por la OFAC como un lavador de dinero de alto rango del cártel de Sinaloa. González Lomelí también es señalado como colaborador de René Arzate García, la Rana, considerado uno de los principales operadores de Mayito Flaco en Baja California. Según la dependencia norteamericana, los empresarios involucrados mantienen una red de empresas de seguridad, bienes raíces y entretenimiento que también blanquea dinero. Las investigaciones también alcanzaron a empresas que obtuvieron contratos con el gobierno baja californiano. Inteliproof Efficient fue proveedora de uniformes y equipo táctico para personal de la policía y la Fiscalía General del Estado, mientras que festivales, artistas, mobiliario y asesoría, conocidas como promociones CHF de Baja California, consiguió contratos de promoción con la Secretaría de Turismo Estatal. En los señalamientos del gobierno estadounidense también aparece Carlos Alberto Torres Torres, ex esposo de la gobernadora Marina del Pilar Ávila, a quien identifica como presunto operador político de los Mayitos en esa entidad. Hasta el momento, Moreno Gómez Santelices y otras personas incluidas en las sanciones de la OFAC no enfrentan acusaciones penales por estos señalamientos. Las medidas estadounidenses prohíben realizar negocios con las personas y empresas designadas. La promotora In-House Espectáculos dejó de publicar contenido en sus cuentas de Instagram y Facebook desde diciembre del 2025, mientras que su sitio de internet también dejó de funcionar. Su último espectáculo anunciado fue un concierto de Marc Anthony en el Valle de Guadalupe, Baja California, cuya presentación había sido programada después de la cancelación de una fecha anterior. El caso tiene antecedentes en otra investigación que involucró al cártel Jalisco Nueva Generación y a los Queenies, organizaciones que según las autoridades norteamericanas utilizaron conciertos y palenques para lavar recursos del narcotráfico. En abril del 2018, la OFAC sancionó al promotor Jesús Pérez Alvear, conocido como Chucho Pérez, y a su empresa gallística Diamante, también llamada Ticket Premier, por presuntamente mezclar ganancias ilícitas con ingresos legítimos provenientes de la venta de boletos, alimentos, estacionamiento y otros servicios. Chucho Pérez utiliza la violencia para obtener concesiones para así operar estos conciertos, según lo declaró la dependencia en su comunicado.
Chucho Pérez lava ganancias de la droga pertenecientes al cártel Jalisco y a los Queenies, combinándolas con ingresos legítimos generados por la venta de boletos, refrigerios, estacionamiento y otros artículos. Entre los artistas contratados para los espectáculos vinculados con esa empresa estuvieron Alejandro Fernández, Marco Antonio Solís, Emanuel Mijares y Gerardo Ortiz. El caso de este último terminó en los tribunales de Estados Unidos después de que el cantante se presentó el 27 de abril de 2018 en el palenque de la Feria Nacional de San Marcos en Aguascalientes, pese a las advertencias que había recibido el FBI. Agentes estadounidenses le informaron previamente que actuar en un espectáculo organizado por un promotor sancionado podía constituir una violación a la ley Kingpin. Durante el juicio contra Ángel del Villar, propietario de Dell Records y representante del cantante, Gerardo Ortiz dijo que había expresado su miedo de viajar a México, que no quería ir al concierto pues estaba muy asustado, declaró al recordar su conversación con Del Villar. Según su testimonio, el empresario lo convenció al asegurarle que no me preocupara porque todos habían recibido la misma carta de la OFAC, que incluso también le llegó a Alejandro Fernández. El cantante terminó viajando a Aguascalientes en un avión privado, rentado por unos $50,000, después de perder su vuelo comercial. Tenía miedo de ir, perdí el vuelo, se hizo tarde, entonces la única manera que pudiera llegar allá era en un avión privado, contó Ortiz en una corte de Estados Unidos. Después de aquella presentación, Gerardo Ortiz ofreció otros 18 conciertos, por los que cobró aproximadamente $1.5 millones, con actuaciones en Hermosillo, Culiacán, Mexicali, Morelia, Pachuca, Celaya, Tlaxcala y Chilpancingo. En uno de los espectáculos privados en Ciudad Guzmán, Jalisco, se acordó un pago de $130,000. De esa cantidad, Gerardo Ortiz recibió $98,000. Del Villar obtuvo $24,000 de comisión y Pérez Alvear $6,500. La investigación judicial también estableció que parte de los pagos destinados al promotor se canalizaban mediante Miguel Ángel Ceja Rodríguez, propietario de Gallística del Noreste, empresa que anteriormente había tenido la concesión para contratar artistas en la Feria de San Marcos. Por su parte, Ángel Del Villar y su empresa Dell Entertainment fueron declarados culpables de más de 10 cargos relacionados con violaciones a la ley Kingpin. El productor recibió una condena de 4 años de prisión y una multa de $2,000,000, aunque una jueza autorizó que permaneciera en libertad bajo fianza mientras se resuelve su apelación. Otro de los protagonistas de aquella red, Jesús Pérez Alvear, fue asesinado en diciembre de 2024 en un restaurante en la Ciudad de México cuando se preparaba para testificar contra Del Villar. El promotor ya se había declarado culpable de lavado de dinero para los Queenies y había aceptado colaborar con las autoridades norteamericanas. Y de acuerdo con la policía capitalina, 2 sujetos perpetraron el ataque y escaparon del lugar. La industria de los conciertos en México ha generado un impacto económico de $68,990,000,000, nada más el año pasado, según un estudio de OCESA, cifra que colocó al país como el tercer mercado de entretenimiento musical en vivo más grande del mundo, detrás de los Estados Unidos y el Reino Unido. En los espectáculos organizados por In-House en Baja California, los boletos de las localidades más costosas llegaron a venderse hasta en $3,500, de acuerdo con la publicidad difundida por la misma promotora en las redes sociales.

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4: Un minuto para que sean las 9 de la mañana. El día de hoy se lleva a cabo el juego número 5 de la serie divisional del béisbol de las Grandes Ligas en la Liga Americana. Es la última serie que resta por definirse entre los Guardianes, los antiguos Indios de Cleveland, y las Medias Blancas de Chicago. La serie está empatada a 2 juegos por bando y el ganador se enfrentará a las Rayas de Tampa, que barrieron en 3 juegos a los Yankees, que siguen dando pena ajena en la postemporada. La otra serie de la Liga Nacional ya está definida. Los Dodgers se van a enfrentar a los Cerveceros de Milwaukee. En la NFL, que inició el jueves con la victoria de los Bucaneros contra el equipo de los Vaqueros de Dallas, el día de mañana, en juego europeo, las Águilas se enfrentan a los Jaguares, los Gigantes a los Commanders a las 12 del día, los sorpresivos Browns se enfrentan a los Jets, los Steelers contra los Potros de Indianápolis, los Titanes contra los Tejanos, los Vikingos se enfrentan a los Santos, los Raiders ante los Patriotas, este va a ser un duelo interesante, los Delfines contra los Bengals, y el partido más añejo de la historia del fútbol americano, los Osos de Chicago, que deberán de rendirle honor, pleitesía y homenaje a un grande del fútbol americano como jugador, como entrenador, como cronista, el célebre Mike Ditka, se enfrentan a los Packers, el duelo más antiguo del emparrillado. Los Broncos a las 3 de la tarde se enfrentan a los Chargers, los Cardenales a los Leones, los Seahawks a los 49ers, otro juego que va a ser sumamente interesante, los Ravens contra los Falcons en el domingo por la noche, y el lunes también duelo muy interesante. Los Rams se enfrentan a los Bills. Ayer inició la jornada 11 de la Liga MX. Puebla y León empataron a 1. Tigres sorprendió a Toluca y lo venció 3-2. Y para hoy, Juárez recibe a Tijuana, Querétaro al Atlante, Atlas a las Chivas en el clásico el clásico tapatío, y América recibe a Monterrey a las 10 de la noche. Es la información de los deportes.
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4: Llegamos a la parte final de Radio Zócalo Noticias, periodismo de verdad. Gracias, que tenga un excelente sábado.
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2: Buenos días, bienvenidos a la 92.9 Superestelar, la estación de la raza, en este sabadito hermoso, sabadito alegre, fin de semana, carritos, sábado 10 de octubre 2026, les damos la bienvenida aquí a su casa, la 92.9 Superestelar, la estación de la raza, claro que sí, su amigo Tony Martínez al micrófono, y bueno, dándoles los buenos días, invitándolos a acompañarnos en esta mañanita hermosa de fin de semana, aquí en la cabina de la 92.9 Superestelar, y recordándoles como siempre los teléfonos aquí en cabina, el 877-131-2499 para sus mensajitos de WhatsApp, saluditos, felicitaciones y demás, simplemente el WhatsApp, ahí no entran llamadas, carlitos, puro WhatsApp, el 877-131-2499, el Super WhatsApp, y la línea directa, el 877-757-258-44, ahí sí, compadritos, ahí sí, carlitas, ahí sí entran las llamadas al 877-757-258-44, el Super Watts, 877-131-2499, así que bueno, vámonos con una rolita de Bolón Ping Pong, y estos son los herederos, papá.

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1: 9.22 de la mañana, carritos, ahí quedó, compadritos, los herederos de Nuevo León. Y bueno, vámonos con un corte comercial y en un momento regresamos con más música aquí en la 92.9 Superestelar en este sabadito alegre.
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1: Ya regresamos del corte y son las 9.25 de la mañana. Dice mi Carlito Manuel, dice, hey, aquí andamos laborando. Buenos días, acá en el aeropuerto un ratito, mi Carlito Manuel. Muy buenos días, Carlito. ¿Y cómo anda la familia? Dice, acá lo que cae andamos bien. Ahorita andamos calentando motores, muy bien, con un cafecito, Carlito, para amanecer con ganas, ¿eh? Ahí está para mi Carlito Manuel, allá por el aeropuerto, muy buenos días, y para toda la bandita que anda por acá, excelente sabadito. Vámonos con algo del señor Avi Quintanilla y la señorita Casu, esto es, sí, una vez, Carlito.
11: Con ustedes, esta noche.

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2: Continuamos 9 de la mañanita con 30 minutitos. Y bueno, vámonos con la identificación de la media. Ahorita venimos con más rolitas en la 92.9. Oye, saluditos para mi Carlito el Cubanito, que ahorita nos acaba de visitar, mi compadre. Muy buenos días, echándole ganas, como siempre, todos mis amigos los choferes. El Cubanito anda con todo. Saluditos también para el tremendo Pancho y doña Cristina Ortiz, allá de la Primero de Mayo. Un saludito para ellos, que andan ya en sintonía de la 92.9. Mi amiga Tomasita Quiroz también, que ya se comunicó al 877-77-258-44. Muy buenos días, excelente sabadito para ustedes. Y bueno, vámonos con la identificación. Ahorita venimos con más saluditos y cancioncitas aquí en la 92.9. La Superestelar.
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1: 9.33, Carlitos, 9.33 de la mañanita. Y dándoles, como siempre, ya se la saben, la bienvenida a toda la racita de la 92.9. Mis amigos que andan dando el rol ahí para el cubanito. El 17, mi carralito, un saludito, muy buenos días para don Pancho López, el señor oficial. A mi carrito el Pato de la Pinta y para Lunita, su princesita, un abrazo. Para mi Roger Zamarripa, camión 68 también. El tremendo Javi, un saludito. Para el Super Toño y para Yuli, su señora. También para mi carrito el Chilo, el 15 de los Rojos, ahí para al tremendo Terán, allá en la oficina. Y también para Flor Watanabe, mi carlito Eduardo Vega Aguilar, el Supertron, un saludito para él. El Chocolatito, ahí saluditos también para Mari Gavirio. Y también para nuestros buenos amigos de este lado, la Asociación de Chicas Guapas, ahí para Laura, para Cristi Ledesma, Verónica, Doña Lucy, las dos Anitas, las dos Marías, Minerva, Leonor, la Merry, y también para Dulce en este bonito, bonito sabadito alegre. Y bueno, vámonos con una rurita, son las 9.34, carralitos, las 9.34 de la mañanita. Nos vamos con esto del Grupo Yajari, y esto es un popurrí, pero bien carbonero, ¿eh?

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1: Continuamos, 9:40 de la mañanita. Oye, ¿qué onda con los camaradas que cumplen años en este mes, hombre? Dice mi carlito por este lado. Oye, yo el día de... Ya ves que ahí en las diferentes fábricas se hacen los concursos esos de disfraces, ¿no? ¿A poco nadie compitió ahí en las fiestecillas de las fábricas o ahí en el trabajo que hacen los concursos de disfraces en estos meses? ¿A poco no, eh? ¿A quién le tocó andar compitiendo ahí vestido de, no sé? Dice mi compadre por este lado. Oye, hombre, ¿qué onda? Yo la otra vez gané un premio de esos y ni siquiera iba disfrazado, iba normal a trabajar y como quiera me lo gané. Pues, ¿cómo estarías, Carlito? Pero bueno, ¿qué dice por este lado, mi Carlito? El tremendísimo Caniquín. ¿Qué onda, Carlito? Buenos días.
2: Saludos cordiales para toda la gente que nos escucha. Y bueno, vamos a felicitar, tarde pero sin sueño, a Rosa María Vázquez, a Emanuel Hidalgo Vázquez y a Naila Teresa Hidalgo Vázquez. Que Naila el día 4 cumplió años y Emanuel y Rosa María Vázquez el día 9. Y no me acordé.
1: Pero ¿cómo que no te acordaste?
2: Con todo gusto.
1: ¡Hombre!
2: Para Rosa María Vázquez y Emanuel y Naila.
1: Ya está.

0: aquí. 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
1: Ahí están las mañanitas. Oye, también las mañanitas para mi Carlito, el tremendo Efraín Puga, el gallo mayor, que está de manteles largos hoy este día. Un saludito, mi Carlito, muchas felicidades. Y bueno, ahí van las meras, meras, las vacaciones, dijo que él. No, ahí van las mañanitas para la raza cumpleañera en este día. Tremendísimo 10 de octubre, sabadito 10 de octubre. Muchas felicidades. Y ahí van las mañanitas, papá.

0: Ahí están las mañanitas. Oye, para mi amiga Lidia Ortiz, de Nueva Rosita, muy buenos días, bendiciones. Dice, muy bendecido día. Gracias, amiga, también para ti. Allá en Nueva Rosita, un abrazote. Y para toda la Rosita que anda ya en sintonía por este lado, ¿quién anda? A ver, ¿qué onda, Carlito? Antes de irnos a la rolita.
1: Antonio Boloni, buenos días.
0: ¿Qué onda, Chocolatito? ¿Cómo andas, Carlito?
1: Para ti y de parte de Atrás Chocolatito. ¿Qué tal con los cuatro morenos, mi Tony?
0: Sobres.
1: Un saludito para Mari Javirio. Sería una cancioncita ahí de melodía del Pepe Tobar.
0: Dijo que él, ya está la calabaza. Ya está, Carlito. Muy buenos días. Vámonos mientras con esta rolita de la Fiera de Ojinaga. Y esto es Corazón Jodido, aquí en la 92.9 Superestelar, la estación de la raza. Y para toda la racita que anda en los Sagrados Alimentos desayunando, provechito para la racita que ya sacó filo. Saluditos y muy, muy buenos días. Bonito desayuno, provechito.

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1: Así es, Carlitos, exactamente las 9:46, nos vamos al corte comercial y en un momento regresamos con más rolitas aquí en la 92.9, la Superestelar, Carlitos.
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1: Continuamos avanzando y nos vamos con esta rolita nada más ni nada menos que Veneno y el señor Pepe Tobar, compadrito.

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1: Continuamos 9.53, nos vamos al último corte de esta hora y ahorita volvemos con más rolitas para toda la bandita de la 92.9. Corte y volvemos.
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1: 9.55 de la mañana, ya volvimos del corte comercial. Dice por acá, por este lado. Dice, gracias, mi Tony, también para ti, cuídate. Gracias, Carlito, también nuestra media líder Ortiz. Mi Carlito, Chavo González, ahí en el Team Showman del Río, un abrazo. Dice, ahí te encargo una rolita con los jilgueros, por favor, el Tigre del Río. La misma del sábado, compadre, ya está, Carlito. Estaría bien la del domingo, ¿no? Dice, saludos desde Tejería Veracruz para el equipo de mantenimiento, aquí trabajando duro con el nuevo integrante. Dile algo para que se ponga, para que se anime, para que se ponga a trabajar, por favor. Carlito, se mira muy bien, mi compadrito, bien sentadito, no lo bien concentrado ahí en el celular, mi compadre. Y el jefe ahí huechándolo, pues, ¿qué es eso, hombre? Vámonos con una rolita para toda la raza de la 92.9, Super Estelar. Es sabadito. Sabadito sabroso, Carlito, sabadito sabroso. Así que vámonos, pero sin resentimientos. Esto es VX.

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1: Saluditos ahí para la racita del Gabacho en esta hora, 10:05. Ahí saluditos para Gerardo Marrufo y Dale Marrufo allá en Del Río, al tremendo Ángel y Jesús Marrufo también, a mi carnalito el tocadito mayor José Antonio Manrique y Aurelia Villanueva, hasta Joshua Texas, Arturo Moreno, el tremendo Jorge Barragán, también Mario Castañeda allá en Abilene, al Chichas, Cano Robles, mi carrito Cano Robles, Chavo González ahí en el Team Shop que ya está en sintonía, doña Petra Medina, Roselía Saldaña y Jesús Rosales allá en McAllen, también saluditos. Para la raza de este lado, ahí para mi tremendo Junior y su amorzote Noelia, un sabrosón. Saludo mi carrito Junior, allá en el Pine. A mi carrito Julián Gavia también, a Jesús Soto, mi amiga Mari del Río, un abrazote también. Para Guillermo Sánchez allá en Oklahoma, Juan Sánchez acá en Del Río y Mario Vázquez en este bonito sábado. Dice por acá la raza, dice mi carlito, feliz cumpleaños de mí para mí, de parte de mí, del parte del Negro de Oklahoma. Y Dios me bendiga y me dé muchísimos años más. Saludos llenos de vida de parte de mí y también de nosotros, carnalito. Pues es que a veces no avisan. ¿Cómo quieres que te felicite, carnalito, si no me avisas, ingratote, No creas que voy a ir por el pastel, No creas. No, saluditos ahí, mi carnalito, el tremendísimo negrito de Oklahoma que está de mantener el árbol, mi carnalito. Un abrazote. ¿Y qué tal de puro regalote? Vámonos con un corrido, carnalito, nomás para ti, hoy nomás.

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1: Así es, se disfruta más con la raza, Negrito de Oklahoma, y que no falten las frías, aunque sean de limón, carralito, No le hace, aunque no sean de las amargositas, aunque sean de limón, pues qué. Ya estamos en una edad, carralito, que esas, nomás las vemos pasar. Oye, 10:10 de la mañana, saluditos ahí para mis carralitos allá en el gabacho. Oye, ¿dónde anda mi carralito Luis Monsiváis? Un saludito para mi carralito allá en Del Río, Texas, y para su familia, su princesa y su reina. Ahí saluditos, mi carralito. También para el tremendo Efraín Puga, que anda allá de manteles largos, mi carralito, allá en Oklahoma. Ah, no, perdón, allá en Dallas, Texas, mi carralito, un saludito. A Noé Rivera, en el lleno de esa, mi compadrito, ¿dónde anda? De seguro de estar dormido ahorita. A José Idelia Salazar, aquí en Del Río, Texas. A Mari Tobar y Eric Pérez, allá en Fort Worth. Mi carralito el Barners, ahí está el sur de Carolina. A Delvi Álvarez, Graciela García y al tremendísimo rey del hogar, el tremendísimo Julio García. Un saludito allá en Richel, Texas. Allá en el Julius Restaurant, un saludito para mi carralito. La racita de Waco, Texas, ahí la familia Martínez Celedón en el Rancho El Diamante. Mi carralito Juan Nava. El Potrillo Omar Hernández, también para mi amiga Zoila Galaviz y el tremendo Juan Peralta allá en el barrio de San Felipe. Al Canario, la señora Lupita, Meño Gómez, el Houston, y para Jorge Galván y Yasbet Zapata de Galván, claro que sí, saluditos. Dice mi carrito por este lado, el tremendísimo Juan Anaya. ¿Qué onda, carrito? Buenos días, ¿cómo andamos?
2: Buenos días, mi Tony.
1: Buenos días, carrito, ¿cómo andas?
2: Desde Lerdo y Victoria, ya se la sabe, escuchando la 92.9, mi Tony. Feliz sabadito a toda la banda. Saludos para aquí, para el chalán número uno, que es el Oscarín de Adela Martínez.
1: Ya está la calabaza. Un saludito, mi carrito Juan Anaya, y para tu princesita también. Lunita, y para toda la raza, vamos con esto, es la Tracalusa de Monterrey, el señor Edwin Luna.

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1: Continuamos, son las 10:15 de la mañana. Y bueno, saluditos ahí para el tremendísimo, la papita, mi carralito. ¿Qué onda? Buenos días.
2: Buenos días, mi Tony.
1: Buenos días, carrito, ¿cómo andas?
2: Buenos días, ¿cómo amaneciste, mi hermano?
1: Bien sabrosote, digo, bien.
2: Mi Tony Goloni.
1: ¿Qué onda?
2: A ver si tienes chance. A ver. Y ahora sí la pones, 30 melón. Una cancioncita. Una cancioncita, pues algo ahí de Fuego de Indio o algo de.
1: ¿De quién? ¿De quién? Ahí lo que
2: te. Más para qué te digo, ni las pones, 30. No, hombre, ponte esta.
1: ¡Epa! ¿Qué pasó?
2: La de. De Chicos de Barrio, que tiene
1: ahí. Ah, de Chicos de Barrio, orle. ¿Cuál?
2: El Capilán, ya tiene mucho que no la oigo. Te la voy a caer.
1: Ah, ok.
2: Mano, la de.
1: ¿De cuál?
2: Los niños de la calle o la de. ¿Para qué te digo ahí?
1: ¿Pero para qué lloras, hombre?
2: Vamos como quieras.
1: Buenos días, la papita, mi carrito Javi. Dice, así merito, mi Tony, no hay más que echarle trancazos al jalecito, mi carrito Juan Anaya. Claro que sí, carrito, allá por Lerdo de Victoria, en la chambita. La racita de la División del Norte, ahí para Claudia Chávez, Sánchez, Claudia Sánchez, David. Y el tremendo César, también para el Don y la Doña, acá en las tienditas, ya sabes, un abrazo. Oye, quedó pendiente, sí, cierto. El Don y la Doña, ahí les cargo ahorita más tardecito. Juan Anaya, allá por Lerdo de Victoria, claro que sí. Mi buen amigo Gerardo Tamayo, allá en San Buena. El primoroso Olvera, saluditos para mi primo Olvera, saludos Juan Ángel Maldonado, también para Jesús y Rocío, Tijera y el tremendo Andrés, ahí en la tapicería Iván, un saludito al buen amigo Héctor Lumbreras, ahí en las estrellas, el tremendísimo Gabriel y Bruno Salas, también un abrazote, la racita que anda por este lado, Lenny Muñoz Ramos y al profe Braulio, allá en la Foviste, el profe Carranza, allá en Encinos, el Peloches y el Víctor, allá en la Gringada. Que todos los días andan laborando, mis carrelitos, un abrazo. Y bueno, vámonos con una rolita para toda la racita de la 92.9. Esto es nada más ni nada menos que nuestros amigos a subirnos a las 18 morenas, pero con los traileros del norte.

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1: Continuamos, son las 10:20, nos vamos a un corte comercial y volvemos con más cotorreo aquí en la 92.9. Vámonos al corte y volvemos.
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1: Continuamos ahí, saluditos para Silvia Estrada, allá en la Misión Ranch, y para Alicia Estrada, en la 28 de junio, un saludito, ahí aparte de su hermanita, y nos vamos con una rolita. Ah, espérame, vamos a ver, ¿qué anda haciendo corajes acá, mi compadre? ¿Qué?
8: No, mi Tony, andas mal, mi Tony.
1: A ver.
8: Ver más bugs.
1: No, hombre, ¿para qué quieres?
8: Y así eres bien peligroso.
1: Uy. ¿Ya ves? Digo que
8: no tienes bugs porque te hace daño.
1: Saluditos a Ivy Rogers Amarripa, dice mi Tony Boloni. ¿Cómo andamos? Buenos días. Andamos el millonzote, Carlito, aquí echándole ganitas, ya sabes. Aquí con la racita. Saluditos para Maribel allá por Valle Poniente. A mi carnalito Eduardo Ledesma allá en la Benjamín Canales. Mis carnalitos los boleros, un abrazo. Vámonos con una rolita, esto es nada más ni nada menos que el Conjunto Primavera, y hay que hacer mi sacrificio aquí en la 92.9, 25 graditos, 10:24.

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1: Continuamos.

0: Entendió desde ese día.
1: Ay, ¿qué pasó?
2: ¿Qué pasó? ¿Qué pasó? No, saludos para mi carrito, un abrazote con mucho cariño, esperando tenga un excelente sabadito laboral, mi carnalito, ahí de parte de toda la raza de la 99. ¿Qué dice mi carrito Ángel Reina?
3: Buenos días, Super Tony Boloni.
2: Buenos días, buenos días, ¿cómo andamos?
3: ¿Cómo andamos, Tony Boloni?
2: Al millonzote, carnalito. Andamos al millonzote, el puro trancazo, dijo.
3: Ya está, llevamos a la cámara, Tony. Y vamos
2: ¿Es todo,
3: a la,
2: es todo?
3: A la gringa Davis de la rotonda.
2: No, hombre, creto, dijo que los días bañado, compadre, me pones en la cruz. ¡Vámonos! ¿Sabes qué? Te voy a aventar el puro fuego, pero el fuego indio, compadre.

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1: ¿Quién anda por ese ladito, mi carrerito? Julio Perales, ¿qué onda, carrito? Buenos
2: mi
1: días.
2: Mi Tony, mi Super Tony.
1: ¿Qué onda, qué onda?
2: Tony, un saludote para mí, para Julio Perales. Sí, mándale saludos a mi esposa, Rosy Esquivel. Saludote, mi Tony, desde el trabajo. Saludote, ya sabes, pelado, que se te quiere.
1: Ya sabes, carrito, un abrazote de aquí para allá, con mucho cariño, ya sabes, para ti, para tu señora esposa. Y para toda la racita, un abrazote ahí para la family. Dísele, dice por acá mi carnalito, échale mi Tony, buenos días, saluditos compadre, acá desde Montacán, para las comadres, el Barbas y el Cayo, un saludito ahí para las nenas, que ya andan amaneciendo.

Siendo con ganas de trabajar, ahora sí. Ahí saluditos para mis carralitos, el tremendo Manuel allá en el aeropuerto, mi carrito Javi, Javier Cázares allá, el Milamores, también para Javier Trujillo Muñoz, el novato, mi carralito. El guardia de la pileta que va a estar ahorita con el Morfeo bien abrazado. A Reinaldo López allá por... ¿Dónde andaba en la pileta? No, allá por Palestina. No me acuerdo dónde anda, mi carralito. Un abrazote para él. Julio Gell, el tremendísimo Humberto Lasta, toda la racita, mis amigos, los guardias, ahí para Víctor Bocardo también. Oye, saluditos para Jenny Ramírez, un saludito a Tere Chávez, a Trini Navarro, el tremendo Diego Medina, toda la racita que anda en sintonía de la 92.9. Y nos vamos también con un saludito muy especial para mis carralitos que andan por este lado, al tremendo Pedro Barretero allá en La Ribera, el Corazón de Madera, Liliana Cuenca y Soledad Sánchez, para la patrona doña Ofelia. Y para la racita que anda en sintonía, vámonos con algo bailar, algo bailable, para andar revoloteando ahí por la orillita, carlitos, por la orillita.

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2: Continuamos 10:37 y bueno, carritos, vámonos a un corte comercial y ahorita volvemos. Corte y volvemos.
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8: Continuamos, 10:41 de la mañanita. Saluditos ahí para mis carritos Sebastián Uribe Vadillo, allá en el estado de Hidalgo, en el mero Jacuba. También para mi carrito Luis Treviño, acá en los Chicharrones, dijo. En la San Alberto, nuestra amiga Cataleya de Ramírez, un abrazo. Marisol Lozano, mi carralita, un abrazote también. Al tremendísimo Francisco Hidalgo, el Caniquín. Para su señora esposa, doña Rosa María Vázquez. Para Memo Rochaito. Para el Mosqueño, el Chavito también, un saludo. Y para mi carrito Juan Solís y Javier Lucio, un saludito para ellos. Aquí desde el Caminón. A mi carrito Juan Ibarra, también saluditos. Para Mayra, Marisela, Estefanía, Lili, Sandra, para Carito. Para toda la racita que andan ahí en el Zumba haciendo ejercicio. Un abrazote aquí desde el Caminón de la 92.9. Y para mi carrito Amado Villegas Hernández. Y para su señora esposa Yasmín Obregón. Ahí, saluditos con mucho cariño. Y bueno, vámonos con una rolita para toda la racita de la 92.9. Los que andan heridos de amor. Ahí mi carrito Javi. Un abrazote para ti, compadre. Para toda la raza que anda en sintonía. Mi carrito a la vuelta y vuelta. Y saluditos para mis amigos allá en el Gabacho. Sí, señor. Algo romántico y suavecito. 25 grados, 10:42.
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2: 10.50, carritos, 10.50, nos vamos a un corte y volvemos con más rolitas aquí en la 92.9. Corte, corte y volvemos.
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2: Continuamos avanzando, dice por acá, ¿dónde anda el primoroso? A ver, ¿qué onda, primo? A ver, ¿qué onda? Suéltate el chongo, carralito.
10: Ah, qué bueno, aquí andamos y no nos vamos.
2: Aquí ¿es todo, carralito?
10: De vez en cuando discutiendo la 92.9. Super Tony.
2: ¿Qué onda? ¿De quién?
10: Pancho Barraza.
2: De Don Pancho Barraza. Órale.
10: Del amor.
2: Ya está, bueno, ahorita te lo buscamos, puede, claro que puede. Sí. Sí, ahorita lo buscamos. Ya está la calabaza.
10: Laborales.
2: A mi buen amigo José Cruz Terrón, también un abrazote.
10: Y para ahí, para felicitar a mi hermana, a mi carnalita.
2: Muchas felicidades.
10: Margarita Olvera. Margarita. Hasta Santa Cruz de la Cuchilla, que está cumpliendo años. Por ahí la de primavera. De feliz cumpleaños.
2: Dijo que él, decídete, ingratote. Margarita, un saludito. Muchas felicidades. Dios te bendiga con muchísimos años más. Y sobre todo llenos de felicidad y con mucha salud. Y trabajé y todo, pero bien pagado, para que valga la pena, digo, ¿no? Pues sí, si no, ¿para qué? Vámonos, dice por acá también. Buenos días, ¿me puedes poner una canción? ¿Dónde anda mi compadre? ¿Dónde anda mi carralito? A ver, una rolita ahí con Leonardo Fla. Hombre, compadrito, esas son, dijo que aquí no son pop, encaratote. Un saludito, mi compadre, ahorita checamos. Ahí, dice, buen día, saluditos ahí para la raza de qué lado. Y ya se la saben, vamos con una rolita mientras para toda la racita que anda en sintonía de la 92.9. Eso es, nada más ni nada menos, para todas aquellas que nos andan tratando mal. Saluditos, 26 grados, 10.53, carnalitos. Oye, saluditos ahí para Maribel, que ya se anda conectando, ya se despertó la comadrita. Saluditos, muy buenos días.

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1: Continuamos, son las 11 de la mañana con un minutito y nos vamos con más rolitos para toda la racita de la 92.9 Super Estelar. Esto es nada más ni nada menos. Mi enemigo el amor aquí en la 92.9. Saluditos ahí para Luz Acosta, Silvia Estrada allá en la Misión Ranch. Y para Lupita Reyes y José Juan Hernández también, un saludito

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1: ¿Quién anda por este ladito? A ver, ¿qué onda, qué onda, qué onda, Carlitos? ¿Cómo andamos?
2: ¡Rollo, qué rollo, qué rollo!
1: Buenos días, Carlitos, ¿qué onda?
2: Tony.
1: ¡Saluditos!
2: ¡Te amo, gordo!
1: ¡Hijo eso! Y bañándote, ahí saluditos para la raza de la tapicería Iván, ahí saludos para Rocío, a Jesús y el tremendo Andrés, vaya que me dio, saluditos para todos ellos. Dice por acá, saluditos para mi carralita Maribel allá por Valle Poniente, un saludito que ya se despertó mi carralita, andaba dormida, leve después de trabajar todo el día, digo toda la noche. Ahí saluditos para don Filiberto Chávez y doña Ramona Chávez allá en la Tilano Barrera, también para Norita Rosalía Ramírez allá en Fresnos 1. La tremenda Teleza, saluditos. La familia Cupado Martínez, ahí en la colonia, a un ladito donde anda el comandante Bujía, en Colinas del Valle, ahí para la familia de mi carralito Juancho, el tremendo Juanjo y Rosita Fresita, también para Mari Gavir, el Flor Chocolatito, allá en la Misión Ranch, un saludito. La racita allá de la 5 de mayo, mi carralito el Juanjo, allá, saluditos también. Y para toda la banda que anda por este lado del Infonavit. Para Florecita Álvarez y Blanca Estela Álvarez, también saluditos para ellos. Y para la racita ahí de las Alamedas, el tremendo Tani Boy, doña Gela, mi carrito Juan, toda la familia Domínguez. La racita de este lado, a Tomasita Quiroz y el tremendo Eduardo, Roberto Piña, José Miguel, Brian, el vaquero Oscar Rizzo, para toda la racita ahí del Dorado 4, un saludito. Aquí andamos. Dice por acá, mi carrito, como dice, gracias por la complacencia, me la que. Dice. Sí, pero la de primavera para mi hermana, la de hoy, que cumple años, si se puede, dice, gracias por la complacencia, la de Pancho Barraza, dijo que él, pues ya quiere 2x1, mi carnalito. Ya está, mi carnalito, un saludito. Dice por acá el canario, ahorita, espérame, dame champú. ¿Qué onda, mi canario? ¿Cómo andamos?
3: Chale, mi Tony, chale, mi Tony.
1: Ay, Dios, qué vocesota de hombre, compadre, me asustaste.
3: ¿Cómo andas?
1: ¿Salió voz de hombre?
3: Aquí andamos, sí.
1: Ay, Dios.
3: 92.9, ya sabes. ¿Cuál otra más? Dijo el niño. Chale.
1: Ahí estamos, carlitos, saluditos. Y para la racita de este lado, dice, saludos, buenos días, mi carralita Alicia. Oye, ¿dónde anda mi carralito el Bori? Un saludito, un abrazote ahí para el Bori, mi carralito el Boricua. Oye, vámonos con una rolita de Bolón Pimpón. Dice, mándale saludos a mi mami, por favor. Claro que sí. Ahí, ponme una rolita. Ah, algo de rieleros, claro que sí, ahí lo buscamos. Mientras nos vamos con esto, el señor Emanuel Cortés, y esto es Amor, ahí para toda la racita que anda en sintonía. 26 grados, las 11 de la mañana con 8 minutitos. Ah, saluditos a la racita que anda laborando, mi carralita Alicia Aguilar y mi carralito el tremendo Bori, un abrazote. A mi carralito Rafa Omar, a la Juana Duval, Jorge Jesse Junior desde Montacam. Compare, estamos a la escuchita, también nosotros, aquí andamos.

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1: Continuamos ahí, saluditos para mis carnalitos, el tremendo Chanoc allá en la Nueva Laguna, un saludito a Chuy Reina, mi carnalito, y su señora esposa Patti. Dice por acá, saluditos para Omar, Rafa, la Juana Duval, Jorge, Jesse Junior desde Montacamp. Dice, andamos al 100 picándonos las costillas. Dice, no, no es cierto, mi compadre, no podemos picarnos las costillas ahorita hasta que salgamos, ya sé, por eso, carritos, lo regaña el patrón, píquenle las costillas primero al patrón, hombre, para que no lo regañe. Así anda más con tenis, mi compadrito. Dile a la princesa del pintor de Montacamp. Dice, buenos días, mi Tony, un saludito el Barbas y el Cayo. Dice, dile a la princesa del pintor de Montacamp que lo vamos a hacer llorar. Ah, caray, ¿cómo que lo van a hacer llorar? ¿Qué le van a hacer, ingratos? Pórtense bien, no sean pillines. Dice por acá mi carnalita Lorena Anguiano, dijo que él, ¿dónde andabas, mi Lore? ¿Qué onda?
2: Buenos días,
1: andabas, Tony, perdida.
2: Saluditos, aquí brillando como el sol.
1: Es todo, como debe ser.
2: Atentamente yo.
1: Es todo, mi Lore, como debe de ser, dijo que él. La que es bella es bella. Así es. Saluditos ahí para toda la racita. 26 graditos la temperatura. Y para estar bien conectados, 11 con 12 minutitos. Así que, bueno, vámonos con una rolita para la raza que anda en sintonía. Mis carritos allá en Montacam, el Barbas, el Cayo también. Toda la racita, como los decimas, que siempre se andan picando las costillas. Vámonos con esta rolita para todos ellos. Esto es el señor Leandro Ríos. Y esto es, dijo su patrón, dejaré que te equivoques. Papá.

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1: Continuamos. ¿Qué dice mi Lore? A ver, ¿cómo?
2: No, hombre, mi Tony, te la sabes de todas, todas.
1: ¿Por qué? ¿Por qué?
2: Le faltó a mi amor cuando
1: ¿Cómo? ¿No la cantó? Ah, barbarote, no te digo. Dice, saluditos mi Rocío, que hoy estamos, saludos a Rocío, que hoy estamos cumpliendo 14 años de casados con una rolita. Ahí, gracias. Claro que sí, carrito, ahorita la buscamos. Dame champú nomás, dijo que él, para pegar las romantiquitas ahí juntitas. Ahí agarraditas de la mano, bien paique. Ahí saluditos para Jesús y Rocío, 14 añitos. Hijo, eso me llevan por 4 ingratotes, a ver si los alcanzo. Dijo que él, si me aguanta la patrona, porque, bárbaro. Dice por acá, el gordito de Ciénegas viene cayendo, viene aterrizando y corre, que corre mi compadre, corre. Oye, veloz, Poli, ¿qué onda?
3: Hay un saludo muy especial aquí para María.
1: María.
3: La cuerda aquí del Nursing Home.
1: Del Nursing,
3: que es la que da la lotería y da buenos regalos.
1: Órale, muy bien, estamos muy bien.
3: Un tabaco aquí también, Oscar, María, Leti y yo visionando.
1: Ya está. Ahí
3: pones una buena rola.
1: Ya está, mi gordito, gracias. Claro que sí. Saluditos, ¿qué onda mi Junior? También por este lado, ¿qué dice? Mi amiga Tomasita Quiroz dice, póngame una a mí. Digo, pues dijo el otro, pues no me las pide, pues ¿cómo vas a ver? ¿Qué onda
4: mi
1: Junior?
4: Hola, mi Tony.
1: ¿Qué onda, Junior?
4: Días, aquí estamos y no nos vamos, el Junior. Saluditos para todos los que tienen las bocinas bien altas, alteradas en nuestra bella cuña, mi Tony. Échale, mi Tony, con la novedad que hoy por la noche jugamos lo Real Murciélago 92.9.
1: Ya está. Seguimos la calabaza.
4: Seguimos invicto.
1: Es todo mi Junior Azcárrega, ¿eh?
4: Échale, mi Tony. Ahí te encargo el primer lugar con los Tigres.
1: No, hombre, Junior, ya cámbiale. Grátate.
4: Saludos. A mi bella coña.
1: Ahí estamos.
4: 92.9.
1: Ya, claro que sí.
4: Corre por mis venas, mi Tony. Ánimo al cuadro, mi Tony.
1: Ánimo, mi Junior. Ahorita checo lo que me mandaste porque no le alcanzo a abrir. Dice 11:18 de la mañana. Saluditos a Chevo Vázquez allá por venir. Don Antonio Martínez, Marcos Alejandro y Jesús Martínez Castañeda. Ahí para la familia Domínguez, el Chetillo Norteño, mi carrerito ahí, el Tremendo Bet, el Chino Orlando, y para toda la racita que andan, el Gerardo ahí, para toda la raza del Chino Garage, la racita de la Lázaro Cárdenas, ahí en el Happy Pollo, muy feliz ahí en la Lázaro Cárdenas, Lalo Valenzuela, la familia Ramírez Hernández, doña Cookies y don Renato, ahí para Zulema y Mayrita Güero, así nueve, y Sandra Medina, y el Averisto, y mi carrito Julio Guel. Vámonos con una rolita para toda la raza, esto es Los Realeros del Norte, y esta es María. ¿Dónde andas, María? María la Borrada. Oye, saluditos para mi amiga Diana Faz, allá en la periodista, para Alexis y Ares, mi carlita Diana, alias la Borrada, un abrazote, con mucho cariño, 27 grados, 11:19.

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1: Saluditos, 11.22 para mi carrito Cristian Fragosa, mi carrito. Y para mi carrito Ramiro Fragosa, que andan en sintonía. Un abrazote para mis carrelitos, como siempre. Ahí salen los saluditos, el tremendísimo Cristian Fragosa y Ramiro, mi carrito Ramiro, allá de Bendix, el tremendo Ramiro, allá andará todo mi carrito, ya habrá renunciado. Quién sabe, un saludito, mi compadre, esperando se encuentren muy bien y bien muy, muy bendecidos. Claro que sí, para la Rosita también de este lado, Leti Berreles. Dice, hola, buenos días, saluditos ahí para Leti Berreles en la 28 de junio, para toda la Rosita que anda en sintonía por allá, para Marcos Aldaña, Delgado. Tremendo Marcos, y también para el tremendo Aidan Saldaña, toda la familia Saldaña Delgado, Marcia Aguilar, Diego Martínez, ahí en el Yayos, Matilde, la familia Aguilar Rubio y los hermanos Santos y Alicia Valadez, a la racita del comedor de la 28, también un saludito, nuestra amiga María Antonia. Oye, y mi carlita Ana Güero, ¿dónde andará Ana Güero? Dice, que hagan llorar a la pala los carralitos ahí de Montacam que no trabajan. Voy, el otro muy trabajador, dijo aquel. Dice por acá, gracias, de nada, aquí andamos. ¿Qué onda por acá, el tremendísimo Caniquín? ¿Qué onda? Suéltate el chongo, compadre.
2: ¿Para qué andamos toda la...
1: toda la parodilla?
2: Camila, uy. David, Rosa María Vázquez y yo, Caniquín, acá por San Alberto. Andamos barriendo y recogiendo todo el rollo. Hoy es sábado, día de darle chanclazos a todos. Échenle, ¿a qué andamos, mi Tony?
1: Ya está,
2: Carlos. Échenle, ¿a qué andamos? Aquí estamos echándole ruido al ruido.
1: ¿Esto?
2: Para el señor Juan Martínez, que nos está escuchando hoy por ahí. Saludos, Juan Martínez, de parte de Caniquín.
1: ¿Nos escucha por ahí? ¿Cómo? A ver. Bueno, vámonos, vamos a un corte, carlitos, y ahorita regresamos con más música aquí en la Superestelar y los saluditos, claro que sí. Vámonos, corte y volvemos.
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2: Ah, bañadotes, 11.27, hoy nomás lo que es el amor, Carlitos, a ver, y nomás.
9: Tony, le dice mi cuñado a mi hermana, dice por otros 14 años más, y mi hermana le dice, a mí no me estés amenazando.
2: No son chistes, son casos de la vida real, Carlitos, la mera verdad, no, si así son, son tremendotas. Primero se quejan, pero nomás nos voltean a ver y nos hacen ojitos, y mira nomás, se nos arrancan. Si son celosonas. Dicen que no, pero sí. Dice por acá mi carralito, a las 12, ahí te encargo mi rola. Ah, caray, ¿cómo?

Águilas del América. Oye, pues ¿sabes qué? Pues hoy es tu día, hoy en tu día, Conjunto Primavera, para todos los cumpleañeros, en este bonito día, 11-28, papá. Saludito, sabadito 10 de octubre, carlitos, si estás en la estación de La Raza, la 92.9, súper, súper estelar. Oye, un saludito allá para Berta Estela Huerta, claro que sí. Y para toda la racita, Jaime Zarza también.

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2: Continuamos 11:32 de la mañanita. Y bueno, tenemos ahí una. Dame champú, Carlito, porque me agarraste aquí el aire, dijo el otro. Y nos vamos con una rolita, Carlito. Eso es, nada más ni nada menos. Muchas, muchas gracias.

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2: Y esto va para toda la gente trabajadora.
3: Dice por acá mi carnalito Lalo Valenzuela, dice, así es mi amigo, hoy Monterrey va contra las Águilas y va a salir goleado, y las cabras contra las zorros. Van a comer birria los zorros del Atlas, dice mi carnalito. Oye, ¿será cierto? Ojalá mis guajolotas ganen, carnalito, porque si pierden, qué oso, de veras, qué oso cachetón. Dice, buenos días, ¿podrías mandarme un saludito ahí para la racita de Arneses Planta 3? Y de paso una rolita, por favor. Please, saluditos, mi Tony, claro que sí, ahí para Cataleya. Ah, sí, dice Cataleya, ¿Cataleya de Ramírez o es otra Cataleya? Porque ya no sé cuántas Cataleyas hay. Dice mi gordito de Ciénegas por acá, ahorita le buscamos la rolita, claro que sí, ya sabes, si está en sintonía se la ponemos. ¿Qué onda, gordito? Suéltate el chongo.
4: Oye, Tony, hay un saludo para el Junior.
3: Para el Junior, claro que sí.
4: Y
3: La racita de del aeropuerto también, que nos pidió una rolita.
4: Para Primo Olvera.
3: Claro que sí, gordito.
4: Para la señora Gaviota.
3: Muy bien, muy bien.
4: Para todas en general, que se la están pasando suave en su día de descanso, hay otras que van a trabajar, ¿verdad? Pues,
3: ¿sí?
4: ¿Y qué le hace uno?
3: Ya está, mi gordito. Un abrazote. Nosotros nos vamos con una rolita del Julión Álvarez, y esto es, si no la tiene con usted, no se agüite, carnalito, nomás dígale al vecino, ¿sabes qué? Llévatela, pero llévala a la luna.

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1: Continuamos con saluditos. Dice por este lado, dice, estamos lejos y cercas aquí de la estación. Ah, gracias, no, aquí estamos, dijo que él. Si usted quiere venir a saludar, ya hace la sándwich. Aquí yo, dijo que él. Yo no me aprieto, dijo la tuerca. Dice por acá, por este lado, ¿qué onda mi carrito Juan Anaya? A mi carrito Julián Gavia, ahí anda al aire mi carrito, pero anda medio lejos, pero ya saben.
2: Así es, mi Tony, aquí andamos. Andamos bien atareados, gracias a Dios.
1: Es todo, bendito Dios, carrito. Dice mi carrito, el Pato de la Pinta también, eso fue mi carrito Juan Anaya, anda hecho la mocha, y mi carrito el Pato de la Pinta también, aquí andamos sobre la chuleta, como debe de ser, carrito, dándole duro y macizote. Dice... ¿Cómo? Buenos días, ándale. ¿Por qué te delatas? ¿Por qué te delatas? Dijo que él, ¿cómo? ¿Por qué me delato? ¿De qué? No sé. Vámonos con una rolita para toda la racita de la 92.9. Esto es nada más ni nada menos, los Tucanes de Tijuana. Y dijo que él, no, espérame. Vámonos primero a corte comercial. Ahorita regresamos con más rolitas aquí en la 92.9. 28 grados, 11.41.
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1: Continuamos, nos vamos, ahora sí, lo prometido es deuda, los Tucanes de Tijuana, carlitos, para no dejar colgado. Hoy nomás, algo romanticote, condenadotes, ¿eh? Para los que andan ahí en tiempo extra, ya saben. Y luego dicen, cielo, era hasta las 2 y nos quedamos hasta las 6. ¡Uy!

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1: Mangos, petacones, arrésteme, señor oficial. Saluditos, 11:47 de la mañanita. Dice por este lado, buenos días. A ver, ¿quién anda por ahí? A ver, Bombón.
2: Good morning.
1: Good morning, my love.
2: ¿Quién anda?
1: My love, good morning.
2: Buenos días para los que no hablan inglés.
1: No, se dice buenos días para los good del Conalé.
2: How are you? ¿Eres tú, muñeco?
1: Dijo que él. Nomás fui, me crucé y me compré unas donas de las gringas y dijo que él, back to the room, dijo el otro, ¿a poco no? Coffee and donas. No, hombre, güelitantas, pero viene acá, viene Quenchón. Dice, ahí te marco, porfa, dame champú, compadrito, porque estoy al aire, dijo el otro. Dice por acá también, ¿quién anda por este Laredo? A ver.
3: ¿Qué onda, Canario? Buenos días, Canario, buenos
1: ahí
3: días.
1: Ahí anda, ahí anda.
3: Yuhu, yuhu. Toma, Canario, toma.
1: Válgame Dios, dijo que él, pórtate bien porque te vamos a dar tus macanazos. A sus órdenes, jefe, la racita de seguridad pública. Mis amigos, los guardianes del orden, los carnalitos de sangre azul. A sus órdenes, jefe. Claro que sí, 11:48 de la mañana, dice, buenos días, compa. Feliz sabadito, bendiciones. ¿Qué? Y pues ya te la sabes, saluditos para los... ¿Para los qué? Para los cuerdas de cima, sí, tú, cómo no. Dice, a mi Tavo, Ávila, mi Huicho, banda, y los meros meros, el Guti y Meño, que sin ellos se cae el sistema. Mi ídolo, Dínamo, Ross y mi Chive, el Super Limón. Y si se puede una rolita, compa, claro que sí se puede, dijo que él. Todo se puede en esta vida. De todo, y dice por este lado, a ver, ¿qué onda? No se abre este, a ver, chismoso, ¿cuál chismoso? ¿Dónde? Dijo, no, la Cataleya, no, pues yo, es que ahí dice, ¿yo qué voy a decir? El WhatsApp, ahí dice, que andai. Vámonos con una rolita para todos los ratas del 92.9 de los invasores de Nuevo León y nada más, nomás los recuerdos.
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1: 11.53, nos vamos a un corte y ahorita volvemos ahí con un mensajillo tremendo, tremendo, un mensajillo. Corte y volvemos, compadritos, ¿eh?
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6: 11.56, vámonos con un mensajito. Ahí, nomás nos enmañamos, por favor, ahí les encargo. Dice mi compadre, por este lado, nos manda un saludito. Saluditos para su señora, a ver qué onda, compadre.
7: Buenos días, buenos días.
6: Buenos días, compadrito.
7: Buenos días.
6: ¿Qué onda?
7: Quiero mandar un saludo muy especialmente para mi señora.
6: Ok, María
7: muy bien. De Lourdes.
6: Ah.
7: Que desde ayer se fue a trabajar. Y apenas llegó hace rato. Un tiempo extra.
6: ¿Cómo?
7: Mucho trabajo, pobrecita. Llegó muy cansada, llegó a dormir. Solo para mi señora María de Lourdes. Uno tiempo esto está marcando. No, pobrecita, digo que ya no trabaje tanto.
6: Pero, no, ya que no trabaje tanto, compadre.
7: Nomás los fines de semana es cuando se quedan.
6: Sí, no.
7: Casi que hacer a fuerza.
6: Fíjate nomás. Oye, pues nombre, como te que tripleteó el turno, ¿no? Pues si ayer entró en la mañana y apenas va llegando ahorita, como que. Ay, Dios mío, Dios mío. Ay, dijo que el mejor vámonos con el señor Isaías Lucero y Elio Vega. A ver, ojalá y te agrade la rola, compadre. Qué cosas, 28 grados, 11.57, yo creo que va a subir a 40, compadre.

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1: ¿Qué dice mi carrito Noé Rivera allá en Odessa? ¿Qué onda, compadre?
2: Con ese ánimo ni a trae torteado hoy o que trae ese gallo.
1: No, hombre, el gallito, ¿qué
2: dile
1: onda?
2: No, comió turcanes, dile que me gane. Qué respeto.
1: Turcanes.
2: Lo que eres un mandiloa.
1: No, hombre, ¿cuál mandiloa, ingrato? Te digo que él sí se la llevaron. Digo, se fue lo a trabajar bueno, tiempo extra.
2: Para la casa, que no la llevaron por otro lado. Bueno que llegó.
1: Pues sí, lo bueno es que llegó. Pues sí, cierto, carrito. Lo bueno es que llegó. Ya mejor ni digas nada, compadre. Lo bueno es que te la regresaron. Digo que él, válgame Dios. Lo que hace, dice por este lado. A ver dónde anda. Dice, así es, así trabajamos nosotras. Para consentir a las cariñosas que somos tan enamorados, los decimas. Ah, compadritos. Con razón son enjales, mis compadritos, ¿eh? ¿Qué hubo, papá? No. Muy bien. ¿Cómo ven? La racita de cima, solitos, porque luego dicen que es uno. Y no, compadre, son ellos.
3: A ver, queremos oír ese mensaje tremendo.
1: ¿Otra vez? No, hombre.
3: Que haya show.
1: No, hombre, ¿cuál show? ¿Show el que...? No, mi carlito sabe bien que la señora fue a trabajar overtime. Y luego se quejan de los varones, ¿eh? Luego se quejan de nosotros. Dice que... Dice, manda un saludito a Angélica y su mami Fabiola, acá por la Benito Martínez. Ah, y a Benito Martínez, perdón, que ya van para la calle. Muy bien, claro que sí, ahí están los saluditos para Fabiola y para su hija Angélica y el tremendo Benito, que ya van a la calle a dar el volteón. Saluditos para ellos. Dice, buenos días, amigo Tony Martínez. Bendiciones, Dios te bendiga con mucha vida y salud, mi buen amigo don José Cruz Terrón. Un abrazote, ya sabe. Dice, buen día, mi gordito de Ciénegas. Ocupo Pepto Bismol con urgencia. Dice mi compadrito, ¿quién eres, ingratote? Ya está. Dice mi Junior, aquí andamos, mi Junior. Ahorita calmantes montes. Dice por este lado, mi carnalito también. Dice, igualmente, aquí andamos echándole sobre el chico. Dice, qué bárbara, está bárbara la señora. No, o sea, está bárbara para trabajar tanto tiempo extra. Pues mis respetillos. Dice, los dos carnales, compadre.
4: Fíjate, mi Tony, lo que llega, hasta no llega la envidia de la gente.
1: ¿Ah, que sí?
4: Dice mi señora María de Lourdes, que una vieja de ahí, de la fábrica. La pescó el pescuezo y la dejó marcado el cuello, el puro coraje. Se quedaba aquí puesto, nomás cuando quería.
1: No, pues sí, carnalito. Muy bien, ya vieron, ¿eh? No piensen mal. Son huellas de la que hicieron agredir a la señora. Pues bueno, ni modo. Ay, Dios mío, pues ¿cómo te defiendo? Dijo lo otro, pues ¿qué hacemos, compadre? A ver, hay alguien que le explique, por favor. Mejor vámonos con una rolita para toda la racita de la 92.9. Ay, Diosito. 12:05 minutitos, carnalito. Mínimo que se ponga maquillaje. O que aplique la de la cuchara.

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1: Ay, Dios mío, 12:09 minutitos de la tarde, ya del mediodía. Oye, Carolito, ¿necesitarías hablar ahí para que, ahí en personal, compadre, que no le anden agrediendo a tu señora? Ahí te encargo, por favor. Dice, un saludo para, ¿quién? Dice mi compadrito, un saludo para Chris. Ah, Chris Ortiz, que me robó hasta el calcio. Ah, caray, ¿cómo está eso? No entendí. Dice mi carrito por este lado, gracias, no hay de queso, nomás de papa. Mi gordito de Ciénegas, ay, te hablan, gordito, ¿cómo andas? A ver, ¿qué onda? ¿Bolón ping-pong, gordito?
2: Tony, hay un saludo para mi amorzote, para Magali.
1: ¿Para cuál de todas, gordo?
2: Para su familia también, para toda su familia. De parte del gordo Ciénegas.
1: No le crean, oiga, porque que tiene
2: próximamente
1: como...
2: Próximamente voy a andar por Acuña, yo creo, me voy para allá porque me voy a casar con ella, carnal. Ahí me le pones una rola de Pepe Tobar, por favor.
1: Oye, otro.
2: Ahí estamos, mi Tony, gracias.
1: Ya está, gordito. No le crean, mi gordito de Ciénega, así les dice a todas. Hombre, mi gordito, no tiene llenadera, ingratote. Dice por acá, buenas tardes, Tony. Que pase excelente fin de semana, Dios lo bendiga. Hoy y siempre, saluditos de parte de mi esposo Juan González y María Inés Moreno. Bendiciones para ustedes allá hasta Villa Milenio, un abrazote. Y bueno, vámonos con una rolita, raza, para toda la racita que anda en sintonía. Esto es nada más ni nada menos que nuestros carralitos de la Fiera de Ojinaga. Y esto es, así le quedó a mi carralita, la que trabajó tiempo extra. Quedaron besos pendientes. 12:10 minutitos, 28 graditos este sabadito de 10 de octubre, carritos, ¿eh? Ánimo, aquí andamos echándole ganitas y saluditos, papá.

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1: Continuamos, ahora sí, mira, ahora sí, no dijiste malas palabras, ingratote,
2: ¿ok? La rola que te pedí, le andan ganando a la abuelita, pero lo más triste es que le anda ganando un vato. Se me hace que pone esa rola mejor, la de acá, la de compas, para ti, el vato que te mandó un besote.
1: Oh, los celos, los celos, los malditos celos.
2: ¿Por qué no dicen los mensajes al aire? El Bruni no tiene miedo, el Bruni sale a todos los audios, porque el Bruni... es puro power.
1: Oilo.
2: ¿Cuál show? No va a haber show, va a haber tiznazos, va a haber sartenazos.
1: Vaya, hasta que hablaste como la gente, ingrato. Te aventaste exactamente, para ser exactos, carnalito, 29, 36 segundos sin decir unas malas palabras. Me sorprendes. Pero como dice mi Julio Perales, mañana te ponemos la rolita. No, mañana no, el lunes, carrito, el lunes te la ponemos. Es que hay que agarrarlo así, hay que despistar al enemigo, carrito, porque está canijo mi carrito Julián Gavia. Oye, vámonos con una rolita, son las 12:14 y claro que sí, nos vamos allá hasta arriba, Ribototota, hasta el primer lugar, compadre. Para toda la racita que anda en sintonía, en este sabrosito sabadito, 12:14, 28 graditos.

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2: 12.17, ¿qué onda por este lado?
3: A ver. Mi Tony, ¿qué onda con el Tata, mi Tony? ¿Cómo que no le quieres poner los audios al aire?
2: No. Cuando anda de lepero, no.
3: Ese es mi gran sensei, mi gran maestro.
2: Hombre. Dijo que él, a buen árbol te arribas.
3: Gran maestro, el sensei.
2: Uy, ay, ay.
3: Mi tata, ¿qué onda, mi tata? ¿Por qué no le quieren poner mensajes al aire, mi tata? No se deje, mi tata, gran sensei.
2: No, él no
3: maestro.
2: Él no se deja, tu sensei, no se deja, lo dejan al ingrato. Es que es la forma de controlarlo a don Lepe, pero no, ya lo tenemos ahí en cintura, mi compadrito. Vámonos con un corte comercial y en un momento regresamos. Corte y regresamos.
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2: Continuamos avanzando, son las 12:20. Dice por acá, dice mi Julián Gavia, tenía mucho tiempo sin ser el motivo de sonrisa de alguien. Ah, qué padre, dice. Hasta hoy que me caí en la calle y todos voltean y se reían de mí. Ay, Julián, por favor. Saluditos ahí para Julián Gavia, donde quiera que ande, el señor de las canas. Saluditos, carnal, ya sabes. Ahí en donde quiera que ande, mi carrito. Saluditos ahí para Angélica García y Regino Aguirre, allá en Fundadores. Un abrazote también para Jorge Navarro, alias La Mole, para Sandy, José Santos y Acené, también para Lalo, a Ramiro Ramírez, Telma Martínez, Ángeles, Jairo, Marcos y Jonás. Saluditos para la Rosita de Villa Milenio, ahí para María Inés y Juan González y también para Martín Ibarra. Saluditos, la Rosita de la Calle Ancha, ahí para mi Carlito Mario Calamaco y su señora esposa Edith Gaitán. Y las princesitas Maylin y Meredith Calamaco, saluditos aquí desde el cabinón de la 92.9. Mi Carlita Mari Campos, allá en Cedrópolis, también saluditos a Claudia Chávez, allá Claudia, allá está Cedrópolis, a donde anda Chabelita Sandoval también. Nos vamos con una rolita, ya anda mandando mensajes Julián otra vez. Vamos a ver qué dice. Mi Carlito, ahorita en un ratito más lo vamos a chequear antes de que se esponje, ni modo, mi Carlito. Nomás no te esponjes mucho, Julián, porque de repente te me puedes poner malito, Carlito, y luego vamos a andar como Alfredo Olivas gritando ¡Mayday! ¡Mayday! ¡Ánimo, racita! 12:22 de la tarde, 29 graditos, sábado de 10 de octubre. Un saludito para la baby allá en Nacho y María Ramones. Un saludito con mucho cariño. La familia González allá en la colonia Independencia, allá por la calle 21 de marzo también. Y mi carrito el Chapulín, ¿dónde andas, carralito? Cataleya, no nos olvidamos, ya sabes, un abrazote, ¿eh?

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2: ¿Qué dice el señor de las canas? Onta bebé. A ver. A ver, hable Genruchito, ¿cómo está mi Genruchito?
3: Habla con él, papita, habla con él, papita. Lo trae bien sonso la abuelita, lo trae volando bajo. Y luego el otro dándole un beso negro.
2: Dijo, ah,
3: dijo
2: mi
3: la abuelita, ay, te mando triple black kiss. No, no es otro rollo la abuelita y acá. Y
2: no te pongas celoso, querubín.
3: Que te pedí, o sea, no, esa que dice la pitu.
2: Ni sabes decir.
3: De la duda con Ramón Ayala, ese para el camarada esa que trabajó mucho tiempo extra.
2: Pero
3: señora.
2: Calmado, dijo que él, abusadillo, mi carnalito, no le saques la cara, no le eches carrilla, mi compadre, pues tiene una mujer muy trabajadora. No seas envidioso.
4: Mi Tony Goloni.
2: ¿Qué onda?
4: Goloni, calzón colorado, brinca la barba.
2: Ah, ya, vas a empezar igualito que tu maestro.
4: Tenemos un problema, ay, porfa, ahí.
2: ¿Qué tienes?
4: Los pescadores.
2: Ah, la rola, yo pensé que tenías un problema, dije yo.
4: Ponla, Marciano.
2: Sí, el lunes te la voy a poner. Dice, por este lado, más te vale. Ah, caray, ¿cómo que? Dice, gracias, baby, eres un... ¿Qué? Ah, ok, muchas gracias, un saludito. Un saludito para mi amiga Sarita también, que anda en sintonía. Dice, no mando saludos, dice, no mando mensaje, pero aquí andamos. Yo sé, Sarita, yo sé. Dice, anda bien Rodolfo, mi carnalito Julián Gavia. Como ya le dijo el Bruni, dice, ya le dicen así. No, mi carnalito Julián Gavia anda bien brutildo, mi carnalito, pero no, está bien, anda bien happy, lo bueno. Mañana, dice mi Julio Perales, claro que sí, no, hombre, el lunes, compadre. El lunes se la vamos a poner. Vámonos con una rolita, hombre, para que se ponga a bailar la raza de la 92.9, 29 graditos, 12.27, papá.
0: ¿Qué?

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1: Continuamos, 12:31 de la tarde. ¿Qué onda, compadre? Por ese lado, ¿qué dice la Rosita? A ver, comenta, comenta.
2: Tony,
1: ¿qué onda, compadre?
2: De un amigo, dice que le pasó peor, dice que la mujer dijo que iba de
1: ¿De qué,
2: trabajo,
1: compadre?
2: Allá ¿A dónde? De Sinaloa, de Mazatlán.
1: Agray.
2: Cuando llegó, pues andaba por las fotos donde andaba en el mar, en la playa.
1: ¿Andaba pescando qué?
2: Y cuando llegó, dijo que le habían picado muchos abejorros alrededor del cuello. ¿Cómo es, mi Tony?
1: Ay, Dios mío, dijo que él. Ay, ay, ay. Dijo que él, Dios los cría y ellos se juntan, ingratotes. No, pues no, ¿qué te puedo decir, compadre? Pues dijo que él, ojalá y no pasemos por ese barrio porque, ah, bárbaro, ah, bárbaro. Vámonos con una rolita, raza, para toda la racita que anda en sintonía de la 92.9. Dice por aquí, oye, espérame tantito, saluditos ahí para mis carnalitos, el Mario Cumán, Mario Flores, alias el tremendo Cumán, un saludito. Para mi carrito Javier Covarrubias, para su señora esposa, ahí saluditos también. Y para toda la racita que anda en sintonía ahí, la tremenda Jenny Ramírez, un saludito para toda la banda que anda en sintonía. Vámonos con una rolita para toda la raza. Esto es la Alianza Norteña y esto es Sin Raspar Muebles, compadre. 12:33, ¿eh? Esto es Sin Raspar Muebles, no se sientan ofendidos.

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3: Así es, queridos, 12:35 de la tarde, tenemos temperatura 29 grados, el solecito a todo lo que da, así que mis mandilones, si van a lavar, aprovechen, porque yo saliendo voy a aprovechar, compadre, ¿eh? No, si las conoces y luego no nos dan permiso, luego andamos ahí como Julián Gavia por la calle de la tristeza, tristes y abandonados. Vámonos, esto es nada más ni nada menos, mi Carlito Julián Gavia, un saludito para ti. Y nos vamos sin vergüenza, sin rasparte muebles, Julián, no es para ti.

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1: Continuamos, 12.40, saluditos a mi carrito Ramiro Fragosa, dice, ya no juegan ni a las canicas, mi compadre, ¿no? Estamos igual. Dice, ya nomás mira la lucha libre en la tele, no, hombre. Ah, bárbaro. ¿Qué dice por este lado? A ver, ¿qué onda? A ver, ¿qué pasó?
2: ¿Qué onda con el Tony? ¿Qué onda con el Tony Boloni, mi tata?
1: ¿Qué
2: onda?
1: ¿Qué? ¿Ahora qué hice? No, yo no, no, mi carnalito, ¿cómo crees?
2: Y es luchador y es boxeador.
1: Ah, caray.
2: No, pues mejor también que se le bañe. Está mejor que se le bañe, no, porque este de volada brinca los guamazos.
1: No, ¿qué? ¿Qué pasó? ¿Qué pasó?
2: Es tremendo, mi tata. Mejor también que le eche carrilla. La de Houston, mi Tony, Houston.
1: Es que
2: Houston,
1: hay problemas.
2: Tenemos un problema.
1: Pues por eso no la pongo, cabezón, porque no, hay problemas.
2: Ese tata.
1: Oye, saluditos, vámonos con. Ah, espérame. Vámonos a un corte comercial. Corte y volvemos, compadrito.
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1: Continuamos con los saluditos ahí para la racita que anda chambeando allá en el gabacho, un saludito para todos ellos, ahí para Rosy Sotelo, Gutiérrez Sotelo, que anda trabajando, según ella, le creeremos, que anda laborando, un abrazote con mucho cariño para toda la banda, y bueno, por este lado también, ¿qué dice mi carralito? La papita, un abrazo, mi carralito, que anda chambeando también, él. Overtime, anda trabajando tiempo extra, como la doñita de hace rato, ¿dónde andará, hombre? Lo bueno es que ya llegó a su casa, es lo bueno, es lo bueno. Vámonos con una rolita para toda la raza de la 92.9. Y esto es, sí señor. Ah, que espérame, porque Esta rola, carnal. Es que esta rola, neta, siempre da problemas. No sé por qué. Pescadores, por favor, hablen ahí con los de Houston. Houston, we have a problem.

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1: 12.48, carritos, 12.48. ¿Qué onda por este lado? A ver, vamos a ir otra vez. ¿Qué onda, compadrito?
2: Saludos, mi Tony. Buenas tardes, saluditos. Y saludándote.
1: Mi carrito, Juan Carlos Cervantes, alias conocido en el bajo mundo de Bendix como el Japo, mi carralito. Un abrazote, mi carrito, el Japo. Mi compadrito Eloy López, también allá en Cedrópolis, mi carralito. Un saludito para él, para toda su familia. Y mi carrito Carlos Viera, también un abrazote para él. Juan Carlos, alias el Japo, mi carrito Japo. Un saludo también para tu señora esposa, para Gaby, para toda la familia, ya sabes, con mucho cariño. Vámonos a un corte, carrito. Y ahorita venimos con más rolitas de la 92.9 Superestelar. Nos venimos ahorita con algo de Patrulla 81, pero primero vámonos a un corte comercial.
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1: Continuamos, 12:51 de la tarde. Ya pasando el mediodía, Carlitos, ahí para toda la racita. Mi querido Juan Carlos Cervantes, un saludito, gustazo saludarte, ingratote. Andabas medio perdida. 30 grados la temperatura. Ahí tuvimos a los pescadores del río Conchos. Y para la racita, mis amigos ahí que andan pasando y saludando, sacando la manita. Buenas tardes. A veces no alcanzo a voltear, Carlitos. Dijo que el primero porque no los vicenteo bien. Primero, las bisagras como que no le llego, compadre. Y luego de repente, pues, dijo que él, me agarran papando moscas, pues, ¿qué es eso? Dice por acá, saluditos ahí para mis carlitos de la Santa Teresa, el tremendísimo Francisco Vallejo, su hermanita Alexa Vallejo, para el Jerry, Antonio Hernández, el gato también, la racita de San Pedro, mi carlito Juan Carlos, allá en la tiendita, un abrazo, a Ovidio García y María de la Cruz, allá en Morelos, Coahuila, la racita allá en la familia Tristán, y mi carrito Edel Botello, allá en Sabinas, Coahuila, un saludote con mucho cariño. A ver, ¿quién anda aterrizando por este lado? ¿Quién anda?
2: Ay, no, bombón, ya ves, te digo, así son las envidias. A mí también me agarraron del cuello anoche.
1: Ah, caray, ¿cómo?
2: Ay,
1: ¿cómo?
2: No, me tengo marcado aquí porque me querían golpear. Así no vas a pensar mal de mí tampoco.
1: Válgame Dios.
2: Ay, esa señora María de Lourdes. Ay, cuídese mucho, mira.
1: Así no se vale.
2: Cuídese mucho porque no, esas envidias son feas.
1: Ya me robaron el marrano también. Ay, a mí.
2: Ya no trabajé tanto, señora María de Lourdes. Pobre de usted.
1: Digo que él. No, hombre, voy a estar como Julián Gávea. Ya me robaron el marrano. Chihuahua, ¿no? Válgame Dios, digo que él. No, hombre, ni quién se salve en esta vida. No. Abuelita, pero tú no puedes mentir, abuelita. Menos como la Patria 81. Ay, Diosito, ¿quién te viera, ingratota? Era nomás, ¿a dónde hemos llegado? Ya me ganaron con la guajolota.

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2: No, hombre, no. ¿A dónde hemos llegado, abuelita? ¿Cómo que ahora entiendo, eh? También tú dices que andas, arañada del pescuezo. Abuelita, pero si tú estás como Cuauhtémoc Blanco, ya no tienes ni cuello. ¿De dónde? Pero no, no pasa nada, abuelita. No, no me agüito porque, pues, dijo Gordolfo Gelatino. De alguna manera tenías que sacar para mantener este rorro. Nada, no es cierto, saludito de la abuelita. No, hombre, tremendota, ¿eh? Pero bueno, dijo, lo bueno es que la tarjeta la traigo yo.
3: Sí, ya vi, mi Tony.
2: ¿Qué onda,
3: carrito? Te pinté 33 de frontera.
2: Ah, órale, carrito, es que
3: ponme una rolita de Barón Chicano.
2: ¿Cómo, compadre?
3: Una rolita de Barón Chicano, por favor, mi Tony. Estamos a la escucha. Buenos días, buenas tardes.
2: Buenos días, buenas tardes, carrito.
3: Buen fin de semana, mi Tony.
2: Dice, hubieras dicho para mi segundo frente, dice, por este lado. ¿Cómo? A ver, no entendí. ¿Qué es eso, compadre? La mera neta, yo, es que de eso no sé. A ver, ¿qué andando por acá? ¿Por qué voy a poner una rola, mi Junior? A ver, te voy a poner en turbo.
4: Largo el camino, muy largo acá por toda la 5-7.
2: Ah, ok. ¿Cuándo
4: empiezan los corridos, Tony?
2: No, hombre.
4: Los corridos de nuestra vieja cuña.
2: Dijo que el calmante es monte, dijo.
4: El corrido del Caniquín, el corrido de Noé.
2: Ah, caray,
4: el corrido de Primavera, el corrido de Marco Martínez.
2: Al rato va a ser el...
4: Para que no se me haga largo el camino y no quedarme dormido.
2: Al rato me van a hacer el corrido mío, porque van a decir, épale.
4: Que no, mi Tony, ánimo. Saludos a mi bella cuña.
2: Ya está, mi Junior. Buzo Caperuso ahí manejando, por favor,
4: Se le pasaba otro también.
2: Epa, cochino.
4: El compita bandido, Félix, el corrido de él también. ¡Chétero, mi Tony!
2: Ya está la calabaza, espérame tantito, dijo que él. Hombre, ya me pide un LP, mi Junior. Pues, ¿qué es eso? Vaya manera. Vámonos con una relita para toda la raza. Ahora entiendo, abuelita, ¿por qué llegabas después de las 6, ingratota? Llegabas clareando el alba. 30 grados, 12.58.

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1: 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Te invitamos a rezar un Ave María por la paz del mundo y nuestras familias.
2: Dios te salve María, llena eres de gracia, el Señor es contigo. Bendita eres entre todas las mujeres y bendito es el fruto de tu vientre Jesús. Santa María, Madre de Dios, ruega por nosotros los pecadores, ahora y en la hora de nuestra muerte. Amén.
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1: Continuamos una con dos minutitos. ¿Qué onda? A ver, ¿cómo estuvo eso? A ver, ¿qué onda, mi tremendo Chuy Rodríguez? ¿Qué onda?
2: Saludos, Tony, saludos. Así es, la tarjeta la trae usted, mi Tony. La tarjeta la trae usted, eso que ni qué. Pero la aplicación está en el celular de la señora, vaya manera.
1: Ah, y no, hombre, no, ahora sí me tumbaste del árbol. No, hombre, Micho, y dijo que él, ahí están, para eso están los amigos, me tumbaste como guajolote en el árbol, compadre. Tremendo peñascazo que me acabas de arrimar. No, hombre, Micho, se ha caído me has caído del pedestal, ingrato. Nada, no es cierto, saludito, Micho y Rodríguez, claro que sí.
3: No digas nada. ¿Eh? Come callado, come dos veces. Aparte te dejé una cajita como las que dice el viejo ese, cabeza de maraca. Ese viejo.
1: Ah, de mi carnalito Julián Gavia no estés hablando, abuelita.
3: Está feliz. Ajá. De las azulitas que tanto te gustan.
1: Ah, caray, esas son las del Tata. Acuérdate que las mías son verdes.
3: No vas a poner el audio porque si no se van a dar cuenta.
1: Demasiado tarde, abuelita. Ay, Diosito, vámonos con una rolita. Es que la abuelita anda de pispireta. Vámonos con esa rolita de Flor Guatanave. Frida Cruz Guatanave. Saluditos ahí para la raza de las cuevas. Saluditos a mi carlita Lupita Reyes. ¡Qué pachón!

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1: Una con 6 minutitos, saluditos ahí a mis carralitos, el tremendo Héctor Juárez y Lady B, un saludito allá para mis carralitos, y también para el güero, el Tata, para Javi, Leti, Andrea y mi carralito el Perico, todos mis amigos los boceadores, un saludito para ellos, y para la racita de este lado, en la mera laguna, y mi carralito el Chapulín, y la familia González Juárez, un abrazote para él, para toda la racita, y ya se lo saben, ahí para María Guadalupe Flores, allá en Ramos Arizpe, un saludito. ¿Dónde anda mi amiga Lidia Ortiz Fuentes? Allá en Rosita también, un saludo para ella. La racita de este lado, ahí para Rosario Buenrostro, para Roy Coronado, Martín Guerra, y la racita ahí de Las Cuevas, mi carrito allá, Arturo Guerra también. Mi buen amigo el profe Jesús García Márquez, un saludito allá en Madero del Río, su señora esposa, doña Blanquita. Mis carritos los Dena, ahí para Chuy Dena Junior, Mateo y Perla. Ahí para Angélica Rodríguez y Javier Covarrubias, un saludito. Para Axia, Diego, Luis Monsiváis, Jane González, también para Yamile, Jaime, a Daniel, al tremendísimo Marcos, y para toda la racita ahí de Lucha Libre, lo frontero. Dice por este lado, dice, ya no te voy a decir nada, pero ¿para qué te enojas? No te enojes, Julián, tranquilo, sereno, moreno. Dice mi carrito Juan Carlos Cervantes, dando el volteón, mi compadrito, un abrazo para mi carrito, ya sabe. Abuelita, te voy a decir una cosa. Después de ti, ¿quién, abuelita? A ver, dime tú. Así me dices a mí, ingratota, ¿eh? Marco Marroquín, carritos, después de ti, ¿quién? Esta rolita, 30 grados, 1 de la tarde con 7 minutitos.

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1: Continuamos avanzando. Saluditos para mi amiga Viridiana. Un abrazo. Dice por este lado, compadrito, ahí por favor, no, un saludito. Dice, puro veneno, señor. Algo bien, como dice el compa Agustín Guti de Cimas. Y ahí sí tiene algo del grupo Sash, El Vuelo de Paloma, o Triste de Miseria, Calmantes Montes, Alicantes Pintos. Dice también para Chencho, mi carrito Chencho, Lupito Pancho Castro, el Rola, el Flaco, escuchando acá en la 28, en un taller ahí de pintura, mis carritos, claro que sí. ¿Quién anda por este lado? A ver, ¿quién anda por ahí?
2: ¿Y a ti no te gusta Perla, Tony?
1: No te entendí, grandote. Un abrazote ahí para mi carrito, el tremendo Tabito. Digo, Tabito, el tremendo Noé Rivera. Un saludito allá a mi Tabito Schwarzenegger, hasta el cielo, mi carrito. De repente me acuerdo, mi Tabito, qué pláticas. 30 grados, carritos, 1:11. Dice saludos a todos los acuñeses, en especial a los taxistas ahí de los Alfa Omega. Dice al tremendo Oscar Medina, de parte de El Fibra. Lo estamos escuchando aquí en Cosoleacaque, Veracruz. Gracias, buenas tardes. Ya está, carrito, ya está la calabaza. Dice Julián Gavia, te compraron una de esas cajitas azules, pero donde vienen unas pastillillas que no sé qué. No, hombre, carrito, yo no sabía ni de qué colores eran las cajas esas. ¿Cómo se ve bien que la conoces, ingratote? Dijo que él, ya te duele la garganta, ¿o qué onda? Dice por este lado, plática con el Tata, no, hombre, ¿para qué lo quieres? Vámonos con una rolita. Eso, un saludito para mi carlito, el tremendo Chato Pérez de los Dorados del Bravo, para su señora esposa Paola Berumen. Para el tremendísimo Marcos y el tremendísimo Sebas, un saludito y nos vamos con una de ellos, claro que sí. Esto es nada más ni nada menos, arránquese, compadre. Hoy nomás, 1:12, ahí nomás por la orillita sacando lumbre.

Así es, mi primo Rosa Olvera. No, hombre, carrito, es que de repente dijo que él nomás lo subimos y ya, ya te la sabes. Dice por este lado, saluditos a mi carrito por este lado. ¿Dónde andas? ¿Dónde andas, ingratote? Mi carrito José Bellaco y Yulisma Martínez y el tremendísimo José Ángel Ortega y mis carrilitos, el Cholelo. Ahí para la racita de Tejería Veracruz también. Mi carrito Chaco, allá en Pistas y Pruebas, un saludazo con mucho cariño. Que siempre anda en la fina escucha. Dice, el viejo panzón se te bañó. Déjalo, déjalo, déjalo, no pasa nada, no pasa nada. Mi carrito, el Brody Sánchez, allá en las Américas, el Alacrán de Cedrópolis también. La racita de Altamirano, Veracruz y de Acayucan. Dice por este lado, mi carrito, el tremendísimo Nicolás de la Rosa. Ale la Kika, un abrazo, mi carrito. Vámonos con la rolita, racita de la 92.9, 1:17 minutos y nos vamos, la rebelión norteña. Ahí para toda la racita, no le muevan las piedras, compadre, que luego le salen las arañas.

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1: Una de la tarde con un minutito, 1:21, carretos. Nos vamos con un corte comercial. Corte y volvemos.
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1: Ahí quedó la cumbita para toda la racita de la 92.9. ¿Qué onda? ¿Por qué? ¿Por qué? ¿Por qué pones esa rola? Pues porque queremos bailar, ingrato. No te digo. Dice por acá, por este lado, thank you very much. Dice, qué penillas ajenas. Ouch. Exactamente, 12, digo, la una, carrito. No, ya quisiera regresar el reloj, pero pues no, ya merito nos vamos. La una con 30, con 28, 1:28, carritos. Aquí andamos echándole ganitas, ya saben, aquí con la racita, la 92.9. Vámonos con una rolita, con otra, y no es la de caso, no es la de caso. Vámonos con esta rolita para toda la raza, claro que sí, la coreañera, papá. Hoy no más. La de los ojitos bonitos, la coreañera. ¿Quién me anda cerrando las luces ahí? ¿Qué onda, carnalito? Si te guaché en el cambio de luces, ingratote.

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1: Así es, papá, papá, papá, compadrito. Aquí andamos echando ganitas. Una 32 minutitos. Ahí saluditos para toda la racita que anda estudiando, los que van saliendo de la escuelita, del escuelín, de la universidad. Ahí para mis carralitos que andan ahí, las diferentes universidades. También las diferentes escuelas de medicina. Para toda la racita que anda estudiando, que se anda quemando las pestañas por ser mejores. Un abrazote para ustedes, claro que sí. Y bueno, vamos a dar un saludito para la raza de este lado, a mi carnalito, el tremendísimo Brody Sánchez, que también anda ahí quemándose las pestañillas. Mi carnalito, un abrazo para él y para toda la raza. El tremendo Scotty y para su señora esposa Priscila, ahí de los Fénix, mis carnalitos, un abrazo. Vámonos con una rolita, esto es para todas las chicas guapas, esto es Ojitos, Ojitos Bellos.

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1: 1:36, carrito, es hora de irnos a un corte comercial y ahorita regresamos con más rolitas aquí en la 92.9. Claro que sí, corte y volvemos.
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1: Ya volvimos del corte, carnalito. Dice por este lado, abuelita, no te pongas celosa, abuelita, por favor. Tranquila, serena, morena. Dice mi carlito, buenas tardes, señor locutor. Tarde, pero seguro, todo bien, gracias a Dios. ¿Cómo andas? Al millonzote, bienvenido, mi buen amigo Gerardo Marrufo, allá en Del Río, allá en Valverde. Un saludito, Park State. Ahí está, mi carlito Gerardo Marrufo. Un abrazote para ti, para toda la family. Más vale tarde, pero seguro que never deny. Así que ya te la sabes, bienvenido. Dice por este lado, vamos a ver un audio, carlito. Me cayó desde hace rato, pero no lo podía abrir, ingratotes. Vamos a ver ahora sí, ¿qué onda, compadrito? A ver, ¿qué pacho?
12: Muy buenos y bendecidos días, compa Tony.
1: ¿Qué onda, carlito?
12: Para toda esa raza que está en sintonía. Un saludo para el compa Junior y sus murciélagos, para el Tata, para el 15, para el Perito Delgado, también para mí, Cristian. Para el compa Nayaner de Victoria, para DJ Canario. También un saludo para acá, para la raza del Dorado 4, para Miguel, para José, para Rafita, para Brian, para Roberto, para Ángel y en especial para el Vaquero. Ánimo, raza pura 92.9. ¿Me puedes poner las mañanitas, porfa, para nuestro compañero Ángel, que hoy está de manteles largo, hoy es su cumpleaños número 27. ¿Me lo puedes felicitar, porfa?
1: 27 primaveras.
12: La canción de ¿por qué nos decimos adiós de los rieleros del norte? Y ánimo, pura 92.9, la que corre por nuestra vena raza. ¡Ánimo!
1: ¡Ánimo! Y felicidades al cumpleañero, que Dios lo bendiga mucho, mucho, con mucha salud, mi carralete, y muchos años más llenos de felicidad. Muchachonas, en el buen sentido, no, o sea, muchachonas, el amor, pues, el amor, porque luego me suben aquí a la cruz. ahí el amor, salud, trabajo y bien pagadito, así que ya se la saben. Las mañanitas, Carlito, claro que sí.

Ahí está, carrito. Vamos a buscar la rolita. Mientras le vamos a poner una rolita a mi carralito, el de manteles largos. A festejar, compadrito, ¿eh? Y echarte la machinzote, ¿eh? Ahí te va esta rolita con mucho cariño para el cumpleañero ahí en el Dorado 4, mi carralito. Y para todos los cumpleañeros que van a andar dándole vuelo a la hilacha, saluditos, 31 grados.

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1: Una 44, una 45 ya, Carlitos, una 45. Vámonos con un corte y un corte comercial. Ahorita regresamos con más música. Corte y regresamos.
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1: 1:47, carritos, ya merito, nos vamos aquí, cabina, así que vamos a continuar con más rolitas para toda la racita. Nos vamos con algo de los rieleros para toda la racita que anda en sintonía de la 92.9. Y bueno, digo que él, nos vamos con esta rolita, pues, andamos buscando la otra, pero válgame Dios, no la callamos. Nos vamos con esto, nada más ni nada menos, amor.

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2: 1:51, carritos, ya merito nos vamos, ya merito nos retiramos. Así que bueno, los vamos dejando ya preparaditos para que se preparen a engancharse con Radio Zócalo Noticias. Para que estén bien informados con todos los acontecimientos. Y mi carrito el Barbas, mira nomás, me acaba de mandar una foto con una rubia y unas carnitas ahí en el asador. Que nombre, válgame Dios. Nomás antojando, mi compadre. Muy bien, pero no, está bien. Así son, así son. Nada más se crean. Dios me los bendiga. Pásenla muy bien. Ahorita viene Radio Zócalo Noticias. Despuesito, nuestra carralita Sandy Vera, en lugar de mi carrito Angelito Zamarrón. Ahí cubriéndole sus respectivas vacaciones, cae nuestra amiga Sandy Vera para seguirlos complaciendo con la buena música, la buena dinámica y la buena vibra de la 92.9. Así que bueno, Dios me los bendiga. Nos vamos retirando, carritos. Chau, bye bye. Los dejamos con una rolita para toda la racita de la 92.9. Esto es nada más ni nada menos que el señor Key Nieto y toda la bandita. Saluditos, nos vamos con esto rapidito. La pregunta del día: ¿estás en negación o no? Ahí estamos, carrito. Dios nos lo bendiga. Ya nos despedimos. 1:53. Un ratón más viene. Revisó con las noticias en punto de las 2. Y luego. Mi carralita Sandy Vera. Ahí nos vamos. Hasta la vista. Chau. Bye. Sayonara. Un besote. Ahí nos vemos.

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Bienvenida para toda la audiencia de Superestelar 92.9, la estación de la raza y para la raza. Santi Vera con ustedes en esta tardecita de sábado, super fin de semana de Superestelar, sábado 10 de

WhatsApp 877-731-2499 para que manden mensajes, pidan canciones, me pongan gorro toda la tarde. Que ahora sí tenemos un buen ratito con ustedes. Oigan, hasta las 5. Hasta las 6 tenemos.

0: 3 de la tarde con 51 minutos, ya 3:51, vámonos a una pauta comercial. Número de WhatsApp 877-131-2499. Se viene buena música. Que se sienta, que se sienta que es sábado, oigan.
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5: Del corte comercial, 3:53 PM, ya 3:53, vámonos con el vaquero de Bronco, esto que lleva por nombre Libros Tontos, número de WhatsApp 877-131-2499, tenemos audio por acá, aguante un poquito, ahorita los mando.

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1: Vámonos con algo de Sonido Master con Edén Muñoz, lo que lleva por nombre El Último Beso. 3:53 PM, ya 3:53, temperatura 32 grados centígrados. Qué barbaridad, ¿eh? El calor no se quiere ir. Tenemos audio por acá, de una vez los vamos a mandar.
2: Hola, buenas tardes, Super Sandy. Saludos cordiales para todo tu auditorio, Radio Espíritu de 92.9.

0: algo de temerario. Sé que te amo, así nomás. ¿Qué te trata de Sandy? Super, Sandy.
1: ¿Qué onda con ese audio? ¿Qué onda con esa canción? Ni siquiera sabíamos que existía. Bueno, al menos yo no. Al menos yo no. Ahora sí, vámonos con esta rolita que... Qué rolón esta canción. Número de WhatsApp 877-131-2499. Saludos allá para toda la racita que anda disfrutando esta tardecita de sábado.

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dice por acá, para el, saludos para el borrado que de la sierra, que anda en Acuña, la rola del amor y dolor. Ahorita la buscamos, a ver si la tenemos, ¿ok? Mientras, vámonos con ese carro de Banda Cañón, esto que lleva por nombre Casi Perfecto. 4:03 ya 4:03

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1: Cuando estoy contigo. Vámonos con algo a cargo de La Firma. Esto que lleva por nombre Desde que estás conmigo. Vamos a mandar un audio por acá porque dijeron que pusieron una canción de amor.
2: Sandy, hay un saludo para mi novia, para esta, para que está ahí en la 28 de junio, allá por la Vencedora. Ya. Y le mando a saludar, le pones una canción porque luego que vaya para Cuña nos vamos a casar. Nos pones una canción de amor. Ay, por favor. Pamela.
1: Bueno, pues ahí está el audio y vamos a regresar la rolita a cargo de La Firma, Desde que estás conmigo, 4 de la tarde con 7 minutos.

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1: Bueno, pues vámonos con el vaquero de Temerarios. Algo que nos estaban solicitando por acá. Tenemos audios, pero voy a leer un mensaje que me lo mandaron desde las 2:07. Dice, saludos desde Tejería, Veracruz, México, para el chalán Pepe, que está trabajando bien estresado con la canción Mi Casa Nueva de los Invasores de Nuevo León. Por favor, gracias. Saludos. Bueno, pues saludos allá para toda la racita que nos escucha vía internet en distintos puntos de Estados Unidos, en distintos puntos de la República. Saludos hasta Cuernavaca, Morelos, que me anda sintonizando mi hermana. Esta rolita que nos la estaban pidiendo, la vamos a poner los audios porque lleva dedicatoria.
2: Te fui adorando. Hola, amigo de Temerarios, sé que te amo. Así nomás, ya te la sabes, Sandy. Sandy, super, Sandy. Sandy, saludos con mi novia. Que cuando vaya a México, me voy a casar también, muy pronto. Esa de Temerarios.
1: Bueno, pues ahí están los saluditos. Que esta rolita la mandamos hasta Ciudad de México. Dice el primo Olvera que para su novia. 4 de la tarde con 12 minutos. Saludos ahí para toda la racita que anda en sintonía en Acuñita Ranch. Todos los que andan dando el rol por las calles de Acuñita Ranch. Allá para la amiga Mari también.

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1: Vámonos con algo que algo de liberación. Eso que lleva por nombre Ese Loco Soy Yo. Tenemos audio por acá.
2: Hambre y sueño es lo que traes, gordito. Hambre y sueño, mi gordito de Ciénega. Saludos de parte de Choy Rodríguez.

1-877-131-2499 y para que se comuniquen, pidan canciones, manden saludos, felicitaciones. Número en cabina 877-772-5844. Temperatura de 32 grados centígrados. Vámonos con esta rolita. Liberación, ese loco soy yo.

0: con 22 minutos, ya 4 con 22. Vámonos a una pauta comercial. Número de WhatsApp 877-131-2499. Ahí para que mande WhatsApp, obviamente. No marquen a ese número, ¿eh? No contestamos ese número. Manden mensaje, manden WhatsApp. Saludos allá para la amiga Mari que anda en sintonía, para toda la raza que también anda en sintonía, anda descansando el día de hoy. Bueno, la mayoría descansa el día de hoy, nosotros pues no, no tenemos descanso. Nah, ya descanso mañana. Ustedes ya saben, cubriendo las vacaciones del compañero Ángel Zamarrón. Ahora sí, vámonos a una pauta comercial.
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4 de la tarde con 24 minutos, ya 4 con 24. Mandamos esta rolita hasta Cuernavaca, Morelos, allá para mi hermana María. Número de WhatsApp 877-131-2400.

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1: Cuatro de la tarde con 39 minutos, ya 4:39. Vámonos a un corte comercial, oigan, porque pues ya ven que los tengo que estar diciendo. Saludos ahí apretada la racita que anda en sintonía, que se anda comunicando también. Número de WhatsApp 877-131-2499. Ahora sí, vámonos a una pauta comercial.
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1: Con 33 minutos, ya 5 con 33. Vámonos curioso a cargo de la fiera de Ojinaga. Esto que lleva por nombre, Equivócate. Equivócate para que vuelvas. Número de WhatsApp: 877-131-20.

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0: 5 de la tarde con 55 minutos. Vámonos a una pauta comercial.
1: Mucho te puedo estar queriendo.
0: Y luego llegan noticias.
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0: Y pues así concluimos el día de hoy, oigan, es esta tardecita de sábado, sábado 10 de octubre. Saludos allá para toda la personita que se estuvieron comunicando en este día.
3: Qué bonito es.
0: Saludos allá para la señora Lupita Reyes. Hoy no me presumió, se me hace que hoy no hizo de comer. Hoy no hizo de comer. Los invitamos a que sigan en Super Estelar. En la programación llegan noticias para que se mantenga bien informado. Y terminamos con esto, vámonos a una pauta comercial.
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Son las 6 de la tarde. Este es un momento de reflexión. ¿De qué le sirve al hombre ganar el mundo entero si se pierde a sí mismo?

Vamos ahora con el pronóstico del tiempo a las 6:02 y la temperatura marcando los 38 grados centígrados en pleno otoño, ¿verdad? Bueno, la máxima fue de 35, la pasamos, la mínima esta noche será de 22 grados centígrados y no hay probabilidades de lluvia. Nos vamos con el domingo. Mañana domingo tendremos una temperatura máxima de 34 grados, la mínima de 24, con un cielo despejado, sin probabilidades de lluvia. Lunes 12 de octubre, Día de la Raza, el descubrimiento de América, máxima de 35, mínima en 25. El martes 13, cabalístico, 36 como máxima, mínima en 25. El miércoles 37 como máxima, mínima en 25, pero el miércoles hay un 20% de probabilidades de lluvia. Y el jueves 34 como máxima, mínima en 23, con un 40% de probabilidades de lluvia. Ese es el pronóstico del tiempo para los próximos días.

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1: Así es, y el tipo de cambio hoy sábado en cuanto a la compra está a 16.60 centavos y la venta está a 17.90 centavos.
2: Cruces internacionales, ya que hablamos del tipo de cambio, vayamos pues con estos cruces internacionales. El puente internacional número uno, pues ese puente está lleno de caseta a caseta, y el puente internacional número dos, el que nunca cierra, el Coahuila 2000 o el Camino Real. Este puente internacional número 2 también está lleno de caseta a caseta, así que ambos cruces internacionales con tráfico vehicular. 6 ya con 4 en la tarde de este sábado, fin de semana, pero el fin de semana también hay noticias. ¿Quién les habla? Héctor Sergio Barbosa Ruiz, y esta tarde nos acompaña Marisa. ¿Cómo estás, Marisa? Buenas tardes.
1: Así es, muy bien, gracias a Dios. Bienvenidos sean a Telezócalo Nocturno. ¿Cómo les va en su sábado allá en casita? Muchos el día de hoy fueron a trabajar, muchos no trabajaron. El sábado está casi por terminar, pero vamos a continuar con las noticias más importantes del día, del mes, de la semana y del año.
2: Efectivamente, y nos vamos precisamente con la información. En una nota la semana pasada que tuvo bastante movilidad por parte de nuestras corporaciones de los tres niveles de gobierno, y es que atrás de un muy conocido restaurante, pues el McDonald's, para que le damos tanto rodeo, el McDonald's y el Church, atrás de estos restaurantes se encontraron un cráneo, ¿verdad? Y las autoridades señalaban que este cráneo había llegado por las lluvias. Bueno, se localizaron más restos humanos y otra vez se movilizaron las autoridades de los tres niveles la mañana de este sábado en un predio ubicado sobre el par vial Alejo González, donde el pasado 2 de octubre fue descubierta una osamenta en un arroyo situado a espaldas de estos restaurantes que ya le menciono. Posteriormente trascendió que los restos localizados inicialmente corresponderían a una mujer, aunque las indagatorias continúan para establecer su identidad y esclarecer las circunstancias del caso. O sea, ¿cómo llegó la osamenta y los restos óseos hasta ahí? Ahora, 8 días después, el reporte de otros restos en el mismo sector obligó a las autoridades a regresar al sitio y extender el perímetro de seguridad, por lo que la circulación vehicular permanece restringida en una zona más amplia de la avenida. Personal de las corporaciones investigadoras realizan las diligencias correspondientes para determinar si los nuevos restos guardan relación con el hallazgo del pasado 2 de octubre. Hasta estos momentos no se ha dado a conocer mayor detalle sobre la cantidad de restos encontrados ni sobre la posible identidad de la persona a la que pertenecen.
1: Así es, 6:07 de la tarde, una pareja y su bebé de apenas 2 meses de edad resultaron policontundidos tras un choque por alcance entre 2 taxis registrados sobre la avenida Martínez frente a la escuela Don Bosco, lo que esto provocó la movilización de paramédicos y elementos de tránsito y vialidad municipal. En el percance participaron 2 vehículos Nissan Versa, ambos de color blanco y destinados al servicio público. De acuerdo con la información disponible, una unidad perteneciente al grupo La Villita impactó por detrás a otro taxi del grupo Radio Taxi, mientras estos circulaban por un tramo con desnivel que funciona como un pequeño arroyo. Entre los ocupantes del vehículo alcanzado viajaban una pareja, su hijo y un bebé de apenas 2 meses. Los involucrados presentaron golpes contusos y fueron valorados por los paramédicos que acudieron al sitio. Elementos de tránsito y vialidad municipal también se presentaron para tomar conocimiento de estos hechos y coordinar las maniobras correspondientes a fin de atender el incidente y permitir la normalización de la circulación. Finalmente, los daños materiales fueron canalizados a las compañías aseguradoras de ambas unidades, ya que contaban con pólizas vigentes. Esto permitió iniciar los procedimientos correspondientes para la preparación de los daños.
2: 6:08 ya con 8 minutos, 38 grados la temperatura. En otra información, un probable cortocircuito habría provocado el incendio de un automóvil Chrysler PT Cruiser la mañana de hoy en el cruce de las calles Padre de las Casas y Abasolo, en la zona centro de Piedras Negras, lo que movilizó a elementos de Protección Civil y bomberos. El incidente no dejó personas lesionadas, aunque ocasionó daños materiales en el área del motor. El siniestro se registró frente a una tienda denominada Oxxo, donde comenzó a salir una considerable cantidad de humo del compartimiento del motor, situación que alertó sobre el riesgo de las llamas que se extendieran. Al lugar llegaron los cuerpos de emergencia, realizaron las maniobras necesarias para controlar el fuego y evitar que afectara otra área del vehículo o representara un peligro para quienes se encontraban en este sector. De acuerdo con los primeros indicios, una falla en el sistema eléctrico de la unidad podría haber originado el incendio. Sin embargo, no se informó de manera oficial si esta fue la causa definitiva del siniestro de este vehículo PT Cruiser.
1: 6:09, 37 grados. Un autobús escolar consumido por el fuego y varios más con daños fue el saldo de un incendio registrado la mañana de este sábado en un patio de resguardo de unidades ubicado en el área del Boulevard de los Veteranos en Eagle Pass. Elementos del Departamento de Bomberos de Eagle Pass acudieron al lugar para combatir las intensas llamas y evitar que el fuego se propagara a otros vehículos estacionados en el sitio. El incidente fue reportado por vecinos del sector, quienes alertaron a las autoridades tras percibir un fuerte olor a quemado. Debido a las labores de emergencia, las autoridades recomendaron a los automovilistas evitar la zona, ceder el paso a los vehículos de auxilio y utilizar rutas alternas para prevenir congestionamientos viales. Hasta el momento no se han precisado las causas que originaron el incendio ni el monto de los daños materiales.
2: 6:11. La temperatura en la ciudad de Piedras Negras se encuentra en los 37 grados centígrados. Las oficinas de la ciudad de Eagle Pass permanecerán cerradas el lunes 12 de octubre del 2026 con motivo de la conmemoración del Día de los Pueblos Indígenas. La actividad y servicios municipales se reanudarán en sus horarios habituales el próximo martes 13 de octubre, este martes que es cabalístico. A través de un aviso dirigido a la comunidad, las autoridades municipales recomendaron a los ciudadanos anticipar cualquier tipo de trámite o asunto pendiente que requiera atención en las oficinas de Eagle Pass a fin de evitar contratiempos durante el día festivo. La ciudad de Eagle Pass agradeció la comprensión de la población e invitó a tomar las previsiones necesarias antes del cierre temporal de las dependencias municipales.
1: Así es, y para más información, el alcalde Jacobo Rodríguez atenderá las peticiones de la colonia La Croc sobre temas del arroyo El Torbellino.
0: Luego de un recorrido que realizó el pasado martes por la colonia Croc, el presidente municipal de Piedras Negras se comprometió a atender diversas necesidades de los residentes, particularmente por las condiciones del arroyo El Tornillo. Carlos Jacobo Rodríguez González admitió que dicho afluente es incluso utilizado por una importante cantidad de vecinos de ese y sectores aledaños como un andador o corredor peatonal, de ahí la importancia de brindar una atención integral. Detalló que dentro de los compromisos adquiridos están una serie de reparaciones a la red de agua y drenaje en la zona, al detectarse una serie de fugas que están descargando hacia el arroyo, provocando mal olor y encharcamientos. Asimismo, Rodríguez González anunció un proyecto de pavimentación para una zona de dicho sector que se encuentra en abandono, obra que se ejecutará en la orilla del mismo, en las inmediaciones de las vías del tren y la ruta fiscal.
3: El tornillo, desde la ruta fiscal, digamos que hasta la Periodistas o la Avenida Carranza, la gente lo utiliza ya como un corredor. O sea, ahorita hablaba con Jesús y le decía que ya no podemos ver el tornillo solamente como un arroyo, sino como un corredor peatonal de la gente que vive en este sector de la ciudad. Entonces, ayer estuvimos ahí, hicimos algunos compromisos. Hay algunas fugas de agua y de drenaje que están cayendo a este arroyo que vamos a reparar en los próximos días. Y bueno, vamos también ahí a pavimentarles un sector que está relativamente abandonado, está en la orilla, sobre las vías casi del tren y la ruta fiscal. Entonces, vamos a seguir atendiéndolos. pues para que se sientan también, obviamente, parte de la nueva historia de Piedras Negras, ¿no?
0: Entonces... Post informativa, Armando López Capeticho.
1: 6:14 y vámonos a una pausa comercial y los dejamos con una cápsula de patrimonio.
4: 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Entonces, tienes que dejarles todo equitativamente, no necesariamente. 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

0: 6 de la tarde ya con 17 minutos, temperatura en Piedras Negras en los 36, alta la temperatura, ¿verdad? 36 grados centígrados. ¿Sabía usted que el municipio ha emitido un total de 97 multas? Lamentablemente, la gente sigue tirando basura donde no debe. Y entre más se barre, más se ensucia la ciudad. Parece que estamos al revés y es el cuento de nunca acabar. Tiraderos clandestinos a la alza.
1: La incidencia de basureros clandestinos atendidos por la Dirección de Imagen Urbana y Ecología en el presente año se ha visto traducida en la aplicación de 97 multas a quienes son sorprendidos incurriendo en estas prácticas. Así lo informó el coordinador de la dependencia, Jesús Bosques Felán, quien destacó el trabajo conjunto que se ha realizado con Seguridad Pública Municipal y el Cuerpo de Inspectores a fin de detectar y sancionar este tipo de incidencias en la localidad. Detalló que aunado a las 154 infracciones aplicadas durante el año 2025, se ha logrado registrar un acumulado de 245 multas en lo que va de la actual administración, comparadas con las 13 que emitió la pasada gestión municipal en el ciclo 2022-2024.
2: A continuación presentamos lo que es la parte de multas e infracciones por tirar basura. Aquí agradecer a inspectores multidisciplinarios, Seguridad Pública y Protección Civil, que son los que nos apoyan a realizar esta labor, ya al concluir a la hora de que nosotros encontramos algo, alguien se lo reportamos y ellos nos apoyan con esto, o ellos mismos a la hora de andar haciendo sus recorridos se encuentran. En 2026 llevamos 91, en el mes ellos aplicaron por tirar escombro y basura, aplicaron 7 multas, en 2025 154 y el acumulado 245. Contra la comparación de 2022-2024 a la administración anterior, que solamente fueron 13, llevamos 232 de diferencia de multas aplicadas. Adelante, por favor.
1: Con información de Armando López Capetillo, edición de Israel Calderón para Super Channel 12, Gabriel Méndez Martínez.
3: Así es, y continuando con más información, durante este mes de septiembre se registraron más de 2,600 reportes, así lo mencionó el Centro de Control, donde también destacó que los días martes es donde más se reciben estos reportes. Quédese a ver.
1: El pasado mes de septiembre trajo consigo una estadística de 2,655 reportes recibidos y atendidos por el Centro de Comando y Control, el C2. En donde 544 de dicha cifra fueron desglosados directamente por la estación perteneciente a la Secretaría de Seguridad Pública Municipal, según lo mencionó Sara Jacqueline Flores García. La oficial responsable de este centro de monitoreo detalló que el día de mayor actividad registrado en este mes fueron los martes, con un total de 106 reportes recibidos, así como 572 provenientes de los comités ciudadanos, 520 llamadas canalizadas, 1,000 mensajes vía WhatsApp, 24 reportes en el área de recepción y 15 del monitoreo a basureros clandestinos. Asimismo, destacó que la efectividad de este sistema de videovigilancia en toda la ciudad se vio traducida en un total de 114 detenciones a igual número de personas por faltas como alterar el orden público, consumir y portar sustancias psicotrópicas, permanecer en estado de ebriedad, participar en riñas, entre otros hechos delictivos.
4: Por parte del C2 se han atendido y canalizado un total de 2,655 reportes, los cuales desglosan por 544 por parte de las cámaras de C2, donde el día con mayor actividad son los días martes con 106 reportes, un total de 572 reportes de los comités ciudadanos, día con mayor actividad los martes con 100, un total de 520 llamadas recibidas y canalizadas, día con mayor actividad los miércoles con 92. Un total de 1,000 WhatsApp privado, día con mayor actividad miércoles con 159, 24 reportes del área de recepción, donde el día con mayor actividad es el día sábado con 5 reportes, y 15 del monitoreo de basureros clandestinos, día con mayor actividad el domingo con 4 reportes. Siguiente. A su vez se han detectado diferentes casos de éxito, un total de 114 faltas administrativas detectadas gracias a las cámaras del C2, de los cuales desglosan 66 por causar escándalos en vía pública, 31 por consumir o portar sustancias psicotrópicas, 9 por permanecer en estado de ebriedad, 7 por provocar riña, 1 por faltas a la moral. A su vez se detectan 10 hechos delictivos, son 8 por violencia contra miembros o integrantes de instituciones de seguridad pública y 2 por el delito de daños.
1: Con información de Armando López Capetillo, edición de Israel Calderón para Super Channel 12, Gabriel Méndez Martínez.
0: Bueno, hablando precisamente de cifras, el mes patrio fue un mes muy movido, una agenda muy dinámica para los cuerpos de seguridad pública, y es que se detuvieron a más de 1,600 personas por diversos delitos.
1: La actividad del mes de septiembre por parte de la Secretaría de Seguridad Pública Municipal dejó como saldo un total de 1,698 personas detenidas por cometer diversas faltas administrativas, según cifras que fueron compartidas por la Policía Preventiva Municipal. Ricardo González Lucio, director operativo de la corporación, mencionó que entre las principales incidencias se hicieron 1.041 detenciones por causar escándalo en la vía pública, 517 por consumir sustancias psicotrópicas, 72 por estado de ebriedad, 62 por riñas y 6 de faltas a la moral. Asimismo, informó que de la cifra de detenidos, 107 personas fueron turnadas ante el Ministerio Público por faltas como violencia contra miembros de seguridad, allanamiento de morada, lesiones, posesión de narcóticos y armas prohibidas, entre otras más.
2: Por el área operativa, las detenciones por faltas administrativas, causar escándalos en la vía pública, 1.041, consumir sustancias psicotrópicas, 517, permanecer en estado de ebriedad, 72, provocar riña, 62, inmoral, 6, dando un total de 1.698 detenidos por faltas administrativas. Siguiente. Puestas a disposición del Ministerio Público por violencia contra miembros o integrantes de instituciones de seguridad pública, 65, allanamiento de morada, 12, lesiones, 9, portación de ciertas armas prohibidas, 9, posesión de narcóticos, 3, daños, 3, amenazas, 2, receptación dolosa, 1, robo, 1, parricidio en grado de tentativa, 1, crueldad animal, 1, dando un total de 107 puestas a disposición del Ministerio Público.
1: Con información de Armando López Capetillo, edición de Israel Calderón para Super Channel 12. Gabriel Méndez Martínez.
3: Así es, son las 6:23 y entre más noticias, avala el municipio de Piedras Negras seguro para funerales de operadores de taxi, así lo mencionó recientemente el alcalde Carlos Jacobo Rodríguez.
5: Aunque es un tema en el que deberán organizarse los propios concesionarios del transporte colectivo, la posibilidad de que estos cuenten con un seguro de gastos funerarios fue bien vista por el presidente municipal de Piedras Negras. Cuestionado a este respecto, Carlos Jacobo Rodríguez González consideró que todo aquello que abone en mejorar las condiciones de los trabajadores del volante, particularmente de taxi, cuenta con el respaldo de su gobierno. Y es que recordó que desde inicios de su administración se han venido instrumentando medidas desde el ámbito municipal para precisamente lograr que quienes operan dichas unidades tengan una mayor justicia social. Una prueba de ello es el logro de que los taxistas cuenten con seguridad social, los acuerdos para disminuir las rentas y la propuesta, aún en cabildo, de que puedan participar en una licitación de concesiones. Rodríguez González reiteró que deberán ser los dueños de las unidades quienes se pongan de acuerdo con los trabajadores, pero refrendó su disposición para recibirlos y platicar con ellos sobre dicho tema.
6: Me parece extraordinario, claro. Hay que seguir cortando más flores de esos jardines. Y nosotros en este gobierno municipal pudimos lograr que a los choferes también les dieran seguridad social. Entonces, todo lo que podamos seguir haciendo para seguir haciendo justicia después de décadas de esclavitud, literal, pues va a ser bueno, ¿no? Entonces yo celebro esta iniciativa y con mucho gusto el día que quiera lo recibo en mi oficina.
5: Voz informativa, Armando López Capeticho.
0: 6:25, 37 grados la temperatura. Vamos a hacer un enlace con Mario Enrique Alvarado Campos, que tiene información importante que darnos a conocer. Mario, adelante, buenas tardes.
7: A todos los que nos ven en estos momentos a través de Super Channel, Héctor, desafortunadamente hay información de última hora, hay información que se genera aquí en nuestra ciudad y tiene que ver con un bebé. ¿Qué fue lo que pasó? Bueno, pues hace un par de horas elementos de seguridad pública y así como la fiscalía fueron notificados a través de la dirección de la Clínica 11 del Seguro Social acerca de un fallecimiento. Los trabajadores sociales reportaron esta situación y bueno, se confirma el fallecimiento de un bebé de aproximadamente 20 días de nacido. El motivo del fallecimiento: omisión de cuidados y desnutrición. Es la información que estamos trabajando todavía, Héctor. Esta situación, pues bueno, se vuelve bastante delicada. Estamos trabajando si se van a ponerle cargos a la madre de este bebé, a la familia, etcétera, etcétera. Todavía es muy temprano para revelar más datos al respecto, pero lo que sí te puedo confirmar es que es un bebé varón, 20 días aproximadamente, desnutrición y omisión de cuidados es lo que las autoridades en estos momentos están investigando, al igual que en estos precisos momentos en el Hospital Salvador Chavarría también nosotros vamos en camino para allá para conocer el estado de salud de una menor que hace también escasos minutos acaba de arribar al Hospital General Salvador Chavarría luego de ser atropellada en la colonia Gobernadores. Así que es la información que estamos trabajando, Héctor. Vamos a trasladarnos hasta el Hospital Salvador Chavarría y si tenemos alguna actualización, nos enlazamos de inmediato para informar lo que está pasando este sábado en Piedras Negras.
0: Pues qué lamentable esta información que compartes con nosotros. ¿Cuántos días tenía de nacido este bebé, Mario?
7: Para ser exacto, Héctor, 19 días.
0: 19 días de nacido. Y murió por omisión de cuidados, o sea, desnutrición y todo esto, ¿verdad?
7: Así es, por eso lo delicado del asunto y conocer si tiene alguna responsabilidad o responsabilidad o no la madre.
0: Bueno, ¿cuántas parejas, cuántos matrimonios quieren, anhelan, rezan por tener familia y quienes tienen esa bendición lamentablemente no valoran? Y tristemente acaba en esto, la muerte de un bebé, de un angelito de apenas 19 días de nacido. Qué triste. Y bueno, te dejamos para que te vayas ahora al Chavarría para ver qué sucede con esta menor que resultó atropellada allá en la Gobernadores. Gracias, Mario claro. Enrique.
7: Claro que sí, Héctor. Cuente con eso. Excelente sábado y estamos atentos.
0: Gracias, Mario Enrique Alvarado Campos, con información de última hora sobre pues esta situación de un bebé de tan solo 19 días de nacido que perdió la vida. Vamos a hacer una pausa comercial, es breve, nosotros ya regresamos.

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0: Continuando con la información, 6:31 de la tarde, y recientemente el municipio de Piedras Negras reconoció y destacó la gran labor de los inspectores tras poner orden en lo urbano y en lo cotidiano. Vamos a ver.
1: En el cumplimiento a su labor para garantizar el orden público conforme lo establece la normativa dentro de la mancha urbana, el gobierno de la nueva historia hizo un reconocimiento al desempeño que ha mostrado el cuerpo multidisciplinario de inspectores municipales a cargo de Alejandro de Hoyos. El secretario del ayuntamiento, Daniel Omar Aguilar Muñoz, indicó que prueba de ello fue la atención a los 164 reportes que recibió la dependencia durante el mes de septiembre, lo que refleja la imparcialidad y profesionalismo bajo el cual se han regido sus integrantes durante sus

0: realizando reportes y también con ello realizando una labor que muchas veces no es sencilla, pero es una labor indispensable. Garantizar la sana convivencia, garantizar la civilidad y sobre todo garantizar el orden público en Piedras Negras. La instrucción del alcalde Jacobo Rodríguez es clara: cercanía con la gente, firmeza en la aplicación de los reglamentos y cero privilegios, porque una ciudad con orden es también una ciudad con mejores condiciones para vivir, para trabajar y para crecer. Reconozco especialmente las tres personas que ustedes ven aquí: el director del Cuerpo Multidisciplinario de Inspectores, la coordinadora administrativa y la coordinadora operativa, que son los pilares de que esto siga avanzando con un ritmo sostenido y trazando una nueva historia en el Cuerpo Multidisciplinario de Inspectores.
1: Con información de Armando López Capetillo, edición de Israel Calderón para Super Channel 12, Gabriel Méndez Martínez.
2: El municipio de Piedras Negras ha donado dos terrenos con la finalidad de que se construyan tres planteles educativos allá rumbo a la colonia Praderas, y es que aquel sector lamentablemente carece de instituciones académicas y los muchachos pues no tienen a dónde ir a clases porque todas las escuelas a las que se acercan prácticamente ya están completas, no se les acepta, tienen que esperar y obviamente a la postre perder el grado académico. Es por eso que el municipio ha puesto foco rojo en este tema, pero también trabaja para resolverlo. Donó dos terrenos para tres escuelas.
3: Con el fin de dotar de espacios para el desarrollo de planteles educativos de los distintos niveles en una zona de la ciudad en franco desarrollo, el municipio ya ha liberado terrenos de su propiedad en áreas del fraccionamiento Praderas. Se trata de un polígono que contempla, cuando menos, tres instituciones para los niños y jóvenes de ese sector de Piedras Negras, que no cuenta con escuelas cerca para ello, declaró el secretario del ayuntamiento, Daniel Omar Aguilar Muñoz. Estableció que la donación fue aprobada por el cabildo y contempla un terreno de 45x50 metros, espacio que se destinará para la construcción de una preparatoria, quedando pendientes las áreas para una primaria y un jardín de niños. Aguilar Muñoz indicó que el expediente está en su fase para ser enviado al Congreso del Estado con la finalidad de que sea aprobada su desincorporación del patrimonio municipal y entregarlo a la Secretaría de Educación de Coahuila. En cuanto a la preparatoria, el funcionario municipal detalló que se trata de un modelo federal denominado Margarita Maza, impulsado por la presidenta Claudia Sheinbaum y que será costeada por el gobierno de México.
0: Bien, el tema de Praderas, pues bueno, es una, como lo acabas de decir, es una demanda social que tiene varios años. Ahí cerca no hay ningún centro educativo, se tienen que trasladar a diversos en la ciudad las personas de ahí, y bueno, en este sentido, la propia Secretaría de Educación, en algún momento me parece que, no recuerdo si iniciando este año, finales del año pasado, envían un oficio, pues, solicitando espacio municipal en donación. En este sentido, bueno, ya hay un, recuerden ustedes que en sesiones de cabildo pasadas se aprobó para la donación de un espacio, no recuerdo, 45x45, luego un ajuste 45x50 por lado, en ese sentido, para una preparatoria, y todavía tenemos pendientes temas para que haya también una primaria y un kinder. Entonces, eso es lo que tenemos. Hay un avance, ya me comuniqué en meses pasados se comunicó conmigo la Secretaría de Educación a través del Departamento Jurídico a efecto de formalizar. Estamos ya recabando lo último del expediente para enviarlo al Congreso del Estado y que sea desincorporado.
4: Además de la preparatoria, una primaria y un kinder, ¿o cuál es lo que tiene contemplado?
0: Esa es la idea, o al menos es la solicitud que nos hicieron los vecinos de ahí, y que además pues la propia Secretaría de Educación ha validado con diversos oficios. Esto pues va a depender, insisto, de las necesidades de la Secretaría de Educación. Entonces, ese es el proyecto. Más bien, el municipio participa con la aportación de terreno y ya el ICIFED o quien deba coordinar la relación ahí con las constructoras y las licitaciones, etcétera, pues lo hará la Secretaría de Educación.
4: Se hablaba de la preparatoria, ¿sería una preparatoria de nivel federal?
0: Así es, se llama Margarita Maza, me parece, y es un modelo impulsado por la Presidenta de la República en este sexenio, y pues bueno, también a cargo de la Federación, todo el tema de la construcción, el municipio pues colabora con la aportación de predio.
3: Voz informativa, Armando López.

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1: Y en cuanto a educación, los maestros de Piedras Negras afirmaron que saben que cuentan con todo el apoyo del municipio. Así lo afirmó el alcalde Jacobo Rodríguez.
2: Como un aliado de total respaldo ha sido considerado el apoyo brindado por la actual administración con la educación de Piedras Negras, especialmente en el sentido de mantenerse cercano y trabajar en beneficio de las comunidades escolares. Así lo aseguró el alcalde Carlos Jacobo Rodríguez González. El edil señaló que a través de la Dirección de Educación Municipal se han sentado las bases para consolidar apoyos a todas las escuelas y docentes del municipio, en base a las solicitudes que se hacen llegar en cuanto a las necesidades que tiene cada plantel escolar. Añadió que aunque la mayor facultad legal para atender directamente dichas áreas de oportunidad compete a la autoridad estatal, el municipio ha logrado fungir como una gran plataforma para coadyuvar en otras gestiones destinadas a mejorar las condiciones escolares, trabajo que aseguró seguirá llevándose a cabo de la misma manera.
3: No ha parado. Ahí Andrés García, el director de educación, una persona que está muy al pendiente ahí de las escuelas. Y pues ustedes han visto, ¿no?, la cantidad de oficios que hemos atendido, que tenemos por atender. Y los maestros saben que cuentan con nosotros. Pues nosotros, de alguna manera, desde la iniciativa privada hicimos toda una campaña para llegar hasta donde estamos, ayudando a las escuelas. Entonces, siempre lo dijimos, ¿no?, que el municipio, la ciudad, era el gobierno municipal, era una gran plataforma para poder apoyar a las escuelas, ¿no? Es, obviamente que a quien le faculta y la responsabilidad está en el Estado, pero uno siempre está aquí dispuesto para ayudar, para coadyuvar, para hacer equipo, para coordinarnos. Y así vamos a seguir.
2: Con información de Armando López Capetillo, edición de Israel Calderón para Super Channel 12, Gabriel Méndez Martínez.
4: 20 minutos para que sean ya las 7. El Centro de Atención Infantil tiene una lista de espera de 20 a 40 niños, y esta lista de espera es de 4 a 6 semanas. Es alta la demanda de la niñez en Piedras Negras.
2: Debido a la alta demanda que tiene actualmente en sus atenciones, el Centro de Atención Infantil registra una lista de espera de entre 20 a 40 menores, los cuales deben esperar en promedio un lapso de 4 a 6 semanas, según informó Jessica Rodríguez. La directora de este recinto indicó que, sin embargo, dado la gran cantidad de terapeutas activos en este centro, quienes dan seguimiento a cada caso de los menores que son atendidos, al cumplir con su respectivo proceso y dar el alta médica, esto permite ir liberando espacios para el ingreso de más infantes que se encuentran en dicha lista de espera. Aseveró que por tal motivo, el número de egresos mensuales de este centro suele ser muy cambiante, ya que cada atención terapéutica cuenta con su propia demanda de consultas, las cuales son programadas cada semana en relación a la disponibilidad de los especialistas.
5: Actualmente sí, digo, realmente hay una lista de espera, porque sí la hay. Sin embargo, se mueve constantemente. ¿Por qué? Porque al tener una gran capacidad en cuanto a niños y también a los terapeutas, quienes trabajan por objetivos y por parte mía, ¿verdad?, es el estar viendo los avances, cuál es el objetivo de cada niño. Los niños van cumpliendo su proceso terapéutico, se les da de alta y es como van ingresando. Realmente por cada mes tenemos muchos egresos, lo que nos permite ir atendiendo a los niños que están en esa lista, ¿verdad? Realmente, digo, si hay una lista no puedo decir, van a llegar y los terapeutas están libres. No, realmente todos los terapeutas tienen todo su horario totalmente lleno, porque siempre se les agenda con anticipación. Sin embargo, como comento, se da el egreso y al momento de dar egreso se va ingresando los pacientes nuevos. Es variable según el área. Tal vez la más pequeña es alrededor de 20 niños, la más grande es como aproximadamente 40, quienes muchas veces son niños que ya están en una área y están esperando otra área. O sea, ya están en el centro de atención y están ingresados en el área de psicología y están esperando su lugar en el lenguaje, sin embargo ya están siendo atendidos en el centro. Y aproximadamente el tiempo de espera es de 4 semanas a 6.
2: Con información de Armando López Capetillo, edición de Israel Calderón para Super Channel 12, Gabriel Méndez Martínez.
1: Y sobre el mes de octubre, denominado el mes rosa por el Día de la Lucha contra el Cáncer, el diputado local Memo Ruiz encabezó una brigada de la salud para mujeres por el Día de la Lucha contra el Cáncer.
2: En el marco del mes dedicado a la sensibilización para la detección oportuna del cáncer de mama, Este viernes el diputado local Guillermo Ruiz Guerra encabezó una brigada de salud dedicada a las mujeres de la comunidad, en donde se pusieron a disposición una amplia gama de servicios médicos. Detalló que entre ellos se ofrecieron consultas médicas generales, dentales, la detección del VIH, el VHC y el VDRL, también detección de citología cervical, de mastografías, atención de hipertensión, a la salud mental, asesorías nutricionales, la aplicación de vacunas, entre otras más, las cuales tuvieron como sede su casa de gestoría en la colonia año 2000. El legislador destacó la importancia de que la comunidad pueda aprovechar los servicios de estas jornadas médicas, las cuales no tienen costo alguno, por lo que informó que en aras de seguir llevando estos beneficios, una nueva brigada se realizará el próximo miércoles 21 de octubre, a fin de seguir promoviendo la prevención de la salud.
0: La detección a tiempo, el tema de las revisiones es sumamente importante y la ponemos a disposición esta brigada para que las mujeres puedan venir aquí a la casa de gestoría. Tenemos todos los servicios que mencionamos hace algunos momentos que van exclusivamente dedicados a las mujeres, ¿no? Detección de cáncer de mama, cervico uterino, tenemos también atenciones médicas, todo completamente gratuito. Pusimos también atenciones dentales para que puedan aprovecharlo. Y bueno, es una brigada de salud exclusivamente para la mujer. Va encaminada, enfocada a la prevención del cáncer, que si nos detectamos a tiempo, pues bueno, todo puede tener una buena solución. Y hacer conciencia de la importancia de estarnos revisando, ¿no? También incluyendo los hombres, incluyéndonos, y es importante hacerlo. Pero bueno, en este caso quisimos hacer una brigada exclusivamente para mujeres. Aquí el día de hoy tendremos otra. El día miércoles 21 vamos a tener una brigada igual, similar a esta, pero ahora va a ser en la tarde, porque ahora que publicamos, bueno, que iba a ser en la mañana el día de hoy viernes, mucha gente en redes sociales nos comentaba que también quisieran tenerla en la tarde. ¿Por qué? Pues porque muchas mamás, señoras, trabajan las mujeres y ellas quieren pues también acudir, venir. Entonces vamos a hacerla de 3 a 7 y media de la tarde, la próximo 21, si no pudieron venir a la del día de hoy. Nos están viendo aquí a través de la red, de los medios de comunicación, que les agradecemos a ustedes, bueno, lo puedan hacer y nos puedan acompañar el próximo miércoles 21 aquí en la tarde.
2: Con imágenes de Víctor Paralelo para Super Channel 12, Gabriel Méndez Martínez.
1: 6:45, vámonos a una pausa comercial, no se vaya.

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1: Y serán las 7, la temperatura 35 grados centígrados. Esta noche descenderá hasta los 22 grados centígrados y no hay probabilidad alguna de que llueva en Piedras Negras.

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1: Nos vamos, pero antes queremos agradecerle, por supuesto, la atención a esta semana, que hemos tenido bastante actividad en el tema de las noticias. Gracias, Marisa.
2: Así es, gracias compañero Héctor Sergio, gracias por ver también el Telezócalo Nocturno. Disfrute y lo que queda de su sábado.
1: Eso es correcto. Los dejamos con un reportaje de nuestra compañera Orquídea López. Ale, que tenga usted un excelente sábado, ya sabe, pásela bien.
3: El pole dance es una disciplina que combina danza, gimnasia, fuerza y flexibilidad. Para la entrenadora Yaciel Rodríguez Duque, también representa libertad, disciplina y una nueva forma de mirar el propio cuerpo. Detrás de los giros, las acrobacias y las coreografías existe un entrenamiento que exige fuerza, elasticidad, coordinación, disciplina y sobre todo confianza en el cuerpo. Yaciel detalla que el pole dance combina elementos de la danza y la gimnasia, y aunque sus orígenes están relacionados con los llamados street clubs, con el paso del tiempo, bailarinas, gimnastas y artistas circenses contribuyeron a su profesionalización.
4: El pole dance es una disciplina artística y deportiva que va a combinar diferentes elementos, tanto dancísticos como de gimnasia. Es una disciplina que nació principalmente en los street clubs y poco a poco diferentes bailarinas y que también se dedicaban al mundo del fitness lo fueron profesionalizando y trabajándolo como un método fitness para el entrenamiento de las mujeres. Sí nace de los street clubs y poco a poco esto se va profesionalizando un poco más entre bailarinas, gimnastas, también ha habido chicas del circo que se han encargado de que esto vaya creciendo un poco más.
3: Destaca que hoy existen competencias y federaciones internacionales que han trabajado en la regulación deportiva de esta disciplina, estableciendo elementos y puntuaciones con la intención de que algún día pueda convertirse en un deporte olímpico.
4: Entonces, a la fecha ya existen a nivel mundial diferentes federaciones internacionales que se han encargado de ir codificando como los manuales que existen de gimnasia o gimnasias artísticas, gimnasia rítmica, que marcan diferentes elementos con diferentes puntajes. Ya a nivel internacional en la parte deportiva eso existe. Además de la Federación Mexicana de Pole Sports, que está asociada con la CONADE, existe también otra federación que es Aeropole MEX. Esta federación está ligada a la IPSF, que sería la International Pole Sports Federation. Entonces, estas asociaciones tienen como finalidad que en algún momento el pole llegue a ser un deporte olímpico.
3: El ejercicio que durante las primeras clases parecía inalcanzable, meses después puede convertirse en una prueba superada. Y ese avance, de acuerdo a la entrenadora, tiene una explicación. El cuerpo se está haciendo más fuerte.
4: Es muy bonito porque puedes practicarlo de diferentes maneras. Lo puedes practicar de una manera recreativa, puede ser nada más de tu hobby, de venir una o dos veces por semana para mantenerte activa. Siempre en clase vas a ver un ejercicio diferente, vas a ver un avance distinto. A lo mejor el ejercicio que hiciste en tu primer clase, 3 meses después vas a decir, esto está bien fácil. Quiere decir que te estás haciendo cada vez un poquito más fuerte. Ya cuando quieres ir a niveles más altos, competencias, presentaciones, dedicarte 100% a esto, ya tenemos que entrar en un plan de entrenamiento un poquito más riguroso, obviamente porque necesitamos ganar más fuerza, más elasticidad, más coordinación, perderle el miedo a estar de cabeza y depender solo de tus manitas.
3: Una de las ideas que Yaciel busca romper es que el pole dance pertenece a un determinado tipo de persona, pues precisa que no es así, ya que en sus clases ha recibido a niñas desde los 10 años de edad hasta personas adultas mayores, hombres, mujeres y personas de distintas comunidades.
4: Todos los que quieran y decidan tener la disciplina y la constancia pueden venir a practicar pole. He tenido niñas en clases a partir de los 10 años, he tenido adultas de más de 60 años practicando, pueden ir hombres, pueden ir mujeres, pueden venir personas heteros, pueden personas de la comunidad. El pool es muy amplio y cualquiera que quiera practicarlo puede venir. No existe ninguna restricción de edad. Lo único, en mi caso particular como instructora, clases de pool exótica y involucran zapato 18 años en adelante. De ahí hacia abajo, menores de edad obviamente son bienvenidas a la parte del pole fitness, practicar flexibilidad, incluso puede ser pole dance, pero más yéndonos a una parte más contemporánea, lírica, que no involucre tanto la parte sensual, porque pues obviamente son infancias, adolescentes.
3: La entrenadora recuerda que ella comenzó en el pole dance hace más de una década, cuando se encontraba en Saltillo y una amiga la invitó a una clase.
4: Esa primer clase yo la recuerdo muy bien porque terminé con moretones en todos lados. El instructor de ese momento no fue el mejor instructor y yo dije, no vuelvo a intentar esto jamás en mi vida. Como a los 6 meses veo que otra compañera, pero de universidad, subía fotografías en un lugar en el que hacían pole y yo, ay, eso se ve diferente a lo que me hicieron en esa primer clase. Entonces ya me dije, ok, vamos a ver qué tal. Fui, me inscribí y ya de ahí ya no me bajaron del tubo. Es muy diferente porque ya ahí veíamos una parte de llegar, hacer un calentamiento articular, preparación física.
3: Con el tiempo llegaron también las competencias, pues Yaciel ha participado en eventos nacionales e internacionales.
4: Mi primera competencia fue en Torreón por allá del 2018, esa fue una competencia nacional, se llama Volare. Después participé en otro evento que se llamaba El Arte de Volar en Saltillo, que era una exhibición de pole. He estado en Pole Talents en Ciudad de México, que es un evento que organizaba una poler que actualmente me parece vive en Egipto. Y después de eso he estado en 3 competencias internacionales que también se han llevado a cabo en la Ciudad de México.
3: Quizás una de las transformaciones más profundas ocurre lejos de las competencias y esta indica que ocurre frente al espejo, ya que para practicar pole dance se necesita contacto directo de la piel con el tubo. Es por eso que la ropa suele dejar expuestas piernas, brazos y abdomen.
4: Luego empiezas a avanzar y ver lo que tu cuerpo es capaz de hacer. Empiezas a ver que en realidad las demás, igual que tú, están luchando por no caerse del tubo. Y dices, ay, bueno, creo que ya puedo traerme un short más chiquito. Ya empiezan a salir la blusa que traíamos. Bueno, ya me la quito porque necesito agarrarme. Y ya si a alguien le molesta, pues se tapa los ojos y se voltea. Entonces, siento que el pole es libertad. Es mucha libertad y conocerte y amarte a ti misma por lo que puedes hacer por ti, más allá del cómo te ves.
3: Dentro del pole dance existe también el llamado pole exótico o el pole heels, una modalidad en la que se utilizan plataformas que pueden alcanzar alrededor de 20 centímetros de altura y para utilizarlas se requiere fuerza en las piernas y especialmente en los tobillos.
4: Este zapato tiene su porqué. Uno, sí, viene del strip club, entonces esto es muy característico. Pero no por ser de strip club quiere decir, ay, va a ser fácil, claro que no. Subirte a estas plataformas de al menos 20 centímetros requiere mucho entrenamiento y fuerza en piernas y tobillos. Estas son unas tobillos súper fuertes. ¿Y por qué son tan altos? Nosotros necesitamos deslizar. Estamos deslizar, movernos. El zapato nos funciona como manera de protección y existen también ejercicios que sin el zapato nosotros nos estaríamos lastimando nuestros pies. Tanto pueden empezar usando sandalias como pudiesen utilizar una botita. Entonces, para las que son nuevas, muchas veces una botita que sea de un material suave les va a ayudar muchísimo para aprender a usar sus tobillos y que no les dé tanto miedo como las bellas sandalias.
3: En México se celebra el Día Nacional del Pole Urbano y es cuando quienes practican esta disciplina salen a los espacios públicos para demostrar que detrás de cada movimiento existe una preparación física importante. En Piedras Negras han acudido a espacios como la Plaza de las Culturas y la Macroplaza.
4: Salir a las calles, a cualquier cosa que tenga formado un tubo, subirnos. Por decir, en Ciudad de México salen mucho a parques de calistenia. Ya depende mucho el enfoque de cada estudio, la manera de salir. Hay quienes prefieren hacer eventos privados, pero yo siento que lo mejor a veces es salir y mostrarles que lo que la fuerza que se requiere para realizar este tipo de ejercicios. Aquí, por ejemplo, hemos salido por lo general a la Plaza de las Culturas y en la Macroplaza.
3: Imágenes y edición de Jonathan Esparza para Super Channel 12.

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